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0: programación y a manera de echar aire ayer la naturaleza, ¿no?
1: Hey. Sí.
0: Anda, yo nada más escuchaba golpes así, pum, tum, pum, tum, pum, o sea que como que volaban
1: las cosas,
0: botes de basura, botes pues sin residuos, lógicamente que se los levantaba el aire y caía en la calle, en las azoteas, ahí por los rumbos de donde yo vivo, donde ustedes humildemente tienen su casa, me tocó ver volar y caer por las calles una serie de plafones de esos de hielo seco. De las construcciones que están allá aledañas, ¿no?
1: Se nada bien bonito.
0: De la misma manera me tocó ver el plástico ese que se llama, ay, es que ponen en las azoteas, en las techumbres. Se me va el nombre del plástico ese, este que está muy de moda, que es de diferentes colores y que sirve en vez de poner teja, ponen ese plástico. Bueno, me tocó ver una gran cantidad de pedacería de ese plástico también por esa zona. Pero no nada más fue ahí, fue una lluvia y un aire general, tanto en la zona sí, donde tú vives.
1: San Isidro.
0: ¿Cuántas horas estuvieron sin luz?
1: Como una hora más o menos estuvimos, ¿sí? Afortunadamente.
0: Porque hubo mucha gente que se estuvo quejando en redes sociales que no les había llegado la luz. O sea, que se vio la luz debido a este airal, debido a esta tormenta.
1: Y no les volvió.
0: Y en muchas partes no llovió más que poquita agua, y en muchas partes sí llovió bastante agua aquí en Culiacán. Pero según la nota, según la imagen de esta tormenta de rápida formación, venía desde el sur del estado, o sea, atacando Mazatlán, La Cruz, El Dorado.
1: Pues era una buena tormenta entonces.
0: Una buena tormenta, sí, grande. Pero es que el calor no daba para más. No estábamos hablando ayer, sí, que era el calor.
1: Y amaneció medio fresquito en la mañana, ¿eh?
0: No como ¿pero qué duró? No, nada. No duró prácticamente nada, porque son las 5 de la tarde y estamos a 39 grados.
1: Pero no como ayer.
0: Pero sí era sorpresa del día de la noche de anoche, donde el viento sí chiflaba en las ventanas, se oía en los portones el es que a veces chifla de lo fuerte que está, y pues ni se digan el ruidajo que hizo la basura, ¿no? Las 5:12, vámonos a la información de la nota roja, gracias a Manuelito Prieto que nos da la información de volada del resumen de lo que ha acontecido en las últimas horas. Y bueno, aquí en la costerita, ayer prácticamente eran las 7 de la tarde, cuando un motociclista fue asesinado cerca de la caseta, ahí en Costa Rica, en el kilómetro número 2 de ese famoso libramiento. Un motociclista fue asesinado a balazos cerquita de la caseta vieja y cerca del aeropuerto de Culiacán, dice aquí. Se llamaba Francisco, Jesús Francisco, tripulaba una itálica de las famosas FT-150, color rojo con negro. Fue atacado, fue a las 7 de la tarde, y fue atacado por hombres desconocidos, quienes escaparon inmediatamente de los hechos. Hicieron cargo los elementos de la Secretaría de Seguridad y Protección Ciudadana ayer por la tarde. Ya llegó la información de la balacera ahí en Cedros, ahorita que nos estaban comentando acá.
1: Ah, sí.
0: Ahorita vamos a hablar de eso, ¿no? Por lo pronto, un interno fue asesinado en una riña, ¿dónde crees?
1: En el penal.
0: En el penal de Culiacán.
1: Nunca falta.
0: Al decir interno. Y hubo esculque y vieron todo lo que encontraron. Ahorita les voy a decir todo lo que encontraron ahí, ¿no? Pero ya, siempre lo hemos dicho, si diario esculcan, diario
1: encuentro.
0: Es de harina las tortillas, tiro por viaje, ahí en el penal de Aguaruto. Y bueno, el día, justo el día de ayer, también ya en la tarde, se suscitó una pelea, una riña. Ahí, en esa bronca, murió un interno de nombre Jorge Alberto, tenía 40 años. Es la información que

0: que han dado a conocer. Según lo que están pasando las autoridades, esta persona murió a causa de heridas punzocortantes. O sea, navajeados, ¿no? Es lo que quiero entender. Luego, hubo un gran despliegue de seguridad tras este reporte y controlaron la situación, sí, después del muerto a tapar el hoyo, ¿no? Como normalmente se dice. Pues, una vez más, lamentable estas broncas que se generan en la ahí en el penal de Aguaruto. En Mazatlán hubo un ataque que hasta ahorita ha dejado 3 personas fallecidas.
1: ¿Y eso?
0: 3. Ahorita te voy a... Ese, en Valles del Ejido fue esta balacera, según lo que se informa. Es que se llevó a cabo un atentado donde... Al parecer, es una mujer la que murió. A ver, actualízame esta información que tenemos. Afuera de un domicilio, de allá en la colonia Valles del Ejido, se llevó a cabo esta balacera. En el lugar quedaron, al parecer, 2 personas fallecidas y... Esta víctima, o sea, murió el día de hoy, son 3 ya. Son 3 varones los que han fallecido debido a esta riña que se suscitó allá en Mazatlán por hombres armados que llegaron con cuernos de chivos y así, de la nada, esto fue la madrugada de hoy, con ráfagas, empezaron a fusilar la vivienda donde se encontraban estas 3 personas, o sea... Iban por las 3, 2 murieron en el lugar y la tercera persona murió cuando era ya atendido en un hospital. Es la información que tenemos. Está duro Mazatlán, tanto que acaban de llegar 900 elementos a resguardar, a cuidar, a hacer patrullajes y vigilancias. Y ya suman más de 1,500 de refuerzo. Así lo anunció el secretario del Ayuntamiento, Moisés Ríos Pérez, quien comentó que se ha rediseñado un operativo, porque también en el Aval murió una mujer en medio de una balacera que se suscitó ahí. Entonces, pues ya son un montón de enfrentamientos los que se están llevando a cabo en Mazatlán, y en esta época de vacaciones, temporada alta, la más alta de vacaciones, pues tiene que estar cuidada la ciudad de Mazatlán, pero está fea la cosa en Mazatlán. Bueno, después de este encontronazo que se suscitó en el penal, luego esculcar, ¿no? Las autoridades entraron módulo por módulo. La bronca fue ayer en la tarde, pero hoy en la mañana, luego. Les dio tiempo de esconder más cosas, seguramente, ¿no? En el transcurso de la madrugada, pero... Hoy en la mañana entraron autoridades de todos los niveles, encontraron armas, cargadores, cartuchos, celulares, esto en el penal de aquí, de Aguaruto, o sea, armas de fuego. Así lo informó la Secretaría de Seguridad Pública del Estado, y debido a la riña que se suscitó el día de ayer, hoy, elementos estatales, en compañía del personal de la penitenciaría, entraron acompañados del Ejército Mexicano y la Guardia Nacional y encontraron un arma calibre 9 milímetros, un cargador calibre 9 milímetros, 14 cartuchos, 11 celulares, 4 cargadores, un radio, una laptop, un cargador de laptop, un cargador de radio y 9 puntas.
1: ¿Casi nada?
0: Casi nada, poquito nomás. Y si entran ahorita, vuelven a encontrar eso o mucho más. Y si entran mañana, pues ni se diga. Bueno, son las 5 de la tarde con 19 minutos. ¿Qué más tenemos, mijo?
1: Ya, es todo.
0: Es todo lo que hay que informar. Bueno, siempre sí. Hay que informar. Siempre hay algo que informar. Ha habido una serie de accidentes. Tengo mucha precaución en las carreteras. Estoy viendo aquí accidentes en Guasave, accidentes en Mochis, en la carretera Mazatlán-Durango, entre algunos otros, así que tome mucha precaución, no se emocione, recuerde que está la gente de vacaciones y pues de repente le metemos la pata al acelerador. Tanto que uno de esos accidentes dejó como saldo dos personas sin vida en un fuerte choque en la carretera Culiacán-Mazatlán, o sea, de aquí para allá, en la maxipista. Otros dos lesionados quedaron dentro de los vehículos durante este choque que se suscitó, pues repito, aquí en la carretera el día de hoy, saliendo de Culiacán. Uno de los oxisos fue identificado como Carlos Omar, tenía 43, y el otro respondía a nombre de Gilberto. Los lesionados son Ernesto y José Ramón, y todos vivían al parecer en Costa Rica. Precaución, 5 de la tarde con 20 minutos, a lo mejor al rato llueve porque el calor está a todo lo que da. Y se está nublando en Culiacán, así que seguramente al ratito estaremos gritando.
1: ¡La ropa se vino al agua!

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Son las 5 con 30 minutos.

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0: continuamos aquí a través de la Mejor FM. Buenas tardes, ¿cómo están? Las 5:40 minutos, temperatura 32 grados, ya bajó 9 grados de las 4 de la tarde que llegamos ahorita, o sea, en 1 hora 40 minutos. Y es porque está nubladillo. Estaba nublado ya en la tarde, pero sí, bastante soleado al mediodía y con muchísimo calor. Las 5:40, pues hay unos audios pendientes, vamos a darle continuidad a todos ellos. ¿Cómo está, señor Lambertón?
1: Buenas, ¿qué dicen, compa? ¿Cómo le va? ¿Cómo le ha ido?
0: ¿Qué hule?
1: Aquí saludándolos.
0: ¡Los!
1: Es un calorononón. Aquí en el rancho, no, hombre, está haciendo un calorón. Oiga, saluditos para todos y... Está haciendo un calorón, ya no lo aguanto. Está haciendo un calorón, ya me hizo calor.
0: Un caguamón.
1: Ay, hija. Está un caguamón, como era la canción. Ay, ay, ay.
0: Es correcto, carnal. Ojalá que al ratito, igual que anoche,
2: que viene una borrasca de agua y de aire que se venga y que tumbe lo que tenga que tumbar.
0: La verdad, sí. ¿Por qué?
3: Nunca me ha sentido calor como ahora.
0: ¡Carritos!
4: Saludos, hijos de la remagada. Se llama policarbonato.
0: Es correcto.
4: Buenas tardes y saluditos. Ahí viene el agua. Una buena vuelta y vuelta en el Uber.
0: Ya está, Carlitos, se llama policarbonato, tienes razón. Después me acordé, ya que habíamos terminado de darle a la información, me acordé del policarbonato.
5: Ah, muchas gracias, pero no, no te preocupes. No hay bronca, me ganó la emoción y la mandé. Ni modo, el chiste era participar, que bueno que ya ganó a alguien.
0: Resulta que Itza Barker le atinó al artista... A la sección de quién es el artista, pero no dio la frase completa. Acuérdense que tiene que tener 4 elementos y estaba muchacheando con ella de que le había atinado, pero pues no le podíamos dar el premio porque no cumplió el requisito, ¿no? Que era estar todo ahí. Entonces, ahí está, lo bueno que no se agüitó, mi estimada Itza. Le mando un saludo bien, bien grande, que como siempre escucha a los hijos de la remangada.
6: Oye, Jorge, no te da pena trabajar nomás 2 horas.
0: ¿Cómo?
6: Oye, Jorge, no te da pena trabajar nomás 2 horas.
0: Ay, mi hijo. Ay, mi hijo, ojalá trabajara 2 horas nada más. Hombre, mi rey. Fuera feliz si así fuera. Aunque usted no lo crea, debo andar trabajando como 15 horas al día, prácticamente, ¿eh? Y no es por darme la de muy acá, es prácticamente neta, desde tempranón. Dice Ramón González, la voz es de Ailín Mujica. Sí, carnal, era Ailín Mujica, tenías que haberlo mandado por audio para haber participado. Mañana seguramente sacaremos algún otro audio de algún otro artista para entregar algún otro premio, ¿verdad? Así era. Chico Dren de Villajuárez, pusimos el audio del Chico Dren.
7: Buenas tardes, trío de Chagallás. Creo que del Chico de Villajuárez, un saludo a mi compadre Marta y a mi abuelita Magui.
0: ¡Saludos! ¡Saludos!
8: Mis bellos, hermosos hijos de la remangada, les mando saludos, saluditos para el señor Jorge Ramos, saludos a Chuchos, ya está ahí.
0: Está de vacaciones, señora.
8: Pollo, los jovencitos.
0: El Pollo dijo que venía y no ha llegado, usted sabrá. Yo creo que al rato le cae para allá porque de un tiempo acá le gusta mucho ir para allá para su rumbo, dice que comer pollo.
8: Y un saludo para todos los que escucha de la 104.1, la mejor.
0: Aunque yo le digo que Pollo no come pollo, se me hace que se va a echar un caldito con usted para allá. No sé. Puede ser. Y mira que cuando pienso mal, le acierto.
9: Pariente, pariente, ¿se acuerda cuando caímos al canalón? Ahora te de 4x4, güey. Ahí se llama de paño con el cerrojero. Ahí estoy esperando.
0: ¡Épale, pariente! ¿Dónde diciendo esas cosas, pariente?
10: Muy buenas tardes, hijo de la remagada. Hasta mañana. Muy buena tarde.
0: Gracias, César. Cuídate mucho, viejón. Pásala bien en lo que queda de la tarde de hoy, jueves.
11: Oiga, qué rollo, hijo de la remagada. Entonces, ¿el Bitoco va a estar ahí de 2 a 4?
0: Sí.
11: Está pesado el compa Bitoco. El compa de Toco se
0: sí, está pesado, pesa más de 100.
11: Come tres que esa carnita y la baja con un botezón de Tecate. Está pesado, compa Bitoco.
0: Con un refresco de cola y luego le entra el Tecate. Ahorita va a hablar doña Leti. No andan hablando del plebe. A partir de mañana el Bitoco cubre las vacaciones del Chucho Espinosa y entrará a las 2 de la tarde. Así es. Así es. Mañana van a escuchar al pelón aquí al aire a esa hora. Un horario al que no estamos acostumbrados a oírlo, ¿no? Pero va a venir a cubrir a Xuxa.
1: Oiga, compa Jorge. Bueno, ay, compa George.
0: Mande,
1: el oiga, ya guau, tengo rato que no le escucho el guau.
0: ¡De vacaciones!
1: ¿Dónde andará? ¿Dónde andará?
0: ¿Dónde andará aquel chuchón? ¿Qué yo quise? Estoy de vacaciones y a partir de mañana lo empiezo a cubrir, repito, Bitoco a las 2 de la tarde, señor Lamberto.
12: Buenas tardes, Jorge Ramos. Buenas tardes, todo el compa Bitoco. Uy, ¿qué? ¿Siempre le dieron gado al curro? ¿Qué pasó?
0: El curro dijo que sí iba a ir de vacaciones por temporada de verano con sus hijas, con la López. Y pues estamos esperando que él diga que cuándo va a regresar. Tenía unas vacaciones largas él. Vacaciones largas, tenía compromisos que atender en este verano con su familia. Entonces, pues mientras se decide, es bienvenido en esta la casa del curro. Qué bien nos cae el currito, ¿eh? Qué bien nos cae. Ojalá que pronto decida volver, pero sí se quiso tomar un periodo largo para dedicarlo en estas vacaciones a su familia.
8: Les vaya muy bien, señor Jorge Ramos, que tenga un bonito descanso, té de pollo, los jovencitos de cabina que los acompañan, y primeramente encanta, Dios, mañana los escuchamos, y pues extrañando la voz del Chucho, y todavía que se va de vacaciones, Dios mío de mi vida.
13: Qué flojera escuchar a María, qué flojera escuchar a María. Ya tiene 60 y más y no se compone, por favor, María.
0: Ay, Polo, no te aguantas, Polo, ni la chepa te aguanta, desgraciado.
7: Hasta mañana, Jorge, hasta mañana, pollito. Hasta mañana, compadre Mata y a Maguita Magui. Saludos acá del Chico Villa Juárez.
0: Pide la rola temprano mañana, chico grande Villa Juárez.
11: Oye, María, ya se decidió, María, ya se decidió. No creo. No se decidió todavía.
0: Es muy decidiosa.
7: Buenas tardes, Jorge Ramos. Acá el compa Beto, taller Jordan. Al pollo se lo llevó el ventarrón de anoche, lo agarró en la bicicleta y se lo llevó el ventarrón de anoche al pollo. Y el curro, si no vuelve mejor.
0: No sean crueles con el curro, es buen perro. Lo único malo que tiene es que orina las llantas. Cuídense mucho, pórtense bien. Mañana volvemos en punto de las 4. Que tengan bonito jueves, bonita tarde. Faltan 12 para que sean las 6.

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1: Hola, ¿qué tal? Muy buenas tardes. Gracias, gracias, muchas gracias por estar con nosotros la tarde de este jueves. Jueves que es ya 23 de julio de 2026, acá en La Revuelta y Media. Es un gusto saludar a todas y a todos en esta tarde de un día caluroso, pero comparado con el día de ayer, pues no, nada que ver. Hace un rato platicamos del día de ayer y el día de hoy. Siendo un día muy caluroso, como quiera, el día de ayer nos dejó marcados en nuestros medidores de calor personales, colectivos, y de lo que sucedió ayer en un día bastante atípico que se requiere una buena interpretación. Esto fue tan atípico que por la víspera del momento de las lluvias, como que el señor o alguien le dijo a la gobernadora, ¿sabe qué, gobernadora? Se viene lluvia fuerte. Y emitió una recomendación muy pertinente, muy a tiempo, porque Protección Civil no. Pero bueno, es otro cantar. Él, que como siempre, no es que le atine, sino que tiene conocimiento y tiene seriedad, Juan Espinosa habría pronosticado esa posibilidad que se cumplió ayer, con una lluvia muy intensa. Pero mucha gente, yo no la sentí, sí, porque en Culiacán, la semana pasada sucedió lo mismo, en el sur de Culiacán, algunas partes del sur de Culiacán no llovió y en otras llovió intensísimamente. En Culiacán llovió casi toda la ciudad, pero en algunas partes no llovió casi nada. Lo que sí, casi todo, fue este intenso viento que se visualizó y que se sintió el día de ayer por la noche, ya casi rayando la medianoche. Y que bueno, imposibilitó varios árboles que detonaron operativos, y esto hay que reconocerlo, del Ayuntamiento de Culiacán, para salvar la situación. Que es bien importante que el Ayuntamiento esté con esa pila que requiere actuaciones rápidas y soluciones rápidas, y estar visualizando y no que te den la N hora del día, te vas a tu casa a dormir y ya no la entiendes ni contestas a nadie, no. En el caso de Culiacán, como otros municipios del sur que también tuvieron estas contingencias, pues las cosas fueron diferentes. Así pues, las cosas, así las situaciones, y así yo las saludo con gusto y los saludo con gusto. Y saludo también con mucho gusto a mis compañeros y amigos de la mesa. Te saludo con gusto, doctor Gilberto Plata, qué gusto saludarte, muy buenas tardes.
2: Muy buenas tardes, Enrique, saludo con el gusto de siempre, igual que mis compañeros amigos de la mesa, y al igual que Jorge Ramos, los controles, mi amigo Sergio Álvarez, Daniel Cisneros, con Jorge Ramos en los controles, César López en redes sociales, saludándolos y las que hacen posible esta enlace estatal en Guasave, Mochis, Mazatlán, pero sobre todo usted, nuestra amable audiencia que nos regala su atención como cada tarde, y al igual que el día de ayer, le mando un saludo de parte de la Porra, Secretaría de Obras Públicas, Ayuntamiento de Culiacán y Tránsito, por la omisión y negligencia que tienen en las obras y en la circulación vial que se desquicia siempre. Y hoy de nueva cuenta lo digo, no había una sola patrulla de tránsito ni un solo elemento dando movilidad a eso, y eso es a todas horas. Qué bueno que andan de vacaciones. Ojalá y las disfruten con su progenitora. Buenas tardes.
1: Mira, yo coincido plenamente en eso. Y haz de cuenta que el director de tránsito, pues no existe. Pero el director de tránsito tiene un secretario de seguridad, que es su jefe, y el secretario de seguridad y el director tienen una autoridad superior, que sería el secretario del ayuntamiento, el oficial mayor o la propia presidenta municipal interina. No sé qué piensan. Hoy estuvo el secretario de Obras ahí en la parte de lo que es el ejercicio de obras. Se llevó a representantes de grupos empresariales, pero una de ellas, la otra no la conozco, a las dos no las conozco, pero a la públicamente conozco más a una, que pues ya inclusive fue motivo de expulsión de la intercamaral por sus actuaciones, y seguramente pues si lo sabe ni siquiera lo vio o ni siquiera le dijo, pero sí es una realidad que algo se tiene que hacer, porque esta es una ciudad que le renunció a los agentes de la policía de tránsito, que el ayuntamiento le está pagando, y a un director que le están pagando por no hacer nada, porque pues seguramente no le gusta salir a la ciudad. En los primeros días de la obra tuvieron a un elemento en una patrulla que se veía machuchón por la forma en que estaba parado aquí en lo que es Leyva Solano y el ingreso a lo que es la parte de entrada del eje federalismo. Muy bien plantado, muy bien uniformado, y la experiencia te da, no, este es jefe, pero pues como su jefe, pues nomás no la hace. Vaya que tiene razón, mi estimado doctor, y me subo a esa borra que lo saluda a todas y a todos. Te saludo también con mucho gusto, estimado amigo Sergio Álvarez.
3: Enrique, muy buenas tardes, qué gusto saludarte, qué gusto saludar al auditorio, saludo con afecto a Daniel Cisneros, qué bueno que compartimos mesa esta tarde, amigo Gilberto Plata, qué gusto saludarte, saludo al equipo, al César, y desde luego al Junior.
1: Gracias, Sergio. Saludo también con mucho gusto a Daniel Cisneros. Daniel, qué gusto saludarte, muy buenas tardes.
4: Qué gusto saludarte, querido amigo Enrique. Saludo también a todo tu auditorio que nos escucha a lo largo y ancho de todo el estado de Sinaloa. Saludo con gusto a mis amigos de la mesa, doctor Gilberto Plata, Sergio Álvarez, amigo George, muy buenas tardes.
1: Gracias, estimado Daniel. Pues este día la Presidenta de la República recibió al jefe de la responsabilidad del Departamento de Comercio de los Estados Unidos. Y como suelen suceder en estas informaciones, pues todo bien, y Marcelo Ebrard ya dio una explicación al estilo de Marcelo Ebrard. Sí, efectivamente, que miren, y ya estaba, ya lo habíamos dicho, ¿no? Y va a decir, y no, y ya estaba. En términos muy concretos, ya que no sé si ya se habrá ido, si ya estaba en la embajada, pues este mismo funcionario anuncia la fijación de aranceles que no se habrían fijado a algunos países del primer paquete que anunció el señor Donald Trump, que son aranceles que van entre el 10 y el 12%. En mi caso personal, cada que sale Marcelo Ebrard a decir algo del T-MEC, le veo los cachetes más amplios, porque va mucho a Estados Unidos y yo creo que nomás va a comer hamburguesas. Pero lo que sí es que cada que sale a hablar, sobre todo cuando viene un funcionario de este nivel a decir su interpretación o la traducción en su idioma de lo que se acordó o no acordó, le creo menos. Y eso es súper, súper, súper, súper difícil. La realidad de las cosas, y esto no lo digo yo, simplemente lo dice el anuncio del titular de Comercio.

0: tienes es que las hamburguesas que te comiste cuando viniste te cayeron muy bien porque estabas muy cachetón. Así hubiera sido más, para mí, hubiera sido más fácil. La gente que obviamente le viene a repercutir eso en su actividad económica, pues obviamente me va a decir lo mismo que nos mandamos al mismo lugar donde mandamos a la familia del director de tránsito y compañeros, pero pues sí, finalmente es algo muy difícil, pero es algo que para Marcelo Ebrard y para la presidenta, es como ellos no exportan ni su talento ya, pues penosamente les vale un cacahuate. ¿Tu punto de vista, doctor Gilberto Plaza?
1: Esto me recuerda mucho a la fábula de que lo que le dijo el burro al tigre, la verdad, pero bueno, no hay tiempo, bueno, no quisiera ahondar más en esto. Cuando partes de una desconexión total, pues es muy frecuente recurras a esos lugares comunes, a una simulación. Esta es la tercera ronda de negociación del T-MEC, y hablamos de una tercera ronda porque formalmente hablando, pues ya tendría que haberse resuelto el tema. Estados Unidos lo resolvió un plumazo, no haber renovación, así, punto. En las anteriores se habían abordado algunos temas, pero ¿qué es lo que Jamison Greer, el representante norteamericano, pone sobre la mesa? Hay un tema que va más allá del acero, aluminio y sus derivados, las reglas de origen de productos norteamericanos que tienen que ver en los productos que se comercializan en la zona, los temas de la inversión común y cómo combatir también lo que los Estados Unidos han venido señalando desde el principio, el déficit estadounidense en la balanza de exportaciones e importaciones de cada uno de los países. Principalmente dicen, oye, quienes ganan son México y Canadá, Estados Unidos no. Entonces hay que reconocer, nuestro país no consume el nivel de lo que nosotros les mandamos a ellos, tenemos un superávit que a los estadounidenses ya no les gustó. Pero en el centro de todo esto, y que se roza tangencialmente, cuando se señalan los temas que se abordaron el día de hoy, hay algo que surge y es primordial y fundamental para los intereses norteamericanos: seguridad económica. ¿Y a qué le llaman seguridad económica? Esto tiene dos vertientes: la seguridad jurídica de las inversiones, y es una franca crítica al modelo de justicia del bienestar de la elección de jueces y la que viene con la reforma judicial, pero también pasa por el tema de la certeza en cuanto a la inversión, que pasa por la seguridad pública, así de fácil. Entonces sigue siendo uno de los ejes fundamentales, por más que digan la presidenta Sheinbaum o Marcelo Ebrard que no se tocaron otros temas que no sean del comercio. Sí, en esta parte de seguridad jurídica entran las críticas norteamericanas y sobre todo los temores que generan la inversión, el lamentable estado que guarda la justicia mexicana, la procuración de justicia, la seguridad pública, pero también el marco jurídico y quienes lo aplican. Todo esto entra en el concepto de seguridad jurídica, pero aquí parecía ser que el gobierno no tiene respuestas, por eso da pauta a estos lugares comunes de que vamos requete bien, de que incluso Marcelo Ebrard dijo que en una reunión con el Consejo Coordinador Empresarial, el presidente de los hombres de negocios de México, dijeron que preferían negociar cada año antes de un tratado desfavorable. Por Dios, cuando a Estados Unidos se le ocurra cerrar la llave nada más por incluso del gas natural, nuestras reservas son de 5 días. Cuando Estados Unidos cierre la llave de las gasolinas, nuestras reservas son para 10 días. De hecho, en los países de la OCDE somos el país, a pesar de ser productores y la maravillosa refinería Dos Bocas que nos iba a la soberanía energética, somos el país con menos reservas en gasolinas y en diésel, por lo cual prácticamente si paran cualquier intento o cualquier situación de amago que hagan los estadounidenses y que presionen por este lado, nos dejan sin gas y sin gasolina y colapsa la economía mexicana en cuanto a la generación en la industria de transformación. Esos son los temas, y en esto prácticamente no hay una postura, porque lo que único que trae Marcelo Ebrard Casaubon sobre la manga es declaraciones de buena voluntad, decir que vamos requete bien. Tan pinta de cuerpo entero la postura del gobierno mexicano que minimizaron el impacto que da en la certeza de inversiones que no se haya renovado el T-MEC y que se diga que año con año, en los próximos 10, se seguirá renegociando. Díganme ustedes, ¿qué industria, qué empresa, qué emporio va a venir a instalar una planta donde se destinan miles de millones de dólares para algo que no saben si el año siguiente ya no se va a poder aprovechar en las ventajas competitivas que ofrece estar en una zona comercial común con uno de los mercados más grandes del mundo? Eso no da certeza. Súmenlo también al triste y lamentable papel que hacen los jueces del bienestar día con día y la tremenda corte del bienestar del acordeón, que fíjense nada más, ya para dejar atrás a Lenia Batres está muy complicado,

0: Y la ministra Ríos, pues, le está dando las buenas y las malas, donde prácticamente un día sí y otro también dan muestras de desconocimiento. ¿Cuántos jueces del bienestar no han salido? Antier acaba de salir una jueza que la sentencia la hacía por inteligencia artificial. Ese es el nivel de nuestro poder de justicia, y todo eso pasa por seguridad económica, y eso es lo primero que traen los norteamericanos. Entonces, estos temas lo quisieron dejar como tangencial, como no tan relevante, pero prácticamente se vuelven el eje de toda negociación, porque si no les das certezas en inversiones, certezas en el marco jurídico y certezas en gobernabilidad y gobernanza, no solamente Estados Unidos, sino ningún otro país o empresa con fines legítimos querrá venir a invertir en nuestro país y tener un mercado común con nosotros, a pesar de todo lo que ofrecemos, que es uno también una de las reservas más importantes en materias primas y en mano de obra la que tiene México. Ventajas competitivas que hasta la fecha no saben sacarle provecho. Esa es mi opinión.
1: Efectivamente. Tu punto de vista, mi estimado Sergio Álvarez.
2: Merece una revisión profunda esto que ha ocurrido, porque a la vista de todos, al parecer, el impacto ha sido más mediático que arancelario. Si bien es cierto, está con un 10 o un 12% en algunos aranceles, también lo es que en los lugares donde se van a aplicar son lugares que están fuera del marco del Tratado de Libre Comercio. Por ejemplo, los vehículos que alcanzan menos del 75% de las partes creadas en el territorio del marco del tratado, lo cual eso casi no existe o no existe para México. Nos hemos vinculado de tal manera que el efecto de producir en una región para traer a otra, con algunas excepciones, normalmente ha procurado cumplir, lo cual pues esto no entra, así como también algunas piezas de aceros que por sus dimensiones tampoco están catalogadas en el tratado. Pero hay algo muy importante que no está sancionado en el tratado, pero que en la opinión sí ocurre, que es la percepción de falta de certeza con relación a las inversiones en México ante la vulnerabilidad de las declaraciones permanentemente descalificadoras y amenazantes a la inversión en México. Esta condición tiene un efecto enorme. Por lo pronto logró que Toyota cambiara la planta de Baja California a Estados Unidos, la planta de producción de su vehículo más icónico, la Tacoma. Pues bueno, pero hay otros elementos importantes, Enrique y auditorio. Los verdaderos negocios, y no hay que dejar de lado el valor del Tratado de Libre Comercio, 33% del Producto Interno Bruto del mundo. Eso vale el tratado que tenemos. Y si Estados Unidos argumenta una desbalanza, es en realidad una desvergüenza de parte de él, porque es una estrategia. Porque de cada peso que entra, son empresas americanas las que comercializan en Estados Unidos y dejan una ganancia enorme, enorme para Estados Unidos, independientemente que entremos a entender la población y el poder adquisitivo comparativamente hablando con relación a ellos. Pero además, somos el primer consumidor de Estados Unidos ante el mundo de muchos productos, y desde luego tenemos el beneficio, que yo no sé cuánto tiempo lo vayamos a sostener, de ser el primer socio comercial con Estados Unidos, cosa que no hemos sabido capitalizar, porque al final de cuentas estas percepciones día a día pegan. Hoy nos llegó una noticia, y que la vamos a ir viendo en estos días. El día de hoy se cierran en Culiacán cuando menos 4 tiendas de origen asiático que comercializan productos. Y si esto no tiene nada que ver con el Tratado de Libre Comercio o con las negociaciones en lo oscurito, díganme con quién tiene que ver. ¿Por qué no las habían cerrado la semana pasada, por ejemplo? O no les permitieron entrar, por ejemplo. Estas tiendas ya han llegado con una fuerza enorme y están en todos los aeropuertos del país. ¿Cuánto vale ese negocio para que sea capaz de pagar un espacio enorme en los aeropuertos con el costo que implica estar en un aeropuerto? Y son de esos productos que valen a 50 pesos la docena, pues entonces, pero les alcanza para estar ahí. ¿De qué negocio estamos hablando? Y que hoy les empiezan a cerrar las puertas, y vemos en Culiacán, no estamos viendo todo el mapa del país, si está ocurriendo algo similar. Alguna vez ocurrió en Los Mochis, ocurrió algo en Culiacán, pero hoy en Culiacán de un solo golpe, y menos con la economía que está viviendo Culiacán, porque al final alguna derrama traerá para el que va y compra y revende, alguna derrama le dejará el tema, sobre todo a los informales. Pues bueno, este efecto trae efectos muy potentes, muy fuertes en la percepción de las inversiones, porque cualquier inversión que vea que hay aranceles para el marco que se ha convertido el tratado más exitoso de todos los tiempos y del mundo, que al final de cuentas hoy se vea amenazado y se amenace constantemente, donde no lo voy a renovar, no hay necesidad de renovarlo, ya está renovado, nada más es una revisión. Sin embargo, a pesar de esto, los negocios continúan, porque hay un potencial de negocio no solamente para nosotros, los descuidos son de nosotros, el aprovechamiento es de ellos, porque mientras no exportamos carne se nos está yendo un negocio de las manos enorme, mientras no cuidamos la forma en cómo tomamos las decisiones con relación al Poder Judicial, ellos están tomando decisiones para bloquearnos, incluso para castigarnos, mientras ellos tienen un cultivo que puedan vender en Estados Unidos para quedarse no solamente con el comercio, sino con la producción y el comercio, nosotros tenemos que quedarnos con la fruta, porque nos están dando cuotas compensatorias que no son otras más que aranceles disfrazados.
1: Efectivamente, es el tema del comercio hoy es sumamente complejo, y yo cada día me convenzo más que las personas que representan a México en muchos temas, sobre todo los agropecuarios, están muy lejos de lo que es la realidad, pero sobre todo del conocimiento. Daniel, tu punto de vista.
3: Estamos pasando frente al momento más proteccionista del país vecino de Estados Unidos. Decir que la presidenta está mostrando un interés y la voluntad de entrar a este tema, de quererlo resolver. Precisamente, como bien dicen mis compañeros, el día de hoy tuvo una reunión con el representante comercial de Estados Unidos, Jamison Geer, quien informó que hay avances en acuerdos comerciales y también de temas con la agenda bilateral. En mi opinión, del tratado que se refieren los compañeros, al cual le quedan 10 años de validez, creo yo firmemente que se va a renovar por por 16 años más, quien está previsto, quien en las cláusulas del contrato puede hacerse. Recordemos que hace poco estuvo la presidenta el fin de semana pasado en la final del Mundial de Fútbol en la ciudad de Nueva York, quien estuvo invitada por el presidente Donald Trump y estuvo también el primer ministro canadiense, y demuestra esa cordialidad, esa confianza que se tiene entre los mismos presidentes, esa comunicación, el cual pues demuestra mucho en ellos y de la postura que tiene sobre todo la presidenta de Trato de Iguales. Me quedo con una frase que dijo el secretario de Economía, Marcelo Ebrard, hace unos días, el que ¿por qué esperar a que México le vaya mal? Bien dice la presidenta, dando unos datos, que a pesar de los problemas que realmente tiene el país, como dicen los compañeros, se posiciona como entre los 10 países de mejor inversión extranjera directa. También no olvidemos que el salario mínimo ha ido en aumento, y eso fortalece la confiabilidad del país en inversiones. Y decirte también que el intercambio comercial entre los países de Estados Unidos y México ha superado hasta los 839,000,000,000 de dólares, que México se posiciona en el primer socio comercial de Estados Unidos, superando a China. Eso no es cualquier cosa, ni es poca cosa, decirles, amigos en el auditorio. Además de que la presidenta y el equipo de Relaciones Exteriores con los de Economía han impulsado nuevos tratados como la Unión Europea, como algunos otros países que podemos también exportar, no solamente a Estados Unidos. México es un país grande y tiene la capacidad para hacerlo.
0: Daniel, si fueran ciertos y no fueran parte del discurso, sería excelente noticia. Pero si checa los datos, están truqueados. Y eso lo han denunciado analistas. Entonces venía así confrontar con realidades, porque lo que nosotros decimos, Sergio y yo acabo de comentar, están estadísticas de gente que no son paleados del gobierno. Esos datos están truqueados, porque no es cierto. Todo lo contrario, hay una regresión. Tan es así que seguridad económica es el principal rubro para los norteamericanos. Y en eso es lo que está fallando. Y por eso decía yo la fábula del burro y el tigre. porque el burro alegaba que el pasto era azul, el tigre pues, que era verde, fue con el león, y el león dijo, ¿sabes qué? El burro, el pasto es azul, y el tigre, ¿qué tigre que ha castigado? Entonces el tigre le dijo, oye, ¿por qué me castigas a mí? Oye, pues venía a molestarme con algo que es obvio, que ahí está, ¿cómo te prestas a ese discurso, a esa discusión? Tan es así que ahorita Estados Unidos no negociamos de iguales. Levantó el teléfono y dijo, oye, te vienes mañana, y se fue, porque estos son temas que tenía que atender, y aquí lo celebramos. Qué bueno que fue, porque venían estos temas, pero no es un trato de iguales, Daniel. Ese es el gran problema, que en el discurso nada más lo será, pero la distinta realidad es otra.
3: No, Enrique, permíteme, pero...
0: Adelante.
3: Pero los hechos hablan, como bien tú lo dices. Precisamente hoy están los tratos...
1: A ver, Daniel, no vamos a enredar en la bandera. Claro, no. Dime, ¿cuáles hechos? ¿Cuál es el principal problema que tiene el Estado mexicano hoy? La recaudación. ¿Por qué? Si estuviéramos en ese nivel de exportación que dice la presidenta, no tendríamos ningún... porque eso se estaría tributando. O sea, todo lo que se produce se tributa, punto. Y si exporta, se tributa también. Entonces, el problema de este país es que, por ejemplo, aquí la ex dirigente de Morena, en su calidad de consejera jurídica, no sé con qué... sí sé con qué elementos, o más que con qué información... dijo hace alrededor de 3 semanas que la economía de Sinaloa estaba... tú eres de Culiacán, amigo, y viajas por la entidad, y sabes perfectamente que lo que dijo la coordinadora jurídica del gobierno de la República es una mentira que le inventó Feliciano Castro, que para lo que le sirvió, porque pues de todas maneras se fue, y a lo mejor hasta qué bueno. ¿Qué te quiero decir? La realidad de las personas que nos escuchan y las personas que nos ven es muy diferente a lo que nos quieren construir. Es tanto como decir que porque el 21 de julio, y eso es seguramente posible, hubo menos muertos, es el día que menos muertos se ha tenido en muchos años. Por eso las estrategias de seguridad en Sinaloa, perdón, en el país, están funcionando. No sé, tengo muchos años siendo periodista y tengo muchos años desde que se iniciaron las estadísticas, y las estadísticas es la mentira más grande, no solamente de Morena, sino del PRI. Sergio.
2: Sí, claro, lo que pasa es que las oportunidades de México por su posición estratégica con relación a Estados Unidos lo convierten en el sueño dorado de cualquier país. Las oportunidades están ahí. Somos el primer socio comercial de Estados Unidos y tenemos una dependencia de Estados Unidos enorme y bestial económicamente y también en temas alimentarios. Sin embargo, el grave problema de nuestro país es la suciedad con la que han operado este país, la desvergüenza con la que han operado el país y el cinismo de echarnos en la cara con acciones políticas y no acciones legales contra aquellos que han delinquido, no de ahorita, de hace varios años, desafortunadamente. Y hoy, envueltos en esa condición de que estamos en esta gran oportunidad, la estamos perdiendo miserablemente, porque nos convertimos en un socio más grande que China. Sí, porque China se peleó con Estados Unidos y somos los terceros beneficiados. En realidad nos cayó del cielo y la estamos dejando ir. Estamos despedazando las oportunidades que tuviéramos para convertirnos en una potencia por el potencial estratégico de donde estamos, pero no lo estamos aprovechando, no como debiéramos.
1: Daniel,
3: coincido contigo en esa parte de que no se vinieron haciendo las cosas de una buena forma, de una buena manera, de un buen manejo en el tiempo pasado con ese tipo de temas. Sin embargo, creo yo que, como te comenté, faltan muchas cosas por hacer. Tocabas el tema de Sinaloa y realmente la sociedad adolece. Sin embargo, hablando ya como el tema como país, Enrique, no vamos a negar que en la actualidad México está en una postura donde la presidenta y su equipo de trabajo estamos mostrando niveles de aceptación en cuanto al beneficio de la ciudadanía.
1: Vamos a hablar de los niveles de aceptación. Ayer el Partido de Acción Nacional dio a conocer que es el partido que tiene más aceptación arriba de Morena, 28%.
2: Claro. Al que le pregunte.
1: Morena 26%, el PRI 20 algo. El único que es real, y lo certifico, es el 0.09 que le dieron al Partido Verde Ecologista, porque sí, esa es la realidad. O sea, el verde no puede estar en segundo lugar, porque aunque no nos guste, está el PRI, el PAN con una regidora de presidenta, pues no puede estar en primer lugar. Es una encuesta de una casa encuestadora que se llama Arias, y que en el pasado igual hasta le ha atinado algunos resultados. ¿Qué es lo que sucede en las casas encuestadoras? Las casas encuestadoras cada vez en este país hacen la encuesta a quien la paga. Si yo me voy al Padrón del Bienestar y los consulto, ¿qué opinión tiene de las preguntas obvias? Pues obviamente que me van que sí, que sí, que sí. Hay que decir algo, ¿eh? Todas las personas que están aspirando en Sinaloa y seguramente en otros 16 estados de la República a ser coordinadores de la transformación y de la defensa de la soberanía en el país, a la hora de interactuar con las personas que reciben los programas, tienen una gran acogida, una gran... Y qué bueno. ¿Cuál es el tema de este país? Hay dos países. El de Morena, la presidenta y sus colaboradores y sus etcéteras, y el de que invierte o que no invierte, el que se está fastidiando con esta decisión que hoy nos dan a conocer de los 10% y los 12%, a muchas personas, empresarios que generan empleos, les está fastidiando. Es muy, muy penoso que no se pueda reconocer que Sinaloa, así con... Hoy mandaron, ¿qué? 900 elementos del ejército más los 400 más que habrían dicho mandaron. En teoría hay 1.300 elementos en Mazatlán. Mi compañero Aldo Sandoval sacó más o menos los números de elementos de seguridad pública municipal, estatal, federal, ejército, armada y los hijos del Harpus. Y eran como unos poco más de 7.000, casi 9.000. ¿Cómo 9.000? Ahorita no recuerdo exactamente la nota, pero a lo que voy es a lo siguiente: esa estrategia es la misma que han sumado. En Culiacán hay entre 12 y 15 mil elementos. Entre las últimas dos semanas llegaron como 1,000 y pico. ¿Para qué sirven esos 12, 15 mil elementos? Para que en las escenas del crimen, están rodeando las escenas del crimen, militares, guardias nacionales, Harpus, que es exactamente lo que hace dos años hacía la policía estatal, la policía municipal y el ejército. ¿Y qué es? ¿De qué sirve? De nada. Ha habido hechos muy violentos en Sinaloa, donde tú ves esa misma historia alrededor de un cadáver y no ves un solo operativo para detener a las personas. En los últimos días y semanas, si no es que más de mes y medio, cuando todavía estaba el general Rentería Chisarino, que yo he criticado mucho, pero sí se tuvieron acciones de contención a grupos que iban a quemar casas, y dos o tres casos se contuvieron, o personas sumamente armadas que varias veces se han detenido, y las cifras son muy explícitas y nosotros las publicamos diariamente. Eso no quiere decir que la seguridad esté contenida. Ese es un falso discurso. A ver, vámonos de Sinaloa. Zacatecas es un estado esencialmente primario y que es un, yo creo que los estados del país que más exporta mano de obra a los Estados Unidos, legal o ilegal. ¿Y cómo está Zacatecas? Michoacán, que es un caso parecido. Ahora resulta que hay que presumir a Guanajuato y hay que presumir a Chihuahua porque tienen los peores niveles en feminicidios y en todo. Los morenistas lo presumen. O sea, que no son mexicanos. ¿Cuál es la profundidad o mi punto de vista de la profundidad que tiene esto? No estamos para presumir que era un 10 o un 12 que ya teníamos, no. Era que las condiciones geográficas que nos da ser vecinos de Estados Unidos y este pleito que tiene Estados Unidos con China, tuviésemos un mayor beneficio en qué generación de empleos, en condiciones para que se abrieran más posibilidades de exportar lo que tú quieras, porque es una oportunidad de oro que yo creo, sin ser especialista, sino simplemente soy un periodista que leo mucho, que estoy al día en muchos temas, la estamos dejando pasar. Y bueno, en los 7 años de la transformación hay cosas muy positivas, sin duda, pero en temas de economía, generación de empleos, seguridad, pues hay cosas que no están tan bien. Y te la pongo muy fácil, mi señor Daniel, y tú lo sabes, y yo lo sé, y muchas amigas y amigos lo saben. Los programas sociales no salen del presupuesto, ¿no? Bueno, salen del presupuesto en el apartado aquel que te da un margen de endeudamiento. De ese marco de endeudamiento salen los préstamos que tenemos con varios lugares del mundo para pagar programas sociales. Cuando tú generas un programa y no tienes la recaudación suficiente para cubrirlos, es que algo anda muy mal. Y en este país está pasando eso. No es más que los números, mi estimado Daniel. No con eso quiero desvirtuar tus puntos de vista, pero sí la realidad de las cosas es que no todo lo que se está diciendo en las mañanas o en la narrativa, porque sí, en esta semana la presidenta se agarró con el tema del turismo, ayer. Se agarró con las 100 y pico mil de camas que se van a tener para 2030. Cuando se supone que a partir del 27 el sistema de salud que ella creó, o sea, salud casa por casa, ya tendría que estar funcionando. Las personas que están siendo registradas, que hasta noviembre se pueden registrar, hágalo si no lo ha hecho. ¿Dónde los van a atender? Uno, dos, ¿qué medicamento les van a dar? Porque ese sigue siendo un problema. Es como lo que dice el tesorero del Ayuntamiento de Mazatlán. Es que ahora sí vamos a tener para cubrir los 13 millones que se ocupan para tener medicamentos en el Hospital Margarita Maza de Juárez. Pero dice que sí, pero no dice cuál. Vamos a una pausa y regresamos a retomar este tema, si les parece. Gracias.
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1: Regresamos y hemos considerado la posibilidad de darle otra vuelta a este, que es un tema muy importante, porque el futuro y el presente, yo diría, de este país tiene mucho que ver con que las actividades económicas estén detonando, y esta severa posición que tiene Donald Trump, y es él y nadie más, y sus colaboradores, que son rudos, rudísimos, y van a ser más rudos cada vez de aquí a noviembre, y de noviembre en adelante más. Le voy a decir por qué. Donald Trump, en el discurso de ayer, dejó abierta la posibilidad de buscar la reelección. Eso ahorita es imposible, pero en el discurso de ayer, y con toda la jiribilla del mundo, Donald Trump lo dice. ¿Por qué? Porque si los republicanos ganan las elecciones y tienen mayoría en las cámaras, él podría modificar la constitución de los Estados Unidos con la mano en la cintura. Pero también Donald Trump es un hombre muy consciente. A principios del año le dijo a los republicanos en su convención anual: señoras, señores, nosotros tenemos que ganar la elección, porque si la perdemos me pueden hacer y aplicar un juicio político. Y yo le puedo asegurar que a muchos norteamericanos, y sobre todo a los demócratas, ganas no les faltan. Lo que les hace falta es posiciones en las dos cámaras. Entonces, lo dicho ayer es una interpretación político-ideológica muy clara del objetivo de Donald Trump. Pero bueno, para él o para todos, la baranda del 2026 y sus elecciones es algo que se tiene que salvar. En este momento no están precisamente también los momios para el Partido Republicano. Sin embargo, todo esto que está haciendo Donald Trump y sus colaboradores lo están generando una expectativa para el voto duro. ¿Por qué también el tema Trump es relevante y sus colaboradores? Porque todos los colaboradores se dan cuenta que si Trump no se reelige, cualquiera de ellos podría ser el presidente de los Estados Unidos. Y tiradores hay, tan duros y tan rudos como Donald Trump, que ya en el ejercicio ya sea otra cosa, pero bueno, primero tienen que ganar y primero tienen que pasar tantas cosas. Ese es el entorno que está viviendo la presidenta Claudia Sheinbaum, que tampoco sería, y aquí lo comentó el doctor Plata, de que en esta mesa dijimos lo conveniente que era ir al juego de fútbol. Pensar, el gran problema que tienen la actual gente de poder es que interpretan cosas que pues a todas luces no son ciertas. Claudia Sheinbaum se fue tardísimo a Estados Unidos y no pudo hacer con nadie cabildeo previo a lo que fue el juego de fútbol. Y posterior al juego de fútbol, pues todo era mundial, todo era celebración y todo era todo menos andar pensando. Y ese no era el propósito de Trump. El propósito de Trump es que lo vieran con ella muy cerca y, bueno, vieran que de qué lado masca la iguana. Yo no soy pro yanqui, me gusta mucho ir a comer hamburguesas a Estados Unidos, eso no lo puedo decir, o negar, pero eso que estar totalmente convencido que Trump está bien, no. Lo que sí tampoco puedo dejar pasar, que si bien fue una jugada, hasta este momento esa jugada no incidió en la parte que hoy vivió nuestro país en esta tercera ronda del T-MEC, y que es una ronda que se sigue construyendo, o un T-MEC que sigue construyendo, pero hoy no tengo la impresión que nos haya ido tan bien, como tampoco tengo la impresión de que esos temas de las inversiones. Le pongo un ejemplo. Hace meses se dijo de la inversión de Walmart y de Home Depot, y esas inversiones sí son de mucho dinero, pero son inversiones hasta el 2030. Es exactamente lo mismo que lo de las camas. Visto así, pues ahí están los números, pero para que suceda eso tienen que cumplirse los números, y el crecimiento de esas empresas, las dos, Home Depot y Walmart, son crecimientos naturales conforme al crecimiento de la población que tiene este país. No precisamente, ay, es que qué bonito es invertir en México. No lo es. Le damos otra ronda, si te parece, doctor Gilberto Plata.
0: Cuando hablamos de inversión, y creo que a esta parte quisiera recordar a mi maestro Ángel Caballero, que me dice que que sin caer en el reduccionismo hay que simplificar siempre cuando se habla de temas complejos. Y hablar de economía es un tema complejo porque desafortunadamente la economía no entiende discurso político. Ya lo hemos dicho. Aquí está muy fácil. ¿En qué posición tan desfavorable llega un país para hablar como socios? No se habla de iguales cuando endeudaste al doble tu deuda. O sea, es un país endeudado. Estás más endeudado ahorita que en los últimos 200 años. Así de fácil. El nivel del PIB, para empezar. Cuando tenías que generar 1.200.000 empleos al año para poder absorber a la población que se va incorporando a la vida económica, y solamente en el último año generaste 267.000. Prácticamente 1.000.000 de empleos es tu déficit. Esa es la triste y terca realidad. Cuando la violencia, la inseguridad, la incertidumbre jurídica hace que diariamente haya pérdidas. Ahorita ponías un ejemplo, Sergio, el tema de las tiendas que cerraron. Sí, se pierden empleos, definitivamente. Otros negocios más que cierran en Culiacán, aparte de los 2.800. Sí. Pero aquí el tema es, ¿cómo entraron esas mercancías?
2: Chuecas.
0: Ey, ¿y quién tiene las aduanas y por qué las tiene? ¿Y cómo se quebró el tema de las aduanas, por ejemplo? Es una vulneración. Aquí está por qué Estados Unidos pone los temas de las reglas de origen. ¿Qué pasó por las sanciones que nos pusieron por el aluminio y el acero brasileño y chino? Porque entraban de contrabando a México, se ponía un sello y se exportaban a Estados Unidos como si fueran productos mexicanos. Eso aquí, literal, en China, eso es lo que tiene enojado a los norteamericanos. No somos un socio confiable porque cada vez que les gusta para un discurso político, cambias la constitución, cambias el modelo económico, cambias la certeza. ¿Cuál capacidad? Imagínense ustedes. Aquí tenemos en Sinaloa el caso de GPO. ¿Cuántos años tienen invirtiendo?
2: 14.
0: ¿Con qué certeza? Y con la posibilidad que le revoquen la inversión y que un juez del bienestar que no sabe ni siquiera la O por lo de Redondo, pero lo eligió el pueblo, según ellos en los acordeones, va a dictaminar que de acuerdo al pueblo, ¿quién va a valorar el marco jurídico? Hay permisos, hay todo un catálogo de pasos que tuvieron que ser cumplidos. Aquí, ¿y dónde va a estar la responsabilidad para quienes a lo mejor lo otorgaron? Aquí el punto es, ¿cómo confiar en un socio que sí, tiene una ventaja estratégica por lo que lo tienes enfrente de tu casa? Tiene mano de obra, tiene recursos naturales, tiene prácticamente todo para pertenecer al primer mundo. Sí, nada más que quien dirige el changarro no tiene visión económica, le importa más el aplauso fácil y ha dilapidado sus recursos. Tienes un socio endeudado, quebrado, que cambia las reglas, que un día te dice mañana te entrego esto y después te lo puede quitar, que no puedes invertir allá porque no sabes cuándo se lo van a quitar, cuándo lo van a robar o cuándo le van a secuestrar a sus directivos. Todo eso juega en las negociaciones. Lo pongo así de fácil, ¿usted invertiría así? ¿Y arriesgaría su capital? Creo que no. Y aparte, ese socio comercial gana más que lo que tú ganas con él, porque hay un desbalance total en la balanza. ¿Cómo no va a encontrar eco un discurso que para nosotros es de extrema derecha, radicales, antimexicanos, etcétera, etcétera, cuando todo el catálogo de señalamientos se configura en la realidad o en la percepción que sabemos que es cierto muchos de los calificativos que pone el gobierno norteamericano. Es muy difícil negociar con alguien así. Y lo pongo así, no estamos negociando de iguales. Estados Unidos tiene superávit porque le entró al fracking y ya no ocupa nuestro petróleo, porque incluso Estados Unidos tiene reservas propias ahorita más que nunca en su momento, que han innovado, que están repatriando su industria para fortalecer su mano de obra. Es cierto, ha endurecido las medidas migratorias porque la migración llegó a ser una carga tributaria muy grande. Los gringos no tienen amigos, tienen intereses, y en los intereses no damos la confiabilidad para ser socios. Por eso en estas rondas de negociaciones no llegamos como iguales. Porque cuando llegas a una negociación y el de enfrente tiene un catálogo de faltas, de incluso, en pocas palabras, los hemos fraudeado en el T-MEC. ¿Cuánta importación de mercados de China, de Brasil, de camarón ecuatoriano, etcétera, por nuestra corrupción hemos permitido que termine en el mercado norteamericano con las exenciones que dan nada más para México? Ese es el costo de la corrupción. Ese es el costo, incluso, recordemos, hasta en los fitosanitarios salimos perdiendo.
1: Sí.
0: Simple y sencillamente, la inseguridad evitó que vinieran a certificar los procesos para la producción de mango en el Rosario. Este año no se pudieron exportar o no se pudo exponenciar a lo que es de temporada. Entonces dígame, ¿en qué momento estamos requete bien?
1: Y que es la forma de vida en un sector muy
0: exactamente
1: importante.
0: Y dígame, ¿en cuál sector de la economía de materias primas, pesca, ganadería, agricultura, fruticultura y demás, estamos bien? Eso contrasta con el discurso que solamente existe en eso, en el discurso, porque desafortunadamente la economía no entiende de discurso.
1: Gracias, doctor. Daniel, tu punto de vista, por favor.
3: Efectivamente, coincido con algunos puntos que comenta mi compañero Enrique, el doctor Enrique Plata. Hay cosas que se han venido haciendo mal, hay otras que son aciertos, hay que decirlo también, querido Enrique Auditorio. El detalle es que ahora es cuando se ve que le están metiendo mano a esa clase de temas. No digamos, yo digo desde la administración, 7 años para acá, digámoslo así, porque bien me decía el doctor de que entregan un barco, el capitán lo está conduciendo, pero a lo mejor se lo entregan ya con uno que otro hoyito, digámoslo así. Entonces, no nos queda más que capitalizar en este momento México las oportunidades que tiene y aún así tratar de resolver ese tema con los Estados Unidos, con lo que va del Tratado de Libre Comercio, que se está evaluando cada año. Sí, tienen razón, se está evaluando precisamente para mejorarlo. Lo que no se evalúa, pues no se mejora. En ese sentido, creo yo que el equipo de la presidenta y la presidenta harán un buen trabajo para que le vaya bien a México.
1: Yo solo espero que ese buen sentimiento que tienes no termine como la Penélope o como la del muelle de San Blas. Mi estimado Sergio Álvarez, si es tan gentil.
2: El Tratado de Libre Comercio, Enrique Auditorio, es un instrumento muy robusto que sobrevive a presidencias. La revisión anual tiene como propósito revisar las diferencias, hacer ajustes menores, porque el presidente no puede en ningún momento quitarlo, corresponde al Congreso, el cual no tiene totalmente Trump. Desafortunadamente en México sí lo tiene Morena, y por eso estamos como estamos en temas legislativos de impunidad, de justicia y de resolución de inconformidades de los particulares hacia el sistema. El tema es que este tratado en este momento requiere de prudencia, de paciencia. Le quedan 2 años a Trump. No sé a la 4T cuánto le quede, pero a Trump le quedan 2 años. O sea, eso ya se sabe, pues. Y entonces, el hecho es que en algún momento los mismos empresarios estadounidenses levantarán la voz. El instrumento es bueno, ha probado una capacidad enorme. El grave problema son todos los asuntos que están bajo la alfombra y que son con los que presionan, porque estos no se mencionan en la mesa de las negociaciones. Estos son los asuntos que ya sabemos, los 10 mencionados de Sinaloa, todos los que han mencionado del país, todos los asuntos que siguen saliendo. Hace unos días hablábamos de Bartlett, de hace 40 años de impunidad. Sin embargo, esa impunidad continúa. Y hoy tenemos a un presidente extraordinario en Estados Unidos, y no digo extraordinario en el sentido positivo, un extraordinariamente complicado presidente de los Estados Unidos, que hoy por hoy su forma de negociar es esta, denostativa. Pero si ya sabemos cómo se pone, ¿para qué le damos cerveza? Sí, ¿para qué le damos motivos si ya sabemos cómo se pone? El hecho es que México tiene una cantidad de negligencias, de ausencias, de incapacidades, de asuntos por resolver, de impunidades, de corrupciones, de esos temas que espinan al que sea. Hoy por hoy, el fentanilo es el responsable del 3% de las muertes de la gente laboralmente activa en Estados Unidos. Y este año solamente se están duplicando las cifras. Este año. O sea, de ese tamaño es el elemento con el que no queremos colaborar. Y digo no queremos colaborar porque no es solamente la cadena de la producción, el transporte, la corrupción, la política que está corrompida y que está comprobada. Todos los días acaba de salir un video de Zacatecas, pero lo pone en todas sus dimensiones. Acaban de detener a un exgobernador panista en Baja California, pero su delito es menos del 1% del delito con relación a fraudes que tienen que ver con Pemex y con Deep Park de Estados Unidos, y entonces fraudes a Estados Unidos y a México. El 1%, el otro 99% sabemos quiénes son, pero todo el mundo se voltea para otro lado. Esto genera enojo de las contrapartes, porque los socios se tienen que decir la verdad. Y si no se la dicen con un motivo, te atacan con otro. Y en algún momento tendrá que pagar el Tratado de Libre Comercio unos desequilibrios desafortunados donde se compromete el futuro, porque arancel significa menos competitividad y mayor competitividad para otros, que aunque tengan aranceles, tengan la capacidad para poder competir en relación a la desproporcionalidad, incluso del bloqueo de algunas importaciones, que esa es una facultad transitoria que puede tomar el presidente.
1: A este dato que da Sergio, hay que advertir algo que es sumamente relevante y que aun cuando no se dice hay una declaración conjunta que hay que fortalecer, es una declaración que está circulando desde la Secretaría de Economía, después del video de Marcelo Ebrard, después de un boletín, etcétera. Ahí no se dicen estas cosas. Lo que sí es que el fentanilo, a mes y medio que empecemos a ver las campañas políticas para la elección intermedia de los Estados Unidos, será uno de los giros en estados como Arizona, como California, como Texas, como Nueva York y otros tantos estados de la Unión que estén circulando alrededor de la disputa electoral de ese país. Y para los Estados Unidos, su Departamento de Justicia, su Departamento de Estado y la Agencia de Investigación contra las Drogas, la DEA por sus siglas en inglés, el 90% del fentanilo que llega a Estados Unidos llega desde México y el 75% del fentanilo llega desde Sinaloa. La producción más grande de fentanilo que tiene este país, que exporta esa cantidad, nos dicen mucho, es que las metanfetaminas, agarraron tonelada y media de cocaína. El problema hoy en Estados Unidos no es ni las metanfetaminas ni la cocaína, es más, menos la marihuana. El problema que tiene Estados Unidos se llama fentanilo. Y el problema que tiene Estados Unidos es que México no ha entendido, porque nos dicen de aseguramientos, pero en términos muy concretos, desde que empezó este brete, no se han asegurado más de 5 toneladas de fentanilo. Y otro dato que es contundente, se siguen moviendo gentes de temas de fentanilo en las cifras que acaba de dar mi estimado Sergio, pero peor aún, las gentes que se están muriendo no se están muriendo por falta de fentanilo, sino por exceso de fentanilo. Claro. Entonces, desde esa visión, y otro dato que también es bien relevante, la calidad del fentanilo no ha sido el problema de la muerte. Que usted le esté vendiendo un fentanilo que no es fentanilo bueno y que esté matando a la gente, no. La gente está muriendo de la adicción al fentanilo. Y es tanta que sí, el discurso no es que tendrían. Y el ejemplo, ya les mandamos nuestros spots, aunque se los tradujeran, los spots de aquí no sirven para nada, para nada. Y créanme que si de algo sé, es de manejo de comunicación institucional en temas de prevención contra las drogas. Fui muchos años a un congreso internacional de esta materia, donde los esfuerzos no precisamente eran lo que está haciendo este país. Bien, pues así estamos llegando al final. Sergio, muchas gracias, muy buenas tardes.
2: Enrique, muchas gracias al auditorio, gracias amigos por compartir la mesa, muy buenas tardes.
1: Daniel, muchas gracias, muy buenas tardes.
3: Muchas gracias, Enrique, encantado de estar aquí contigo, con tu auditorio, los compañeros también.
1: Estimado doctor, muchas gracias, muy buenas tardes.
0: Muy buenas tardes, Enrique, muy buenas tardes, Daniel, muy buenas tardes, Sergio, muy buenas tardes, Sinaloa.
1: A nombre de todo este equipo de profesionales de la comunicación, la radiodifusión, el periodismo y las redes sociales, Enrique Gil Vargas le agradece el favor de su atención. Le invito para que en punto de las 6 de la tarde de mañana nos acompañe en Viva la Revuelta y Media, y por supuesto a punto de las 6 de la mañana nos acompañe en Viva la Noticia. Gracias, que tenga un excelente fin de jueves.
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Son las 7:05.

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0: las 7:42. 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

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Son las 8:01.

0: Son las 8:18.
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0: 29 grados centígrados.
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0: Son las 8 con 37 minutos. 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

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Son las 9:01.

0: Son las 9 con 17 minutos. 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

0: son las 9:35. 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
0: Son las 10 con 25 minutos. 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

0: 28 grados centígrados.
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0: Son las 10 con 42 minutos.
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0: Son las 11 con 19 minutos.
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0: 28 grados centígrados.
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0: Son las 11 con 38 minutos. 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

0: 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Son las 11 con 48 minutos.
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0: 28 grados centígrados.

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Son las 12 con 5 minutos. 28 grados centígrados.

0: 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Son las 12 con 21 minutos.
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0: Yo también quiero ganar.
1: Son las 12 con 41 minutos.
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28 grados centígrados.

0: Es la 1:03.
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la 1:21. 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

la 1:33. 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

la 1:49. 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
1: Y esto va para toda la gente trabajadora en todo el mundo entero.

las 2 con 2 minutos. 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

0: Son las 2 con 18 minutos. 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
0: 27 grados centígrados.

0: son las 2 con 32 minutos.
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0: 27 grados centígrados.
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son las 2:47. 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

Son las 3:04. 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

0: Son las 3:24. 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
0: 27 grados centígrados.

0: Son las 3 con 38 minutos. 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
0: 27 grados centígrados. 104.1. 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

0: Son las 3:52.
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0: 29 grados centígrados.

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4 con 4 minutos. 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

0: Son las 4:22. 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

0: con 34 minutos. 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
0: 29 grados centígrados.

Son las 4:52. 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

0: son las 5 con 2 minutos.
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0: 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Son las 5 con 22 minutos.
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0: 29 grados centígrados. 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
0: 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Son las 5 con 40 minutos. 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
1: Hola, ¿qué tal? Muy buenos días, gracias, gracias, muchas gracias por estar con nosotros este viernes, viernes 24 de julio de 2026 en Viva la Noticia. Es un gusto saludar a todas y a todos en esta mañana que está iniciando húmeda y que, bueno, el pronóstico del día de hoy en temas de temperatura seguirá siendo como ayer, que fue alto, no tan alto como el miércoles, pero sí habrá temas de temperaturas altas en todo el estado de Sinaloa, y bueno, lo relevante aquí es que usted esté preparado, que esté con el conocimiento de lo que hay que hacer, y ya más adelante le estará mi compañero Bernardo Hurtado dándole tanto el clima como lo que usted y yo debemos de estar preparando para este día caluroso. Hay un pronóstico de lluvia para el fin de semana, así lo dio a conocer el meteorólogo del Instituto Estatal de Protección Civil, y bueno, ya estaremos muy atentos visualizando. Lo que es muy relevante es que en el escenario de lluvias usted tenga la pertinencia de no aventar cosas a los cuerpos de agua que pueden taponear más adelante el correr del agua, y también que le genere problemas a la autoridad, a sus vecinos y a todos con ese tipo de prácticas que penosamente se siguen desarrollando. Y bueno, también tener toda la precaución a la hora de conducir, a la hora de circular. Hay puntos ya muy conocidos de donde crece el agua y hay que evitarlos, y si usted por alguna circunstancia está por ahí, trate de no cruzarlos porque puede tener algún tipo de problema si usted lo hace caminando o si usted lo hace en el ejercicio de su transitar a pie. Así pues, le saludo con mucho gusto, la saludo con mucho gusto y saludo también con mucho gusto a mi estimado amigo y compañero Bernardo Hurtado. Bernardo, que un saludarte. Muy buenos días.
2: Muy buenos días, Enrique, muy buenos días están teniendo todos ustedes justamente ya en este viernes 24 de julio, esperando que se encuentren de la mejor manera, si es que está yendo a sus trabajos, si es que está en sus casas con sus familias, si es que está en casos específicos saliendo de sus labores, donde ustedes se encuentren. Quédense con nosotros durante estas horas para que se enteren de todo lo que ha estado aconteciendo a su alrededor. Como ya saben, es considerable desde la cuestión de seguridad, desde la cuestión legislativa, en cuestión social, en cuestión de salud, en cuestión ganadera, y más va a poder encontrar aquí con nosotros. Listos y preparados para darles toda la información en un día que se encuentra desde los 25 hasta los 29 grados, por lo cual hay que continuar con las recomendaciones que tienen para nosotros las especialistas en la salud, en cuestión de las coordinaciones municipales de protección civil igualmente, para que usted sepa cómo actuar en consecuencia. Invitándoles también a que se queden con nosotros y nos estén escuchando y viendo a través de nuestras transmisiones en Facebook Live, que también va a poder consultar la información en nuestro portal vivalanoticia.mx, así como nuestras diversas redes sociales.
1: Efectivamente, tenga usted todo el cuidado que mi compañero Bernardo Hurtado se le está recomendando para que evitemos cualquier situación que nos pueda sorprender de frente a estas temperaturas, a estas condiciones climatológicas que hoy se están programando, o más que programando, se estarán desarrollando en el estado de Sinaloa. Y bueno, así las cosas. Una de las cosas relevantes es que las lluvias inclusive se estima estén principalmente en las zonas de montaña, de sierra, en el estado de Sinaloa, que en el asunto de aportar agua a las presas, eso es bastante, bastante positivo. Y pues ahí está esta posibilidad que tenemos, y que las lluvias, fíjese, de 25, 50 milímetros que se habrían pronosticado ayer y antes de ayer, y como no sea la lluvia muy intensa, esos más de 50 milímetros que tuvimos antes de ayer, hoy el pronóstico inicia con 75 a 150 milímetros, esto en el centro de Sinaloa. Ya puedes estar muy, muy, pero muy preparados. Y bueno, el tema de las altas temperaturas en el pronóstico, Sinaloa se encuentra entre los 40 y 45 grados en las temperaturas máximas. Así la saludo con gusto, y lo saludo con gusto, y saludo también con mucho gusto a esta gran cadena radiofónica GPM en todo el estado de Sinaloa, en las sierras del estado de Durango, la sierra del estado de Chihuahua, el norte del estado de Nayarit y el sur del estado de Sonora. Que tengan un lindo día, que la pasen muy bien y que celebren con alegría este inicio de fin de semana. Que tengan las cosas que ustedes están planeando y que la pasen muy, pero muy bien. Vamos a saludar a nuestras estaciones en todo Sinaloa con mi compañero Bernardo Hurtado. Si eres tan amable, Bernardo.
2: Claro que sí. Recordarles que en Mazatlán transmitimos a través de la pionera de la radio, la Qué Buena 105.1 de FM, así para los municipios también de Escuinapa, El Rosario, en Concordia, así como en el norte de Nayarit. En la Cruz de Lota transmitimos por Oscar 90.1, también para el municipio de San Ignacio y el Valle de Culiacán. Por la Mejor 104.1 transmitimos para los municipios de Navolato, así como para Culiacán, El Dorado, Badiraguato, Mocorito, la Sierra de Durango y el histórico Tamazula en el estado de Durango. En Guasave, por la Qué Buena 88.9 nos puede escuchar también en los municipios del centro norte del estado, el municipio de Sinaloa, así como en Angostura, Salvador Alvarado y Mocorito. En Los Mochis, por la Qué Buena 90.1 nos puede escuchar al norte del estado, en Ahome, El Fuerte, Choix, así como Juan José Ríos, asimismo la sierra de Chihuahua y el sur de Sonora. A través de nuestras transmisiones en Facebook Live, así como en YouTube, saludamos a los municipios, el estado, el país e incluso un poco más allá, en Estados Unidos, particularmente en Miami, Florida, Chicago, Illinois, así como en el estado de California, en las ciudades de San José, Eureka, Delano, Los Ángeles, en el estado de Arizona, Phoenix, Tucson, Nogales, así como en el estado de Texas, Galveston, Houston, Brownsville, así como en Minnesota, Las Vegas, Nevada y en Ohio. Como siempre, es un gusto estar con ustedes para que se estén enterando de todo lo que ha estado aconteciendo, y justamente en este viernes 24 de julio, comentarles que la lista onomástica es la siguiente: Santa Cristina de Bolsena, San Estercacio de Mérida, así como San Meneo de Licia, San Niceta de Licia, así como San Charbel Macluf, el Beato Antonio Torriani, así como San Balduino de Rieti, el Beato Javier Bordás Piferrer, así como la Beata Cristina Admirable, San Detlano de Atmore, Santa Eufrasia de Tebaida, así como San Fantino el Viejo, San Sarbelio Macluf, así como Santa Sigolena de Albi, San Juan Boste, el Beato José Lantón, así como San José Fernández, la Beata Luisa, el Beato Juan de Tosignano Tabelli, así como San Cunegunda de Hungría, la Beata María de la Merced Prat y el Beato Modestino de Jesús y de María Mazarel. Para las personas que compartan nombre o bien que rindan culto o tributo a estos santos o beatos, desearles un excelente día, que todo les salga muy bien, y si es que están cumpliendo años, pásenla de la mejor manera posible y muy feliz cumpleaños.
1: Efectivamente, una felicitación, deseando que la pasen, como bien dice Bernardo, muy bien, y que Dios les dé muchas, muchas bendiciones. Saludar a nuestra queridísima amiga Cristina, como nunca, que la semana pasada me la encontré ahí en una farmacia. Es un gusto siempre verla, es una mujer muy, muy energética, una gran mamá, una gran mujer. Saludos, Cristina, esperando que la pases muy bien este día, tu onomástico. Y bueno, los demás santos, pues no conozco a Juan Boste o a José Fernández.
3: Pero bueno, de todas maneras los felicitamos, los que tengan ese santo, y los cumpleaños también los felicitamos, deseando que la pasen muy, pero muy bien. Y bueno, los a base de la información, la condición del primer caso de gusano barrenador que se tiene en Sinaloa está generando reacciones en el sector ganadero del estado. Están buscando las medidas preventivas necesarias para superar esta situación. La diputada Irma Moreno Ovalles, que pide transparencia y protocolos ante emergencia zoosanitaria luego del primer caso de gusanos. Pues yo, más que transparencia, pediría que le hicieran lo que tengan que hacer, pero bueno, pues cada quien pide lo que crea conveniente. Los ganaderos de Choix están reforzando la vigilancia ante la situación que ya hay de un caso de gusano barrenador, y evitan y pretenden evitar que ese municipio tenga este problema. Hasta el momento Sinaloa no presenta casos de ciclospora, esta enfermedad que se ha presentado mucho en los Estados Unidos, consecuencia de la ingesta de algunos productos que eventualmente tienen esta situación, y que bueno, es una situación que hay que tener muy identificada y evitarla. Y Sinaloa registra 2 muertes por golpe de calor. Esto es un tema que es muy importante que tengamos la conciencia, y que las autoridades de los municipios hagan que sus empleados no estén al rayo del sol, que trabajen de esta hora quizás hasta las 11, ya muy exagerados a las 12, al rayo del sol, pero de las 12 en adelante es peligroso, y no han muerto este tipo de personas, pero más que nada el tema de morir por golpe de calor es algo relevante, además de que hay 53 casos que se están visualizando en ese padecimiento. Se acaba la leche fresca, ganaderos advierten que el tema de la producción de sus vacas de este producto está pues bastante lacerado. Los trigueros de Sinaloa exigen a la Secretaría de Agricultura y Desarrollo Rural el pago de apoyos, y no descartan retomar protestas. Los productores de maíz en Sinaloa están dispuestos a respaldar la manifestación de los trigueros en San Miguel Zapotitlán ante esta condición que sucede con los temas de los trigueros de Sinaloa. Vamos a los avances de la información de Mazatlán, el sur de Sinaloa, con mi compañero Bernardo Hurtado. Si eres tan amable, estimado Bernardo.
2: Comentarles que 900 soldados más arribaron a Mazatlán para reforzar la vigilancia del municipio, contemplando la ola de violencia de los últimos días. La regidora de Movimiento Ciudadano, Milei Quintero Beltrán, denunció haber sido víctima de amenazas e intimidaciones para impedir que expresara su postura sobre un conflicto relacionado con un local del mercado municipal. Asimismo, confirma la regidora y alcaldesa de Mazatlán investigación contra funcionario de la Secretaría de Seguridad Pública Municipal por hostigamiento y acoso sexual. Asimismo, la corrupción que existe en el Ayuntamiento de Mazatlán hace que el mercado José María Pino Suárez no les importe. Así lo afirma el líder de locatarios. Esto y más va a poder encontrar con nosotros en esta ocasión, recordándoles la información policíaca, la información de los deportes, Chismecito Time y Que Viva el Cine, así como las entrevistas del día de hoy.
3: Muy importante, y Que Viva el Cine, porque bueno, es una buena propuesta que le hace Bernardo Hurtado para este fin de semana, que usted pueda programar alguna película de las cuales le puede satisfacer y pasar entreteniéndose pues el fin de semana. Son las 7:06 de la mañana con 15 minutos. Vamos a ir a una pausa comercial, pero antes le digo que en la entrevista del día de hoy estará Imelda Castro, que es aspirante a la coordinación de los comités de la defensa de la soberanía nacional y la transformación en el estado de Sinaloa, y ya verá que estaremos platicando cosas muy interesantes con ella. Son las 6:15, le repito, vamos a una pausa. Al retorno de la pausa, la estimada compañera Lupita Solís le estará entregando el número de WhatsApp de Viva la Noticia, y por supuesto, este pensamiento de fin de semana. Pausa y retornamos.
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9: Son las 6 de la mañana con 19 minutos y tenemos más información para todos ustedes. Es momento de pasar con nuestra compañera Lupita Solís para que nos comparta el número de WhatsApp, así como el pensamiento de este día. Lupita, qué gusto saludarte. Muy buenos días.
10: Hola Bernardo, un gusto saludarte a ti, a todo el auditorio de Viva la Noticia. Un gusto saludarlos ya en esta mañanita de viernes, fin de semana 24 de julio de 2026, arrancando en esta mañana llena de información, invitándolos para que se comuniquen con nosotros a través de WhatsApp en cabina. Si usted tiene alguna denuncia, algún comentario, lo puede hacer llegar. 6674-184282, se lo repito, 6674-184282. Si usted tiene alguna denuncia, algún comentario, algún saludo, lo puede hacer llegar con nosotros. Saludos para toda la gente que se comunica desde muy temprano, para doña Rosy Aragón, para Manuel Grande y por supuesto a todos los que están mandando mensajito desde muy, pero muy temprano. Ahora bien, nos vamos con este pensamiento para iniciar y arrancar con todo el fin de semana. La vida no es fácil, a veces pasamos por pruebas difíciles, pero siempre debe existir en nosotros la fuerza necesaria para levantarnos y seguir caminando. Tú puedes, no te rindas. Así que esta es la frase para arrancar con todo este fin de semana.
9: Lupita, por el número de WhatsApp, así como por este pensamiento, sin duda la resiliencia es una cualidad que muchas personas pueden desarrollar si es que aún no lo han hecho, porque en esta vida lo único que nos queda es valernos por nosotros mismos y obviamente vamos a tener el apoyo de nuestros seres queridos, de nuestras redes de apoyo. Sin embargo, la autodeterminación es muy importante y de esta forma ustedes pueden ir transcurriendo hacia el rumbo que ustedes quieran darles a sus vidas. Así que de nuevo, Lupita, muchas gracias por este pensamiento, que sin duda es muy importante tenerlo en consideración en este y en el transcurso de los días. Pasando a más información, contemplando pues el clima, como les comentábamos al inicio de esta edición matutina, estamos actualmente desde los 25 hasta los 29 grados. Y específicamente, pasando a la información, decirles que en Ahome actualmente están con 28 grados. La sensación térmica es de 33 grados y la humedad es del 89%. El viento a 5 kilómetros por hora, esperando alcanzar en este viernes los 37 grados. En el fuerte están con 28 grados y una sensación térmica de 33. La humedad es del 85%, el viento a 3 kilómetros por hora, esperando alcanzar en este día los 39 grados. En Choix están con 26 grados y con una sensación térmica de 29. La humedad es del 85% y el viento a 2 km

0: por hora, esperando alcanzar en este viernes los 38 grados. Guasave tiene 28 grados y una sensación térmica de 34. La humedad es del 86% y el viento a 5 kilómetros por hora, esperando llegar en este día a los 37 grados. Juan José Ríos tiene también 28 grados y una sensación térmica de 33. La humedad es del 86% y el viento a 5 kilómetros por hora, esperando alcanzar en este viernes los 38 grados. En el municipio de Sinaloa tienen 28 grados y una sensación térmica de 34. La humedad es del 86% y el viento a 3 kilómetros por hora, esperando alcanzar este día los 38 grados. Para Angostura se encuentran con 27 grados pero una sensación térmica de 34. La humedad es del 84% y el viento a 5 kilómetros por hora, esperando llegar en este día a los 37 grados. Salvador Alvarado tiene 28 grados y una sensación térmica de 35. La humedad es del 82% y el viento a 5 kilómetros por hora, esperando alcanzar este viernes los 37 grados. Para Mocorito se encuentran con 28 grados y con una sensación térmica de 34. La humedad es del 82% y el viento a 5 kilómetros por hora, esperando alcanzar en este día los 38 grados. En el caso de Badiraguato se encuentran con 26 grados y con una sensación térmica de 30. La humedad es del 87% y el viento a 5 kilómetros por hora, esperando alcanzar en este día los 36 grados. En Culiacán estamos con 28 grados y con una sensación térmica de 34. La humedad es del 83% y el viento a 3 kilómetros por hora, esperando alcanzar este día los 36 grados. Para El Dorado se encuentran con 29 grados y con una sensación térmica de 36. La humedad es del 83% y el viento a 5 kilómetros por hora, esperando alcanzar este día los 35 grados. Navolato también tiene 29 grados y su sensación térmica es de 35. La humedad es del 87% y el viento a 5 kilómetros por hora, esperando alcanzar este día los 36 grados. En Cosalá están con 25 grados y con una sensación térmica de 28. La humedad es del 89% y el viento a 2 kilómetros por hora, esperando alcanzar en este viernes los 33 grados. En el caso de Lota se encuentran con 27 grados y con una sensación térmica de 33. La humedad es del 93% y el viento a 5 kilómetros por hora, esperando alcanzar en este viernes los 34 grados. En San Ignacio están con 26 grados y con una sensación térmica de 29. La humedad es del 90% y el viento a 3 kilómetros por hora, esperando alcanzar los 34 grados este viernes. Para Concordia están con 27 grados y una sensación térmica de 32. La humedad es del 89% y el viento a 5 kilómetros por hora, esperando llegar este día a los 34 grados. Mazatlán tiene 28 grados y una sensación térmica de 34. La humedad es del 89% y el viento a 5 kilómetros por hora, esperando alcanzar este viernes los 33 grados. El Rosario tiene 28 grados y una sensación de 33. La humedad es del 84% y el viento a 3 kilómetros por hora, esperando alcanzar este viernes los 34 grados. Y finalmente, en el municipio de Escuinapa se encuentran con 28 grados y una sensación térmica de 34. La humedad es del 84% y el viento a 3 kilómetros por hora, esperando llegar en este viernes a los 33 grados. Así que ya lo sabe, estas son las condiciones climáticas que están presentes en lo largo y en lo ancho del estado. Estará muy al pendiente los reportes del Servicio Meteorológico Nacional y seguir las recomendaciones de las coordinaciones municipales de Protección Civil.
1: Efectivamente, muchas gracias Bernardo por esta información, es muy útil para todas y todos, y bueno, las recomendaciones también serán muy útiles. Esto de lo que le avanzábamos, de la información que le presentaremos de muertes ya con golpes de calor, pues es algo relevante. También estará con nosotros y con usted el doctor Kenny Insunza, que es el director de promoción y prevención de la salud de la Secretaría de Salud, que es un momento muy pertinente para escuchar a la Secretaría de Salud en todas estas previsiones muy, pero muy necesarias. En más de la información, le comento a usted que hoy las personas que están en el programa de bienestar, hoy las con R como ayer, se reciben su depósito, ya pueden disponer de él, entonces pueden ya para este fin de semana comprar lo que ustedes consideren pertinente para los efectos de tener las previsiones, las provisiones, o simple y sencillamente si usted lo decide hacer en alguna cosa de goce, pues también lo puede hacer. También quiero felicitar a mi querida cuñada Elsie Calderón Tirado, la Peque, te felicito en este día de tu cumpleaños. Eres una mujer que a todos nos das mucho afecto, mucho cariño, toda la energía, una gran madre, una gran abuela, una gran hija, y bueno, yo te deseo que la pases muy bien este día de tu cumpleaños y que vengan muchos, pero muchos años más para ti, querida Peque. Eres una parte muy importante para nuestras familias, para todos tus sobrinos que tanto te quieren, y te mando un gran abrazo, esperando que la pases muy, pero muy bien. Por muchas vueltas más al sol, querida Peque, y que Dios te siga bendiciendo con esa buena manera de ser que a todos nos contagia. Felicidades y un muy grande abrazo. Son las 6:29 a.m. Vamos a hacer una pausa comercial, pero al regreso de la pausa le tenemos más información.
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0: Continuamos con más aquí en Viva la Noticia, siendo las 6:33 a.m. y tenemos más información para todos ustedes. Comentarles que ante el primer caso de gusano barrenador del ganado en Sinaloa, los ganaderos mantienen medidas preventivas, esto para evitar la propagación. Y la información la tiene nuestra compañera Claudia Araujo.
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2: La Unión Ganadera Regional de Sinaloa informó que ya se implementan acciones coordinadas para prevenir la propagación del gusano barrenador del ganado, mediante un equipo especializado que trabaja bajo los protocolos establecidos por el Servicio Nacional de Sanidad, Inocuidad y Calidad Agroalimentaria y el Comité de Fomento y Protección Pecuaria. El presidente de la Unión, José Alfredo Sainz Aispuro, señaló que el objetivo es contener la plaga y evitar afectaciones al sector pecuario, además de mantener la estabilidad en el precio del becerro mientras continúan las labores de vigilancia y control.
3: Bueno, se acaba de conformar un equipo de personal capacitado para, en este caso, el control de la plaga del gusano barrenador. Se están haciendo los trabajos por medio del Comité de Fomento y Protección Pecuaria, desde luego bajo los protocolos de Senasica y CPA, que es quien está a cargo de esta campaña.
2: Sainz Aispuro indicó que hasta el momento únicamente se ha detectado un caso, el cual ya está siendo atendido, y destacó que una de las principales estrategias para erradicar la plaga será la liberación de moscas estériles, gestión que realizan las autoridades federales y estatales.
3: Sabemos que la solución es la liberación de mosca estéril, lo cual se están haciendo las gestiones correspondientes para dispersar esa mosca y erradicar este problema.
2: Para Viva la Noticia, informa Claudia Araujo.
0: Continuando con este tema, comentarles que la diputada Irma Moreno Ovalles, presidenta de la Comisión de Asuntos Agropecuarios en el Congreso del Estado, pidió la transparencia y protocolos ante la emergencia sanitaria ante el primer caso del gusano barrenador en Sinaloa. Y esta información la tiene nuestra compañera Irene González.
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4: La diputada Irma Moreno Valles, presidenta de la Comisión de Asuntos Agropecuarios del Congreso, advirtió sobre la gravedad del primer caso confirmado del gusano barrenador en la entidad, situación que representa un riesgo no solo para el sector ganadero, sino también para la salud pública. Moreno Valles señaló que este hecho refleja el fracaso de los filtros sanitarios y la falta de recursos destinados por el gobierno federal a la protección agropecuaria. Recordó que el presupuesto de Senasica ha sido reducido hasta en un 35%, debilitando la capacidad de respuesta ante emergencias sanitarias y fitosanitarias.
5: Y así como vimos el tema de las vacunas, cómo regresaba enfermedades ya erradicadas, tenemos más de 30 años en que no existía el gusano barrenador en México, pero regreso a lo mismo. Esa es la indolencia, es la insensibilidad, es el fracaso del gobierno federal de Morena.
4: La presidenta de la Comisión de Asuntos Agropecuarios subrayó que la crisis sanitaria compromete el proceso de recuperación de estatus sanitario de Sinaloa, lo que impacta directamente en la economía del estado y en la confianza de los mercados internacionales. Moreno Valle adelantó que buscará una reunión con el titular de la Secretaría de Cultura Estatal, Ismael Bello, para conocer las acciones inmediatas que se implementarán, y reiteró la necesidad de coordinación entre las autoridades federales y estatales para contener la emergencia.
5: Completamente fracasado, porque ya lo tenemos aquí y no queremos otra crisis ahora de gusanos, sobre todo en las personas. Lamentablemente viene a afectar también a todo lo que es a nuestros ganaderos, pero lo que tenemos que cuidar primero que nada es a la ciudadanía. Sí, afecta la exportación del ganado. ¿Y por qué? Porque pues este es otro caso y nos estamos cada vez más acercando a lo que es la frontera con Estados Unidos, aunque nosotros como tal no tenemos el estatus sanitario, pero pues con esto menos lo vamos a conseguir en corto plazo.
4: La diputada finalmente hizo un llamado a la población, especialmente quienes viven cerca de zonas ganaderas, a mantenerse alerta y reportar cualquier signo sospechoso de manera inmediata para evitar que la crisis se agrave. Para Viva la Noticia, informa Irene González.
0: En más información, comentarles que los ganaderos de Choix refuerzan la vigilancia ante el posible caso de gusano barrenador en el estado. El presidente de la Asociación Ganadera Local del municipio de Choix, Clemente Cota Mirana, informó esto y nuestra compañera Briseida Villarreal nos reporta.
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6: Ganaderos de Choix refuerzan vigilancia ante posible caso de gusano barrenador en Sinaloa. Tras el registro de un presunto primer caso de gusano barrenador en el ganado de Sinaloa, el presidente de la Asociación Ganadera Local del municipio de Choix, Clemente Cota Miranda, reafirmó que reforzarán las medidas de prevención para evitar la propagación de la plaga. El líder ganadero reconoció que de confirmarse la problemática representaría un serio riesgo para la exportación y el precio del ganado. No obstante, confía en que los avances tecnológicos e insumos actuales permitan frenar a tiempo cualquier brote.
7: Pues sí afecta, ¿no? Sí afecta hasta cierta medida si se confirmara que este, ¿no? Pero ahorita todo está muy avanzado. Yo siento que si se ataca, se trata de combatir lo más rápido posible, pues que no creciera más, ¿no? Pero la verdad desconozco si se haya confirmado que sí sea.
6: Estaría afectado. Ante este panorama, Cota Miranda afirmó que la vigilancia es permanente ante cualquier indicio o sospecha, con el objetivo de brindar a la región y actuar de manera inmediata.
7: Así es, porque es un llamado, es una alerta que tenemos que tener más cuidado. De hecho, nosotros no hemos dejado de recomendarle a los ganaderos que cualquier presencia que vean de alguna sospecha, un herido, algo, que inmediatamente nos lo hagan saber para mandarla a revisar, pues que no permitir o no dejar que esto crezca.
6: Finalmente, el dirigente sostuvo que el municipio de Choix se mantiene libre del gusano barrenador y cuenta con ganado limpio, pero enfatizó que no bajarán la guardia ante esta amenaza sanitaria. Informó para Viva la Noticia, Briseida Villarreal.
0: Así las declaraciones y lo correspondiente a esta situación del gusano barrenador en el estado. Aquí en Viva la Noticia continuaremos atentos para estarles informando de respecto a las acciones que se realicen para prevenir, las peticiones y sobre todo los resultados que se lleguen a tener y cómo avanza esta situación. En más información, comentarles que por parte del director de Prevención y Promoción de la Salud, el doctor Gerardo Kenninson Saleiva, abordó el tema de la ciclospora, este parásito que puede afectar la salud, por lo cual se tiene una alerta de viaje hacia Estados Unidos. Así que vamos a escuchar esta información. A pesar de los presuntos casos en el país, en Sinaloa no se tiene ciclosporiasis, informó el director de Prevención y Promoción de la Salud, doctor Gerardo Kenninson Saleiva, para Viva la Noticia. Contemplando los casos en México relacionados al parásito Ciclospora cayetanensis, comentó que se encuentran en estudio para dictaminar si son positivos o no.
8: Pues se encuentran en estudio, al final el que dictamina si son positivos o no va a ser el Instituto Nacional de Referencia, el INDRE. Es el laboratorio federal, es el que va a ver si realmente es ciclospora. Y segundo, pues es importante mencionar que no es una situación que ponga en alarma al país o a las demás personas, ¿no?
0: Explicó que se trata de una gastroenteritis, una diarrea producida por un parásito, siendo explosiva, que contempla síntomas como malestar general, fiebre, dolor abdominal, abundantes gases, entre otras situaciones, no representando como tal un riesgo para la población en sus declaraciones.
8: No presenta tampoco ningún brote aquí dentro del país, no están asociados estos tres casos entre sí. Y pues aquí llamado pues es a tener las medidas higiénicas, lavado de manos, el lavado correcto de los alimentos, el correcto manejo de los alimentos cuando son alimentos crudos, cuando son alimentos que ya están cocinados, y pues la atención inmediata en cualquier síntoma, ¿no?
0: Recordando la alerta de viaje que se tiene para Estados Unidos, comentó que es para quien acuda al país vecino, debiendo tener especial atención en los lugares donde se consumirá alimentos, así como en el lavado correcto de manos antes de comer y después de ir al baño. En caso de acudir a Estados Unidos y se presente algún síntoma gastrointestinal, llamó a reportarlo de manera inmediata a las autoridades mexicanas. Con ello, que otras enfermedades se pueden confundir con ciclosporiasis.
8: La diarrea pues pueden ser producto de muchos agentes, entre ellos algunos virus, algunas bacterias, algunos parásitos como esta, e incluso las altas temperaturas pueden llegar a tener algunos síntomas diarreicos. Entonces es muy importante que acudan con el médico para que vean qué síntomas tienen, qué tipo de diarrea es, el tipo de evacuación, la cantidad, la frecuencia, y pues también para que le den un tratamiento. Hay gastroenteritis que solamente ocupan los electrolitos orales y una dieta, hay otras que ocupan antibiótico, y hay otras que incluso pues si llegan a tener datos de alarma, ya ocuparían incluso hasta una hidratación parenteral, o sea, por la vena o intravenosa.
0: Para Viva la Noticia, informa Bernardo Hurtado. Contemplando esta situación en el estado, pues afortunadamente no se tienen casos registrados de ciclospora. Sin embargo, una infección estomacal o algún tipo de gastroenteritis sí se puede llegar a presentar, por lo cual continuar con estas medidas igualmente del lavado de manos en caso de estar asistiendo a un establecimiento ambulante o bien que se encuentre en calle, pues tener el cuidado y sobre todo las atenciones posteriores, si es que presenta algún síntoma de malestar, estar acudiendo con los especialistas en la salud para poder darle el seguimiento y el abordaje debido. En más información, comentarles que Sinaloa registra 2 muertes por golpe de calor y 53 casos relacionados con las altas temperaturas. Así lo informó el secretario de Salud, Cuitláhuac González Galindo. Y nuestra compañera Claudia Araujo nos tiene esta información.
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2: En lo que va del año, Sinaloa ha registrado 42 casos de agotamiento por calor, 11 golpes de calor y 2 defunciones asociadas a las altas temperaturas, informó el secretario de Salud en el estado, Cuitláhuac González Galindo. El funcionario detalló que las 2 personas fallecidas fueron hombres, uno de 86 años, originario de Guasave, y otro de 52 años, de Culiacán, quienes presentaron complicaciones derivadas del golpe de calor que ocasionaron un deterioro severo en su estado de salud.
9: Hasta el momento llevamos 42 casos de agotamientos por calor, llevamos 11 casos de golpes de calor. En lo que va del año se han presentado 2 defunciones por golpes de calor.
2: González Galindo explicó que la mayoría de los casos graves se presentan en personas mayores de 40 años, principalmente en quienes realizan trabajos al aire libre o permanecen expuestos al sol durante largos periodos, así como en personas en condición de abandono o aislamiento. Añadió que los municipios con mayor incidencia de afectaciones por calor son Ahome y Culiacán, debido a su densidad poblacional, aunque los casos también se presentan en el resto de la entidad.
9: Normalmente son adultos y tienden a ser personas que están en trabajos pesados o personas que están en la calle, por ejemplo, que andan en la calle.
2: El secretario de Salud reiteró el llamado a la población a evitar la exposición prolongada al sol, mantenerse hidratados y prestar especial atención a adultos mayores y personas que realizan actividades al aire libre para prevenir complicaciones derivadas de las altas temperaturas. Para Viva la Noticia, informa Claudia Araujo.
0: Así tiene la información brindada por el secretario de Salud, Cuitláhuac González Galindo. En esta situación, pues reiterarles las recomendaciones que día con día desde Viva la Noticia con base al...
2: Informa Claudia Araujo.
0: Así tiene la información brindada por el secretario de Salud, Cuitláhuac González Galindo. En esta situación, pues reiterarles las recomendaciones que día con día desde Viva la Noticia, con base a los especialistas de la salud, hacemos en lo que corresponde a la protección ante el sol: utilizar manga larga, si es posible, pues hay camisas que tienen factor de protección, así como sombrillas. También la protección solar con cremas, también maquillaje, spray. La presentación que usted pueda tener a su alcance va a ayudar en esta situación, pero también considerando los golpes de calor, es necesario el estarnos hidratando de manera constante, pues

0: Algo que se ha estado señalando también es que puede estar presente la sudoración excesiva y en el momento en que se frene, esto puede indicar la deshidratación en primera instancia, por lo cual puede desencadenar las afectaciones posteriores. Y mejor estar muy atentos, seguir las recomendaciones y prevenir en lugar que curar. En más información, comentarles que los ganaderos advierten que cada vez hay menos producto y, según los productores, es consecuencia de la fuerte caída de la producción ganadera y de una competencia que consideran desigual, esto en lo correspondiente a la leche fresca. Y nuestro compañero Humberto González nos tiene la información.
1: 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Humberto González.
2: Encontrar leche fresca en algunas tiendas y negocios de Los Mochis se ha vuelto cada vez más complicado. Hay establecimientos que aseguran tener varios días sin recibir algunas marcas como la leche Yaqui y otros productos de la región. Una situación que, según los productores, es consecuencia de la fuerte caída en la producción ganadera y de una competencia que consideran desigual. El presidente de la Asociación Ganadera Local de AOME, Tirso Robles Camargo, explicó que el problema no es exclusivamente del municipio, sino que afecta a buena parte del país.
3: Ha habido una disminución importante en la producción de leche, porque también no es rentable. O sea, la leche nos la están pagando a 8 pesos, 9 pesos. Y eso hace que el ganadero mejor no ordeña y se la deja al becerro. Para tener becerros más gordos, para alimentarse con leche se desarrolla mejor y prefiere ellos vender becerros pesados. Y estamos atravesando por una situación de competencia desleal los ganaderos, no nomás de AOME, de todo el estado, de todo México, porque están introduciendo leche en polvo. La leche en polvo que está entrando en México a través del Tratado Libre de Comercio que tenemos con Estados Unidos, es una leche que no es leche, es un sustituto de leche. Que vienen y el quesero, por ejemplo, el que nos compra la leche para hacer el queso, si tú produces 100 litros, nada más te compran 50 y los otros 50 los dejan en el corral. ¿Por qué? Porque ellos rehidratan esa leche en polvo, la mezclan con leche normal, natural, y ahí con eso hacen el queso. Entonces, ellos están produciendo queso, pero están ocupando menos leche de vaca pura para producir un kilo de queso.
2: El dirigente ganadero sostuvo que no se oponen a las importaciones, pero considera que primero debería consumirse la producción nacional y solamente traer del extranjero el producto que haga falta, o bien establecer mecanismos que eviten una competencia desleal. Humberto González, en Viva la Noticia.
0: Así tiene la información y esta situación en lo que corresponde a la leche fresca. Se ha hecho mucha alusión en el transcurso de estos últimos meses a la importancia que tiene el que se evite la competencia desleal en diferentes productos como en la tortilla, así como en la cuestión del pescado o bien de la pesca. Y en estas situaciones lo mejor que se puede hacer también pues es fomentar el consumo local, pero pues también hacer el llamado a que se tengan las consideraciones con los diferentes productores. Tenemos más y comentarles que los trigueros del estado exigen a la Secretaría de Agricultura y Desarrollo Rural el pago de apoyos y no descartan retomar protestas. Así lo informó el líder de los trigueros del Valle El Carrizo, Baltasar Hernández Encinas. Y nuestra compañera Briseida Villarreal nos tiene esta información.
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4: Trigueros de Sinaloa exigen a SADER pago de apoyos. No descartan retomar protestas. El líder de trigueros en el Valle de El Carrizo, Baltasar Hernández Encinas, informó que la Secretaría de Agricultura y Desarrollo Rural, SADER, mantiene un adeudo cercano a los 2.200 pesos por tonelada, con alrededor de 3.900 productores en Sinaloa. De no atenderse esta demanda a la brevedad, advirtió que podrían retomar las movilizaciones y protestas. El dirigente agrícola explicó que, con base en el precio de la Bolsa de Chicago, calculan este monto complementario para la tonelada de trigo, un pago que actualmente exigen casi 4.000 agricultores en la región.
5: Más o menos va a ser como el año pasado, como 2.250 precios por tonelada, como 3.900.
4: 3.900 productores le deben 2.200 pesos por tonelada.
5: Así es, así es.
4: El líder gremial señaló que existe comunicación con el secretario de Agricultura Estatal, quien ha mostrado disposición al diálogo. Sin embargo, enfatizó que las intenciones no son suficientes y exigió un calendario claro con las mecánicas operativas que garanticen el recurso.
5: Pero pues no avanza, pues no hay nada tangible, no hay compromiso, no estamos pidiendo un calendario de, autoridades para la solución del problema, que digan, bueno, pues para tanto tiempo vamos a publicar la red de la mecánica cooperativa, vamos a poner precios de referencia, vamos a abrir ventanillas, un calendario de actividades donde tengamos la certeza nosotros de que se está cumpliendo con lo comprometido.
4: Ok, eso.
5: Y no hay nada de eso, pues.
4: Al ser cuestionado sobre la posibilidad de emprender manifestaciones para presionar por la liquidación de los adeudos, Hernández Encinas no descartó tomar cualquier medida necesaria.
5: No, pues claro, la desesperación cuando hay hambre en los productores, imagínense, que no tiene para llevar el alimento a su familia, imagínense lo que son capaces de hacer los productores. El producto de desespero nos está obligando a eso. Y no puede ser que recurrentemente, año con año, tengamos que hacer lo mismo. O sea, no es posible. No es posible cuando hay un precio de garantía, cuando hay un presupuesto asignado en un cajón.
4: El líder agrícola Baltasar Hernández Encinas comunicó que este jueves 23 de julio el gremio realizaría una asamblea para tratar el tema y determinar las próximas acciones. El sector agrícola afirmó que atraviesa un panorama crítico marcado por carteras vencidas a causa de los bajos rendimientos, aunque reconocen que las autoridades han atendido sus llamadas. Insisten en que es urgente que liberen el pago de los 2.200 pesos por tonelada para evitar el colapso de la actividad en la región. Informó para Viva la Noticia, Briseida Villarreal.
0: Bien, comentarles que los productores de maíz en Sinaloa están dispuestos a respaldar la manifestación que los trigueros planean realizar en la caseta de peaje de San Miguel Zapotitlán, en El Carrizo. Así lo afirmó el productor agrícola Martín Lim Cisneros. Y nuestra compañera Claudia Araujo nos tiene esta información.
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6: Los productores de maíz en Sinaloa están dispuestos a respaldar las manifestaciones que los trigueros planean realizar en la caseta de peaje de San Miguel Zapotitlán, en El Carrizo, aunque consideran que primero deben de ser ellos quienes encabecen las acciones, señaló el productor agrícola Martín Lim Cisneros. El agricultor explicó que, en ocasiones anteriores, los trigueros no se sumaron a las protestas del sector maicero debido a que mantenían negociaciones con la Secretaría de Agricultura, por lo que ahora esperan que sean ellos quienes tomen la iniciativa antes de brindarles apoyo.
7: Nos sumaremos a la manifestación que harán los trigueros en El Carrizo, pero necesitamos que ellos tomen la batuta. Nosotros los maiceros los apoyaremos o los secundaremos, pero primero ellos tienen que, si se van a manifestar en la caseta de peaje de San Miguel Zapotitlán, queremos ver acciones, que lo hagan.
6: Lim Cisneros indicó que de manera paralela los productores de maíz convocaron a una manifestación para el próximo lunes en las instalaciones de la Secretaría de Agricultura y Desarrollo Rural en Culiacán, donde exigirán respuesta a las demandas tanto de maiceros como de trigueros. Añadió que será durante esa reunión cuando los productores definan si mantienen la protesta en la capital del estado o si deciden trasladarse a las casetas de peaje para fortalecer la movilización.
8: Estamos convocando a la manifestación el próximo lunes en SADER para reclamar los apoyos tanto de los maiceros como de los trigueros. Entonces, así es como nosotros le queremos hacer, salvo que el día de la reunión, el día lunes, se decida irnos nosotros también a la caseta de la Platanera y la de Costa Rica. Pero si nada más los que vayamos a estar ahí en SADER se decide que sea SADER, pues eso ya se verá entre todos los productores. Van a venir de todo el estado.
6: Para Viva la Noticia, informa Claudia Araujo. ¡Viva la
0: noticia! Así tiene esta información, pues estaremos atentos a cómo es que se está desarrollando en los próximos días. Y ya sabe, va a poder encontrar esta información en nuestro portal vivalanoticia.mx, así como en nuestras diversas redes sociales. Por el momento, siendo las 6:57 a.m, vamos a ir a una pausa y regresamos con más información.
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0: Continuamos con más aquí en Viva la Noticia, siendo las 7 de la mañana con un minuto. Y es momento de pasar a la información policíaca, primeramente con nuestro compañero José Ángel Beltrán. José Ángel, muy buenos días.
1: 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La información policíaca.
21: Buenos días, Bernardo. Enrique, auditorio, con la información, el transcurso de la tarde de ayer se registró una persecución y balacera en el fraccionamiento Rubí El Cedro, que culminó a la entrada del residencial Lisboa con la detención de dos hombres, entre ellos un menor de edad, con un fuerte armamento. La persecución inició cuando los elementos de la Secretaría de Seguridad y Protección Ciudadana marcaron el alto a un automóvil para realizar una revisión, pero los pasajeros hicieron caso omiso y se hicieron perseguir por la zona, y durante la misma hubo un intercambio de disparos. A la entrada del fraccionamiento residencial Lisboa, En este lugar fueron sometidos los dos sujetos, quienes uno de ellos resultó herido, resultó ser el menor de edad, a quienes les aseguraron 6 armas largas, 12 cargadores, 300 cartuchos y un vehículo con reporte de robo. El herido fue trasladado a un hospital para que recibiera atención médica, mientras que el segundo detenido fue puesto a disposición de la autoridad correspondiente. También otra información, la tarde de ayer un hombre fue asesinado a balazos dentro de su domicilio en la colonia Progreso, al sur de Culiacán. La identidad de la víctima no fue proporcionada por la autoridad. Este asesinato se registró sobre la calle Brasiles y Agua Fría, cuando vecinos del sector escucharon detonaciones de arma de fuego. Para cuando llegaron los paramédicos, confirmaron que la víctima ya se encontraba sin vida, mientras que el responsable del asesinato no fue localizado. Y también la madrugada de este viernes, una mujer fue detenida con un rifle cuerno de chivo unos instantes después de que presuntamente asesinara balazos a un hombre en un cuarto de renta en la sindicatura de Villa Juárez, municipio de Navolato. La identidad del occiso, así como la de la detenida, no fueron proporcionadas, y este crimen se registró en una vivienda ubicada junto al canal de aguas pluviales, ubicado sobre la calle Primera, casi esquina con la carretera La 50, que conduce hacia el campo pesquero Las Puentes. De acuerdo a la información, los militares escucharon detonaciones de arma de fuego y al acercarse a la zona, sorprendieron a la mujer cuando portaba un rifle cuerno de chivo en las manos, y al ser cuestionada sobre la posesión del arma, indicó que la mujer, que había privado la vida a un hombre apenas unos instantes antes en un cuarto de renta ubicado en el sector antes mencionado. Al dirigirse al lugar, los militares encontraron al desconocido sin vida, consecuencia de los disparos de arma de fuego en el cuerpo, motivo por el cual fue detenida la mujer, a quien le aseguraron el rifle de cuerno de chivo y 3 cargadores para este mismo tipo de arma. El occiso fue trasladado al CEMEFO en Culiacán, en espera que sea reclamado por su familia, mientras que la mujer fue puesta a disposición de la autoridad correspondiente junto con la arma asegurada. Aquí la información, Bernardo. Muy buenos días.
0: Muchas gracias, José Ángel, por esta información. Ahora es momento de pasar al municipio de Mazatlán con nuestro compañero Luis Satarain. Luis, muy buenos días.
1: Este es el reporte policiaco desde Mazatlán con Luis Satarain.
2: Hola, ¿qué tal? Muy buenos días, Bernardo. Saludo a todo el auditorio de Viva la Noticia. Pues resulta y resalta que pues continúan los asesinatos aquí en el puerto de Mazatlán, en este puerto turístico. Tan solo anoche 2 personas fueron ejecutadas a balazos y 2 más quedaron heridas. Este atentado ocurrió en un autolavado que se localiza por la avenida Cristóbal Colón, a la altura del fraccionamiento Cuesta del Sol, aquí en Mazatlán. En el lugar de los hechos se dio a conocer que sujetos armados llegaron y hasta el negocio y empezaron a disparar. Luego algunas personas que estaban limpiando carros fueron alcanzadas por las balas. Ante esto se solicitaron los servicios de emergencia, los cuales al arribar confirmaron el deceso de 2 personas, las cuales fueron identificadas como Jorge Luis y Eder, mientras que otros 2 estaban con vida pero heridos de bala y fueron atendidos en el lugar y posteriormente llevados al hospital. De eso te comento que uno de ellos era un menor de edad. También más tardecito se registró un ataque contra un domicilio en la colonia Jaripillo, aquí también en el puerto de Mazatlán, por lo que es la calle Bocanegra. No hubo personas detenidas ni personas heridas. En otra información, pude conocer que elementos del ejército mexicano aseguraron armamento, cargadores y municiones en el municipio de Escuinapa durante un reconocimiento terrestre realizado en la colonia Pueblo Nuevo, en la cabecera municipal de Escuinapa. El personal militar observó a un motociclista que circulaba con las luces apagadas. Al percatarse de la presencia de las autoridades, el conductor arrojó una maleta y emprendió la huida, por lo que se dio seguimiento. Sin embargo, no fue posible alcanzarlo. Al revisar lo que dejó abandonado el sujeto, pues en el lugar encontraron 2 fusiles AK-47, un fusil HK, también localizaron 20 cargadores, un cargador de tambor y 900 cartuchos calibre 7.62. Todo esto fue asegurado y puesto a disposición de las autoridades correspondiente. Bernardo, es la información que tenemos aquí en el sur de Sinaloa. Saludo, muy buenos días.
0: Muchas gracias, Luis, por esta información. Ahora es momento de pasar a la ciudad de Los Mochis con nuestro compañero Humberto González. Humberto, muy buenos días.
1: Desde Los Mochis, la información policiaca corre a cargo de Humberto González.
3: Muy buenos días, Bernardo. Vamos con la información. Personal de Protección Civil de Ahome acudió la tarde
4: de ayer para atender un incendio que afectó 3 viviendas en un sector de Topolobampo luego de recibir una llamada de emergencia. Elementos de bomberos de la Asifona y de la Secretaría de Marina se sumaron al operativo y lograron controlar las llamas tras varios minutos de trabajo apoyados por agentes de seguridad pública. Afortunadamente no se reportaron personas lesionadas ni intoxicadas, aunque las pérdidas materiales fueron considerables. Hasta el momento se desconocen las causas que originaron el fuego. Las autoridades mantienen vigilancia en la zona y van a realizar las investigaciones correspondientes para determinar el motivo de este siniestro. Y elementos de la Secretaría de Seguridad y Protección Ciudadana de AOME detuvieron a 2 hombres por su probable responsabilidad en el delito de portación de arma de fuego durante un recorrido de vigilancia en el sector sur de la ciudad. De acuerdo con el informe oficial, los agentes patrullaban por el cruce de las calles León Avicar y Niños Héroes cuando observaron a 2 personas en una motocicleta sin placa, sin casco y a velocidad inmoderada, por lo que les marcaron el alto. Luego de la inspección preventiva, a uno de los ocupantes no se le encontró nada ilícito. Sin embargo, al segundo se le aseguró una pistola calibre 9 milímetros con cargador y 7 cartuchos útiles. Los detenidos no contaban con permiso para portar arma. Ambos fueron puestos a disposición de la Fiscalía General de la República, junto con el arma y la motocicleta, donde se va a determinar su situación jurídica. Las autoridades recordaron que conforme al principio de presunción de inocencia, las personas detenidas se consideran inocentes hasta que una autoridad competente determine lo contrario. Es lo que tenemos en materia policíaca esta mañana, Bernardo.
0: Gracias, Luis, por habernos compartido esta información. Recordándoles, van a poder encontrarla en nuestro portal vivalanoticia.mx, así como en nuestras diversas redes sociales. Tenemos más y comentarles que prevén restauranteros de Los Mochis un repunte del 30% en ventas, pese a cautela económica y retraso del turismo. Y la información la tiene nuestra compañera Briseida Villarreal.
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5: Prevén restauranteros de Los Mochis repunte del 30% en ventas, pese a cautela económica y retraso del turismo. A pesar de un inicio de periodo vacacional moderado, debido al consumo cauteloso de las familias y un ligero retraso en la llegada del turismo regional y estudiantil, el sector restaurantero de Los Mochis mantiene expectativas positivas y prevé un repunte de hasta un 30% en sus ventas para los próximos días de asueto. El presidente del Consejo Empresarial Restaurantero SER en Los Mochis, Mario Zazueta Félix, señaló que, de acuerdo con el monitoreo periódico realizado entre los establecimientos afiliados, se anticipa una recuperación paulatina a partir de este fin de semana.
22: Nosotros, de acuerdo a lo que los compañeros han contestado en las encuestas que periódicamente hacemos, se espera que pudiera haber hasta un 25-30% de mejoría por el periodo vacacional, y obviamente hay que decirlo, pues la llegada del turismo local y regional.
5: El dirigente empresarial reconoció que el contexto económico actual ha influido directamente en las decisiones de consumo de la ciudadanía, provocando que muchas familias opten por moderar sus salidas o ajustar su presupuesto, lo que se ha reflejado en la afluencia de los comedores.
22: Tener en cuenta pues que hay cautela en el consumo, las familias pues son más cuidadosas al momento de decidir visitar un restaurante. Y bueno, pues naturalmente, como usted bien lo dice, pues eso se refleja en varios de nuestros negocios.
5: Asimismo, explicó que durante este verano de 2026 se observó un comportamiento atípico en el flujo de visitantes, ya que la llegada de turistas regionales y estudiantes se postergó en comparación con años anteriores. Sin embargo, indicó que la tendencia ya comenzó a revertirse
22: en las ventas de los restaurantes. Se retrasó un poquito porque normalmente esto empieza sobre el día 10, día 15. En esta ocasión se retrasó y los reportes que tenemos es que a partir del fin de semana pasado, por ahí entre jueves, viernes, se empezó a notar una incipiente mejoría.
5: Ante este panorama, el sector restaurantero reafirmó su compromiso de no bajar la guardia frente a los retos económicos. Las empresas locales apostarán por mantener la calidad en sus platillos y diversificar su oferta, enfocado no solo en el servicio gastronómico, sino en brindar experiencias integrales para atraer a comensales locales y visitantes. Informó para Viva la Noticia, Briseida Villarreal.
0: Tiene este contexto para los restauranteros en la ciudad de Los Mochis, también en el municipio de Ahome. Esperemos que estos pronósticos y sobre todo pues con base a esta analítica se pueda llegar a presentar esta afluencia, considerando pues lo moderado que ha estado actualmente. En más, comentarles que los productores acusan un bajón en el precio del mango. Creen que intermediarios frenaron el alza. Y la información la tiene nuestro compañero Humberto González.
1: 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Humberto González.
6: Aunque la temporada de mango en el norte de Sinaloa cerrará con mejores precios que el año pasado, productores de la región aseguran que el mercado sufrió una caída repentina que, a su juicio, no se justifica por la falta de producto y que pudo haber sido provocada por los propios compradores para evitar que el precio siguiera aumentando. Rodrigo Sánchez Trinidad, productor de mango en Charay, municipio del Fuerte, explicó que la variedad Ken llegó a pagarse hasta en 18 pesos por kilogramo, pero en cuestión de días cayó a 12 pesos. Aun cuando la producción es menor que la del año pasado.
7: El Ken, prácticamente el Ken, se supone que ahorita el Ken ya debe de estar terminado lo que es el... Ya deberían haber cortado la mayoría, ya debió haber cortado, todavía quedan unos pocos de Ken. Pero ahorita el precio está bajando, sigue un buen precio, a 12 pesos es muy buen precio. Pero sí se te puede, o sea, de 18 ya está en 12 ahorita. Y los Kids, el año pasado estuvieron en 11, ponle más o menos, 11 hasta 12 pesos. Creo que ahorita anda en 10 pesos el Kid, pero apenas estarían empezando los cortes del Kid. Lo que sí que también se están adelantando las maduraciones, porque el Kid todavía le debería faltar, y yo he escuchado de clientes que ya se les está madurando. Por los climas, pues se está adelantando la maduración. La colocación no es problema, el problema es los precios que se bajaron. O sea, ahorita sobran compradores todavía. De hecho, te digo, se especula todavía que la semana que entra vaya a volver a subir.
6: Pese a la baja registrada en los últimos días, el productor confía en que el precio vuelva a recuperarse antes de concluir la temporada, pues aseguró que la demanda continúa siendo fuerte y compradores todavía siguen buscando fruta en las huertas del norte de Sinaloa. Humberto González, en Viva la Noticia.
0: Siendo las 7 de la mañana con 14 minutos, es momento de ir a una pausa y volvemos con más.
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4: Continuamos con más aquí en Viva la Noticia, siendo las 7 de la mañana con 19 minutos. Y antes de pasar a más información, comentarles que se tiene un reporte ciudadano respecto a Valle Alto en las calles de Valle de Chihuahua y Reino del Valle, en el cual se señala que se tiene casi un mes sin iluminación. Y si bien se ha mandado reportes y lo que les han dicho es que están ocupados, que tengan paciencia, pero ya se ha señalado que pues es mucho el tiempo que llevan en esta condición y temen en cuestión de seguridad. Así que pues esperemos que las autoridades o bien las personas correspondientes que puedan llegar a atender esta situación, que puedan hacer un poco de espacio en la agenda para poder atender este contexto y sobre todo poder brindar un poco más de tranquilidad. Ya lo sabe, también pues a través del número de WhatsApp de Viva la Noticia puede seguir brindando estos reportes para hacerlo saber aquí en Viva la Noticia. Tenemos más información y comentarles que los fuertes vientos que se registraron la noche del miércoles derribaron 16 árboles en Culiacán sin que se reportaran personas lesionadas. Así lo informó el coordinador municipal de Protección Civil, Jesús Vil Mendoza Ontiveros. Y nuestra compañera Claudia Araujo nos tiene la información.
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5: Las rachas de viento registradas durante la noche del pasado miércoles provocaron la caída de al menos 16 árboles en distintos puntos de Culiacán, sin que se reportaran personas lesionadas o fallecidas, informó el coordinador de Protección Civil Municipal, Jesús Vil Mendoza Ontiveros. El funcionario detalló que las afectaciones se presentaron en colonias como Gabriel Leiva, Las Terrazas, San Rafael, Centro, Villas del Río y El Vallado, así como en los bulevares Eje Federalismo y Emiliano Zapata, donde personal de Protección Civil y otras dependencias realizaron recorridos para atender las emergencias.
6: Que derivado de las rachas de viento presentadas el día de ayer, aproximadamente a las 11:30, 12 de la noche, se atendieron aproximadamente 16 árboles caídos, entre ellos en las colonias Gabriel Leiva, en el bulevar Eje Federalismo, Las Terrazas, Colonia San Rafael, Colonia Centro, aquí en Culiacán, Villas del Río, bulevar Emiliano Zapata en la colonia Vallado, entre otros que fueron reportados y que fueron atendidos en los recorridos que se realizaron el día de ayer derivados del plan operativo de lluvias en el municipio de Culiacán.
5: Mendoza Ontiveros indicó que las labores para retirar árboles y liberar vialidades continuarían durante todo ese día, principalmente en la colonia Centro, donde uno de los ejemplares obstruía una calle al momento del reporte.
6: Sin embargo, si hay algún otro árbol, algún otro reporte, poste, cable, por favor marque el 911 y estaremos atendiendo.
5: Para Viva la Noticia, informa Claudia Araujo.
4: Comentarles que la organización Vigilantes Ciudadanos por la Transparencia de Sinaloa denunció que la Comisión Federal de Electricidad no solo está suspendiendo el suministro eléctrico a usuarios con adeudos acumulados, sino que además está dando de baja sus contratos. La información la tiene nuestro compañero Humberto González.
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7: La organización Vigilantes Ciudadanos por la Transparencia de Sinaloa denunció que la Comisión Federal de Electricidad no solo está suspendiendo el suministro eléctrico a usuarios con adeudos acumulados, sino que además está dando de baja sus contratos, obligándolos a liquidar la totalidad de la deuda para poder volver a contar con el servicio. A través de un comunicado, el presidente del organismo, Guillermo Padilla Montiel, reconoció que la CFE tiene derecho a recuperar los pagos pendientes. Sin embargo, advirtió que la medida está dejando en una situación crítica a cientos de familias que por diversas circunstancias no pudieron cubrir sus recibos.
8: La empresa ha tomado la decisión de dar de baja esos servicios, cortando su suministro

0: por lo que tienen que hacer nuevo contrato previo pago total de su adeudo. Estas acciones, si bien es cierto, CFE tiene el derecho de hacerlo, también las altas temperaturas que prevalecen podremos considerar como actos criminales hacia esas familias que tienen personas enfermas, discapacitados, niños menores de 6 a 8 años, adultos mayores, por lo que le propusimos a CFE un programa de apoyo donde esos usuarios aporten un determinado porcentaje y plazo de 2 a 3 meses según sea el caso, y con ello llegar al punto de ganar-ganar, donde gana CFE al reducir al máximo su cartera y ganan los usuarios de todo el estado de Sinaloa al poder liquidar sus adeudos, por los que estaremos esperando sus respuestas.
1: El representante de los usuarios consideró que este esquema de pago a plazos 2 o 3 meses permitiría a la comisión recuperar parte importante de su cartera vencida, mientras que las familias tendrían la oportunidad de ponerse al corriente sin quedarse sin electricidad. Humberto González, en vivo la noticia.
2: En más información, comentarles que cualquier procedimiento quirúrgico lleva un riesgo implícito, así lo afirmó el presidente del Colegio Sinaloense de Cirujanos Plásticos, Estéticos y Reconstructivos, doctor Luis Soto. Así que vamos a escuchar esta información. Cualquier procedimiento quirúrgico que se realice, ya sea estético, reconstructivo, cirugía abdominal o cesárea, lleva un riesgo implícito, informó el presidente del Colegio Sinaloense de Cirujanos Plásticos, Estéticos y Reconstructivos, doctor Luis Soto, para Viva la Noticia. Contemplando el caso de Adriana García, influencer que presuntamente perdió la vida durante una cirugía plástica, declaró que como colegio se lamenta su fallecimiento.
3: Desgraciadamente este fue un caso fatal, pero bueno, como siempre, nunca deseamos que estas situaciones se presenten en ninguno de nuestros pacientes.
2: En general, explicó que entre los riesgos para los pacientes que se someten a una cirugía está la tromboembolia pulmonar, siendo esta una de las principales complicaciones y causas de defunción por casuística.
3: A esto le podemos seguir con complicaciones anestésicas que actualmente no son tan frecuentes por la mejoría de los medicamentos que utilizamos, una hemorragia masiva o una embolia grasa, que son situaciones que se presentan normalmente cuando se hacen procedimientos de liposucción o la extracción de grasa, así como otros factores que podrían implicar infecciones graves, sepsis, los cuales obviamente conllevan a un proceso un poquito más largo y de deterioro de la paciente.
2: Para disminuir el índice de complicaciones, señaló, lo mejor es tener primeramente una buena selección, desde la paciente con el médico debiendo estar certificado, con su documentación en regla e interviniendo en una clínica que cuente con la normatividad adecuada, siendo factores que influyen en los resultados del procedimiento quirúrgico. Dentro de las complicaciones y riesgos, informó que está el que la herida se abra, que se tenga sangrado o infección, pudiendo escalar a las fatales.
3: Primero que nada, para reducir esto, como lo comentamos, hay que hacer una evaluación preparatoria completa. Esto incluye desde placas de los pulmones, un estudio de tu corazón, pruebas de sangrado de tus riñones, en muchas ocasiones haces perder el tiroideo. Todos esos estudios en conjunto, una biometría hemática, tiempo de sangrado, como comentaba, todos esos estudios tienen que estar en perfecto estado para que tú inicies una cirugía de cualquier tipo, llámese estética, como en este caso lo estamos comentando. También la selección adecuada del paciente es muy importante. ¿Cuál es la selección adecuada? Obviamente la edad de la paciente, si es una paciente joven, si es una paciente muy adulta, los extremos de la vida siempre van a tener un poquito más de riesgos que en otros tipos de edades.
2: De los hospitales, mencionó que es importante seleccionarlos al pasarse por alto en ocasiones por los pacientes, habiendo cirujanos o no cirujanos que intervienen en clínicas que no cuentan con lo necesario para este tipo de procedimientos. En cuanto al estado de los pacientes, el procedimiento, efectos secundarios y los riesgos, respondió que se hacen del conocimiento a través de la carta de consentimiento informado. Una defunción, añadió, es de los riesgos más raros que se presentan en sus declaraciones.
3: Actualmente una defunción en cirugía estética se da una de cada 50 a 100 mil pacientes que se operan en el país. Estamos hablando de un 0.001% de pacientes que pueden tener un resultado fatal después de una cirugía estética. Obviamente estamos hablando cuando se realiza por un cirujano plástico certificado y en una clínica certificada que encuentra que tiene todos los avales para realizar el procedimiento.
2: Como colegio y como presidente, concluyó comentando que lo único de lo que tienen conocimiento del caso de Adriana García es que fue realizado por un cirujano plástico certificado que cuenta con las credenciales para realizar estos procedimientos, como se indica por las normativas que les rigen. Para Viva la Noticia, informa Bernardo Hurtado. Comentarles que integrantes del colectivo Madres en Lucha por tu Regreso a Casa se manifestaron en el Congreso del Estado para exigir destitución y juicio político contra la titular de la Subsecretaría de Derechos Humanos y de la Comisión de Búsqueda de Gobierno Estatal. La información con nuestra compañera Irene González.
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5: Durante la sesión ordinaria de este jueves en el Congreso de Sinaloa, integrantes del colectivo Madres en Lucha por tu Regreso a Casa, encabezadas por su presidenta Reinalda Pulido Chavira, se manifestaron para exigir el cumplimiento de las facultades de la Comisión Estatal de Búsqueda y denunciar omisiones en la atención a las familias de personas desaparecidas. Pulido Chavira señaló que las víctimas han sido revictimizadas por la Subsecretaría de Derechos Humanos y la Comisión de Búsqueda ha incurrido en omisiones y obstrucción de la justicia al negar recursos básicos como maquinaria, gasolina y transportes para realizar búsquedas en sitios donde se presume la existencia de cuerpos.
6: Seguimos con las mismas omisiones por parte de la Comisión de Búsqueda. Seguimos con las mismas revictimizaciones por parte de la Subsecretaria de Derechos Humanos. ¿Alguien reconoce este documento? Diputados, ¿alguien lo reconoce? Porque aquí se habla de las facultades, obligaciones de la Comisión de Búsqueda. Yo no tengo por qué buscar desaparecidos. En este documento donde se dicen las facultades de la Comisión de Búsqueda.
5: Las manifestantes recordaron que lugares como Villa Juárez y Culiacán existen reportes de cuerpos sin que se hayan realizado las acciones necesarias para su recuperación. Denunciaron además que solicitudes formales de la Fiscalía han sido retrasadas por la Comisión de Búsqueda hasta por 2 meses, lo que calificaron como una clara obstrucción a la justicia. El colectivo exigió la destitución de las servidoras públicas que incurrieron en actos de discriminación, maltrato o revictimización hacia las familias y pidieron la implementación de un protocolo de responsabilidad institucional que garantice transparencia y apoyo real en las búsquedas.
6: Que ya no es destitución, es juicio político por amenazas. Amenazas, amedrentaciones, revictimizaciones, obstrucción a la justicia. Aquí en ese documento lo dice, que ellas están obstruyendo la justicia al momento que Fiscalía les manda un documento para una búsqueda y ellos proporcionan una fecha hasta de 2 meses. Obstrucción de la justicia se llama. No le pongamos...
5: Cabe destacar que la protesta se desarrolló en el recinto legislativo con la exigencia que el Congreso del Estado atienda de manera inmediata las demandas de las familias y garantice el cumplimiento de las obligaciones legales de la Comisión de Búsqueda. Para Iba la Noticia, informa Irene González.
2: A las 7:31 a.m, vamos a una pausa y volvemos con más.
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32: 7 de la mañana con 35 minutos, tenemos más para usted en Viva la Noticia y está con usted y con nosotros Imelda Castro, que es aspirante a la coordinación de los comités de la defensa de la soberanía nacional y la transformación en el estado de Sinaloa. Imelda, qué gusto verte, muy buenos días.
33: Muy buenos días, Enrique. Buenos días a la audiencia.
32: Muy intensa tus actividades que estás desarrollando en todo Sinaloa. De pronto te vemos en el norte, te vemos aquí en Sinaloa Centro, en Abolato, Culiacán, y qué decir del sur. Es un proceso de mucha intensidad el que estás desarrollando, acercándote pues a la población, escuchándolos e intercambiando cosas que son propias de este proceso.
33: Sí, fíjate que es muy aleccionador ese encuentro con la gente, ¿no? Porque estás escuchando intensamente todos los días una serie de valoraciones, de preocupaciones, de reflexiones y también de soluciones, ¿eh? Claro. Porque la gente sabe qué problemas hay, qué problemas tiene su sector, su comunidad, y también saben cuál es el camino para resolverlos. Entonces, es un proceso, digamos, pedagógico, obviamente desde la política, y eso pues también nos hace crecer a los liderazgos, nos hace seguirnos formando, seguir consolidando un carácter y una convicción de que la transformación debe de seguir.
32: Eso es, y sobre todo la palpar. Mucho lo que les pregunto a tus compañeros y tus compañeros es si en realidad las personas en Sinaloa están conscientes de estos temas de la defensa de la soberanía. Y la mayoría no solamente me dicen que sí, sino que me dan argumentos de los que les dan las personas que visitan. Hace algunas semanas me decía uno de tus compañeros, compañeras,
33: sí,
32: que un señor en algún lugar, creo que fue para el lado de Guasave, entendiendo que Guasave es una de las comunidades más políticamente socializadas, que era lo que había que estar muy atentos y no dejar como ciudadanos, como compañeros de partido de la presidenta Claudia Sheinbaum. Y bueno, es algo que me sorprende mucho que ustedes están encontrando, Imelda.
33: Sí, es que fíjate que a veces, bueno, la oposición no se da cuenta de esos procesos que se dan en el pueblo. Hay una construcción de ciudadanía plena. La gente crece como ciudadana, como ciudadano, con información, porque bueno, las redes sociales, todo este mundo digital que hoy tenemos, por supuesto que genera mucha información falsa, que es con la que estamos luchando, contra la que estamos luchando, pero también se ha venido generando cierto pensamiento crítico,
0: claro,
33: en la ciudadanía, ¿no? Y eso hace que haya también una opinión. Es decir, la opinión no solo está en la gente que tiene un micrófono, en la gente que juega un papel en los medios de comunicación. También los opinadores están abajo, están en el pueblo, porque ahí también hay muchos que terminaron su licenciatura,
0: sí,
33: gente con maestría, gente con experiencia, y luego la juventud,
0: sí, sí,
33: de ahora, las nuevas generaciones. Entonces, eso es algo muy interesante. López Obrador lo dijo de manera muy, muy sencilla, dijo, y se le criticó mucho, el pueblo es sabio, pero
0: claro,
33: eso es cierto,
0: claro, claro.
33: Es sí, totalmente sí, sí, cierto, el pueblo es sabio, y entonces hay que asumir las cosas así, y no pensar, digo, sigo citando a López Obrador, que el pueblo es tonto.
0: No, no, no.
33: Porque al final uno es el que queda de tonto, ¿no?
0: Claro.
33: Entonces, eso nos estamos encontrando, y es muy bonito, la verdad, muy aleccionador este proceso que está viviendo, seguramente todos los aspirantes, ¿no?
0: Claro, claro. Sí, no, yo escucho sus comentarios en la mayoría de los que me ha tocado entrevistar, y coinciden en ese punto, que la gente lo conoce bien y que lo sabe. Uno de los temas que es muy cuesta arriba para ustedes, pero con esto que comentamos a lo mejor no es tanto. Ayer Luis Alcalde, que es la consejera jurídica de la presidencia, hacía este ejercicio que se está haciendo cada semana del tema de las narrativas y las fake narrativas o las fake news. Y ella tomó el caso de la visita a la final del mundial de la presidenta, que inicialmente se habría dicho que no iría, y pues todos, no, pero cómo no va a ir, y ahí fue narrando una realidad que vive el morenismo, que vive la presidenta, y que no hay que les llene. O sea, si fue, porque fue, si no fue, inclusive, por ejemplo, si no hubiera ido, imagínense. Pero este es un asunto que ustedes, en cada movimiento que hacen, o si están juntas o juntos en algún evento, las distintas personas que aspiran, o los encuentran en algún lugar y ven a alguien, se sobrepondera a veces hasta mentirosamente. Y esta es una condición que uno escucha mucho en las legisladoras y legisladores locales de oposición. Pero tengo la impresión que si bien no se socializa entre la base de la población, sí es un asunto como que tienen que estar sorteando, brincando y enfrentando.
33: Sí, sí, sí, claro, eso ya está estudiado bastante, y se denomina guerra cognitiva, ¿no?
0: Sí,
33: guerra digital, guerra mediática, pero guerra cognitiva, ¿qué significa? Que el campo de batalla no es el territorio. O sea, la palabra territorio viene de tierra, pues, ¿no? De campo. Ahora ese campo de batalla está en la mente, es decir, es influir, bombardear, influir en una percepción de la realidad, que obviamente o es falsa, o es distorsionada, o es verdades a medias, en fin, eso que estamos viviendo se necesita comprender. Nosotros, si vemos una noticia, siempre nos debe de brincar y decir, ¡ay, es cierto! Y no darlo de antemano como algo cierto, porque muchas veces vemos algo en las redes y decimos, no, pues, ya, no lo pensamos dos veces. Entonces hay que pensarlo dos veces y estar en ese proceso. Mira, nosotros como aspirantes, por cierto, aunque no se vea, no se note, estamos teniendo un curso de formación política.
0: Okay.
33: Ya llevamos como 5 o 6... ¿cómo se llaman? Conferencias con conferencistas de nivel internacional y de nivel nacional, pero eso no lo publicamos.
0: Claro.
33: Lo asumimos hasta 2 horas.
0: Okay.
33: Y luego talleres, el último taller que vamos a tener es mañana sábado. Entonces andamos obviamente en el trabajo territorial y estamos también en la formación política, porque yo digo que hay dos cosas fundamentales ahora para la política: el activo de la honestidad, que es muy importante para la gente, Y la otra también es la preparación.
0: Claro.
33: Es la información, es la formación política. Mira, un aspirante o un actor político, un representante popular, un gobernante, que no tiene un bagaje académico, un bagaje cultural, pues a veces hasta le das el micrófono y no puede hablar.
0: Sí, sí, sí.
33: Y nunca se sube a tribuna y nunca defiende nada. Entonces, es muy importante en la política estar preparados, ¿no? Y eso significa, como decíamos ahorita, pues ir generando un pensamiento crítico, ¿no? Para que podamos diferenciar, pues todo esto. Yo creo que está muy bien lo que está haciendo la consejera jurídica, se llama Contrarréplica, ¿no?
0: Contrarréplica, sí, sí, sí.
33: Algo así se llama la este programa, ¿no?
0: El lunes ustedes cumplirán un mes.
33: Derecho de réplica, perdón.
0: Derecho de réplica. Ustedes cumplirán un mes en el proceso, en el registro, y bueno, en general, en todo el país, en los 17 estados que registraron, pues ya muchos ya cumplieron el mes de este ejercicio. ¿Qué es lo que viene de lo que tú tienes proyectado y tu equipo de trabajo para, obviamente, continuar con la encomienda que les dieron de hacer recorridos territoriales y otras cosas que son necesarias en una condición con la que, como la que ustedes están viviendo?
33: Pues es seguir en contacto con la gente y que sea el partido el que nos diga, ya hicimos la encuesta, ya no anden haciendo eso. Pero pues es un ejercicio muy interesante, ¿no? Nosotros estamos acompañando al partido a veces. O sea, hay que decir que la dirección del partido está haciendo también asambleas en defensa de la soberanía nacional y a nosotros siempre nos invitan, ¿no? A todos los aspirantes. Yo he asistido a dos porque pues a veces no coinciden las agendas. Pues
0: claro,
33: si a mí me invitan una semana antes, pues a lo mejor yo ya tengo una agenda de el mes.
0: Claro.
33: Entonces yo ahorita a estas alturas tengo todo agosto programado. Simplemente te digo, en este mes voy a volver a Choice el domingo y ya había ido. Entonces a municipios chicos incluso estamos yendo más de una vez en esta etapa. Entonces, pues muy bien, la verdad, vamos a seguir trabajando pues hasta que el partido nos dé otra indicación.
0: Bueno, un lugar común de estos procesos, estos ejercicios, es el tema de la unidad. El fin de semana escuché a Omar y escuché a Rodolfo en días distintos hablando del tema de la unidad, y normalmente ellos en sus mensajes te refieren a ti, refieren a la doctora Guerra, refieren a Graciela en esta condición de la unidad. En este casi mes de ejercicio, ¿cómo ves tú el tema de la unidad con ustedes?
33: Pues va muy bien, incluso a nivel nacional hasta ahorita. Pues obviamente que hay una competencia, ¿no? Y en todas las competencias pues hay trabajo que hacen, como tú dices, los diferentes equipos. Pero la unidad, yo he dicho que está garantizada, porque el mismo esquema que tiene Morena, que es un movimiento muy fuerte, que es del pueblo y que es una estructura, vamos a decir, de carácter político, entonces el que se sale, pues se queda solo.
0: Claro.
33: Porque la marca, como dicen en el marketing, pues la marca es la marca, y la marca está muy grande. Entonces, si te sales de ese paraguas, porque te enojas, porque esto y lo otro, pues te vas a quedar solito. Entonces, claro, creo que la unidad está garantizada, y además todo el mundo lo entendemos. Y lo otro, dentro de este sistema que tiene el partido, el movimiento, pues es de que todos vamos en el mismo barco.
0: Ok.
33: O sea, si algunos compañeros, va a quedar nada más uno, es un cargo, nada más el que se busca, un encargo. Y va a haber compañeros que de alguna manera pues ya le avanzaron, no se registraron para una cosa, pero le avanzaron y no les tocó por lo que sea, porque la encuesta no lo favoreció. Pues ya le avanzaron, se registran para las diputaciones federales, para las alcaldías. Y bueno, la gente ya tiene más antecedentes de ellos, entonces van a poder ganar la encuesta con mucha facilidad en su alcaldía, ¿no?
0: Claro.
33: En su municipio. Entonces, no hay ningún problema. Yo siempre he sostenido que la unidad está garantizada porque nos debemos al pueblo, porque hay un movimiento muy grande, muy fuerte, que está muy por encima de los intereses individuales.
0: ¿Este sería tu tercer movimiento del Estado en el Estado?
32: ahorita no es un tema electoral, es un tema de un proceso interno bajo las reglas que el partido les ha encomendado. Pero en este tipo de recorridos tú ya hiciste una campaña a senadora y una segunda campaña. Cuando Morena no tenía lo que hoy ya tiene, identificados comités de la transformación, que en el país alrededor de 11 millones y medio de ciudadanos y ciudadanas están inscritos, tienen sus identificaciones, etcétera. Y a pesar de que se especuló mucho de que el INE podría tumbarles cosas, tumbaron cosas, pero fue, no pinta en realidad. Para el caso de Sinaloa ya también es mucha, están inscritos, tienen sus identificaciones, etcétera. Y a pesar de que se especuló mucho de que el INE podría tumbarles cosas, tumbaron cosas, pero fue, no pinta en realidad. Para el caso de Sinaloa ya también es mucha la población que está registrada. Y la pregunta sería, ¿qué tanto les está abonando a ustedes, a su ejercicio, esta nueva condición que tiene Morena? Que no es echarle piola a nadie, sino simple y sencillamente, ahorita Morena es el segundo partido en el mundo con más registros, y también el histórico PRI no tiene hoy lo que tiene Morena, ya con identificación, ya con nombre y apellido. ¿Y cómo le está ayudando esto, Imelda?
33: Pues mira, el partido Morena es un partido de masas, o sea, los clásicos, pues dividen a los partidos básicamente en partidos de masas o partido de cuadros. Entonces, aquí en Sinaloa hay 250 mil afiliados, 20 consejos municipales, hay cerca de 4 mil comités seccionales, donde hay un presidente o presidenta y una secretaria o secretario. Y junto a ellos hay 10, 20, 30 personas, a veces hasta 50, en cada una de las secciones electorales, para completar esos 250 mil. Entonces, la importancia de tener una coordinadora estatal, una persona coordinadora estatal, es justamente que trabaje en la organización de toda esa gente. O sea, imagínate activar a esos 250 mil, informar a esos 50 mil, 250 mil. O sea, tenemos pues un ejército en donde con un voto o dos que consiga cada militante te gana una elección a gobernador. Claro. Entonces, es un pueblo organizado. O sea, Morena es el pueblo organizado. Y eso no lo tiene ningún partido. Obviamente en México y a nivel internacional, a nivel mundial no hay. No hay partidos así. Entonces es un gran acierto del presidente López Obrador, digamos, de la doctora Claudia Sheinbaum, haber estimulado con su liderazgo pues un partido como Morena, ¿no?
32: Uno de los temas que ahorita está en la coyuntura, y es uno de los que conoces muy bien tú, históricamente has estado en muchas luchas, ese es el tema de los cobros elevados de la energía eléctrica. Y le han entrado legisladores y legisladores federales de Morena y el diputado del PRI, Mario Zamora. Le han entrado el Congreso local, inclusive la gobernadora en funciones, Geraldine Bonilla, le han entrado, pero en realidad la solución al problema, ya la comisión le ha dicho a los que han visitado a los directivos de la comisión, es la Secretaría de Hacienda. Y es un problema bastante serio. Tú que tienes recorridos por todo el estado, seguramente la gente te lo dice. ¿Qué decir en Los Mochis? El señor Padilla Montiel, que ha hecho un ejercicio no de ayer ni de anterior, sino de hace muchos años. Gente de Navolato que estuvo esta semana en el Congreso. Se supone que hoy estaba programada una reunión con la gobernadora. Y eso no tiene solución. Y otro, que se hacen esfuerzos, no se puede desdeñar lo que hace el gobierno federal enviando efectivos y etcétera, que es el tema de la seguridad. ¿Qué visión tienes al respecto de estos dos temas?
33: Pues mira, el problema de los altos cobros de la comisión es algo muy viejo.
32: ¿Sí?
33: Yo me acuerdo era estudiante que hacíamos marchas en contra de la comisión federal, porque estamos también en un estado con muy altas temperaturas históricamente hablando, pero también los cambios que ha habido en el clima. Mira, por ejemplo, digo, al golpe al bolsillo, lo que está pasando, todo estos altos cobros a la gente, pues no le vas a decir es que es el cambio climático, pero se tiene que buscar una solución, porque lo que pasó en abril y mayo sí fue fueron temperaturas atípicas.
0: Sí.
33: Y entonces, como la gente no tiene esa información, pues igual prende la idea.

0: acondicionado, igual gasta esto. Entonces se sube el recibo de la luz. Entonces lo que necesitamos es una salida de fondo, y obviamente es de Hacienda, pues en ese sentido tiene razón la Comisión Federal. Pero de todos modos la Comisión pues debería de gestionar, ¿no? Buscar una manera de un acuerdo con los usuarios, o sea, de quitarles una parte, cobrar el recibo del año anterior, del mismo periodo, no sé, soluciones de ese tipo por el momento. Pero el tema tiene que resolverse de fondo, ¿no? Mira, si ocupan por cada mes, que es como abril y mayo, yo digo que es abril y mayo, los dos meses que deben de subsidiarse, son como 1,000 millones de pesos.
1: Sí.
0: 1,200 millones de pesos.
1: Así es.
0: Entonces, esa es la gestión que se tiene que hacer con Hacienda para que en el 2027 se pueda tener esa solución, pero es una solución también temporal, pero necesaria. De fondo, pues hay que entrarle al tema de programas de paneles solares, hay que buscar diferentes formas para resolver este tema, tener la tarifa 1F en todo Sinaloa, en fin. Hay muchas soluciones técnicas, financieras, que se deben de tener. El tema de la inseguridad, pues mira, ahí están los resultados, o sea, han bajado muchísimo los índices de violencia, han bajado todos los delitos prácticamente. Sinaloa, en el país, estamos ya casi al 50% por debajo de lo que del primer año que tenía cuando entra la presidenta Claudia Sheinbaum. Pero bueno, pues mira, hay focos como Escuinapa, Rosario, Mazatlán, ahorita muy dolorosos para la ciudadanía, y cuando hay ese tipo de hechos de alto impacto vuelve a subir la percepción de inseguridad, y entonces la gente se vuelve a recluir a sus casas, empieza con miedo, y bueno, pues ahí tenemos ese tema. Entonces nuestras autoridades están ocupadas en eso, ¿no? Pero yo creo que se requiere pues una política donde incluso desde los gobiernos de los estados pues haya una mayor inversión en este tema, que haya un plan que complemente los esfuerzos que están haciendo a nivel federal.
1: Hay un tema que a mí al menos y muchos senadores nos da así como que agüite. ¿Por qué? Porque a la hora de los torneos de béisbol de cada temporada, pues si le dan a Mazatlán, a Hermosillo, a Obregón, pues nos da muchísimo gusto. Pero ahora Sonora nos ganó con el tema de las tarifas. Ellos tienen 7 meses de tarifa de verano porque el gobernador de Sonora se puso las pilas, y todo indica que lo que pasó en Sinaloa es que el gobernador hoy con licencia no se puso las pilas y nos agarraron con los dedos de la puerta. Y siento que esas cosas son situaciones que seguramente ustedes están pagando a la hora que llegan con las personas que tienen altos cobros. Pero creo que la conciencia de lo que esperábamos de Morena en este tema de la Comisión Federal de Electricidad está muy lejano. Entendiendo que a mí me consta que yo tengo años conociendo a Imelda, y Imelda siempre ha estado en ese tema, pero pues el asunto que no es un tema que solamente Imelda pueda resolver.
0: Pues mira, hay que aplicarse, ¿no? Hay que aplicarse, como dices, en el tema de la gestión federal, porque son muy malas las comparaciones, pero en el caso de Sonora, sí es verdad que hay áreas en donde ellos han tenido más éxito que nosotros, ¿no? Y no ahora, no en los últimos años, ya de hace varios años, en el tema de la acuacultura, por ejemplo,
1: ¿sí?
0: La producción de camarón, nosotros traíamos el primer lugar, y de repente, hace unos años, Sonora nos alcanzó, nos rebasó y ya nos rezagó, ¿no? Entonces, ¿qué está haciendo en materia acuícola Sonora? Bueno, pues hay que ver qué es lo que está haciendo. En ganadería igual, ¿no? Y ahora en este tema de subsidio de electricidad. Y bueno, también tuvo la suerte Sonora de tener ahora pues el parque solar más grande de América Latina, el que está en Peñasco.
1: Así es.
0: Porque también Sonora, igual que Sinaloa, pues son estados donde hay mucho sol. Decir eso es, está claro que hace sol, ¿no? O sea, va a decir la gente, pues que, ¿y eso qué? Pues hay mucho sol, se tiene que aprovechar que tenemos mucho sol para generar alternativas a lo que es la energía eléctrica tradicional. Entonces, pues hay que aprender, no hay que andar tampoco inventando el hilo negro. Pues donde ha habido éxito, pues hay que hacerlo igual, ¿no? Yo creo que sí es importante, pues que se haga esa gestión, son 1,000,000,000 de pesos. Sí. Pero bueno, si logras un mes de subsidio más, pues ya caminaste.
1: Claro.
0: Y el otro año buscas el otro mes y vas resolviendo pues el problema.
1: Y ahí sí la comisión, ese dato lo tiene la comisión. En las reuniones que tuvieron los diputados de federales, les dijeron, el costo es esto por mes. Son 500 millones por mes, y estamos hablando de 2 meses, pues así sería. Imelda, me dio mucho gusto saludarte y platicar contigo. Muchas gracias por estar esta mañana con nosotros.
0: Muchas gracias, Enrique. Saludos a la gente. Buen día.
1: Que tengas buen día. Son las 7:58. Vamos a una pausa comercial. Al regreso de la pausa, hacemos nuestro recorrido por Sinaloa.
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0: 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Son las 8 con 3 minutos. 33 grados centígrados.
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La Caramelo, voy a iniciar este programa saludando a la Caramelo, bella, hermosa, chula, pechocha. Y a Roxana, que siempre nos escucha, Roxanita, la más bonita. Un abrazo a Parques y Jardines del H Ayuntamiento de Culiacán. ¿Andan de vacaciones? Ahorita ya se quedan los puros eventuales, ¿verdad? Trabajando. Bueno, un abrazo grande, grande. 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Que se le fuera aflojando el corazón, haciendo el corazón de pollito a Rorofo. Ándale, Rorofo. Marco Antonio, 4646, mandó su WhatsApp. Doña Norma Angulo también. Juanchilo. Martita Soto, muchas gracias. Ahorita voy a poner su WhatsApp a todos. También voy a dar el tráfico y el clima. Si usted me ayuda un poquito con el tráfico, pues se lo agradecería mucho. Vamos a hablar sobre el clima porque estuvimos mencionando que el fin de semana era luna nueva. Vamos a checar a ver qué nos trae el pronóstico. Sale, vale. Y bueno, vamos a tener de todo un poquillo. ¿Este ruidajo qué? ¿Por qué? Porque me andaba cayendo. Está vencida la silla ya, está vencida la silla. La silla a rato va a ser como la canción, ¿no? De la silla vacía. Bueno, 6674-1842-82. Ya se las abrito, toque rufle. 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Ya se la saben, el que aguante más bailando es el campeón. O la que aguante más bailando, ¿no? ¿Ya han ganado mujeres? Sí. Sí han ganado mujeres, señoras y señores. 8:14, mire. ¿Cómo amaneció usted? ¿Con un ramito de violetas? Vámonos a

0: Plaza Carolina, México 15, incluido, aquí a la altura del Estadio de los Dorados y Universitario, está fluido el tráfico, Pitoco, parece un día de campo, todo tranquilo. Que duran permanentemente los plebes de vacación. Es todo, Joaquín.
1: Gracias, Fermín. Imposible, Fermín, tu solicitud ha sido denegada, señoras y señores, porque, pues imagínense, los chamacos tienen que ir a la escuela, los de gobierno tienen que regresar a trabajar, oiga, no les podemos pagar así nomás, ¿no? Los profes tienen que ganar también, Fermín, ¿eh? No. Fíjense que nos reportaron algo hace rato y lo voy a aprovechar para decir aquí en el tráfico de clima ahorita en un momento. Muchas gracias. Vámonos recio con el clima, lo comentábamos. Al estilo mío, como se me enseñó en el pasado, a observar un poco la naturaleza, escuchaba a mi papá, escuché en algún momento a mi abuelo que nos contaba tantas historias, y escucho también a los tíos y gente allá pues que le sabe al tema astrológico, a lo que era puro estar observando y hacer sus anotaciones, aunque usted cree, ¿no? Muchos señores o jóvenes de allá del en muchas ocasiones de la zona rural, en una libreta tiene anotado y van haciendo sus anotaciones. Luna nueva, fulano este, pasó esto. Y van haciendo sus pruebas en el campo, en el todo. Entonces, ellos tienen su registro y de ahí hacen alguna predicción. Y la gente ignorante, que cree que son ignorantes, los otros, pues no saben que hacen eso, ¿no? Inclusive con las siembras. Fulano, el 10 de noviembre sembré en el 2026. Tanta profundidad, la luna estaba así. Las plagas, si me llegaron o me llegaron, hacen su rollo. La única diferencia es que cada año cambia el clima. Ese es el problema en Sinaloa. Pero bueno, según lo que habíamos comentado nosotros, empieza la luna nueva. La luna nueva empieza precisamente no hoy. Yo me equivoqué con un cachito. Le falta un cachito para que sea luna nueva. La luna nueva completamente sería el domingo. Pero al día de hoy y mañana le faltaría un cachito para que sea luna nueva y estarían muy oscuras prácticamente las noches, ¿no? Pero realmente la luna nueva empieza el domingo. Es más, no, hasta el lunes, compadre. Bueno, el caso es que desde hoy empieza las probabilidades arriba del 70% de tormentas eléctricas durante la tarde. Arriba del 70%, que es muy buen porcentaje. El día de mañana sería un 90% y así se mantiene hasta la otra semana. Entonces hay probabilidad de formación de tormentas eléctricas durante la tarde, igual que la semana pasada y que la semana antepasada. Las tormentas de formación rápida, como la que sucedió antier, están muy vigentes, más con estos calores, que alcanzaremos los 40 grados hoy. Ahora, cambiando la opinión de un servidor, alcanzando los 40 grados con esta humedad, ¿qué cree que vaya a pasar en la tarde-noche? Ándele, meta la ropa. Meta la ropa, deje el carro fuera para que se lave. Sí, es real, ¿no? Ya la opinión personal, creo que con 40 grados que vamos a tener de temperatura el día de hoy y la humedad que hay, crecería tremendamente la posibilidad después de las 4 de la tarde. Información que le tengo. Si va a haber fiesta, que sea en un salón, por favor, profe, ¿no? Porque no vamos a traer los paraguas ahí corriendo. Dicen por ahí también que una de las tormentas tropicales que se han formado podría convertirse en ciclón, el primer ciclón tropical de la temporada. Vamos a esperar qué nos dice. Ya lo ponen como una alerta, con unas letritas rojas. Vamos a checar a ver qué onda. Ahora es... ¡Ay, ya es! ¿Qué es ahora ya? ¡Ya es viernes! A la micha. Bueno, lo vamos a estar checando. Ahí está la información. ¿Les gustó? ¿Les interesa? ¿Les sirve? Ojalá, ¿no? Ojalá. Ahí estamos. Nos esforzamos un poquito. Muchas gracias. También voy con los WhatsApp de una vez porque tengo WhatsApp desde muy temprano pendientes. Les decía que hay un reporte. La gente de alumbrado público siempre... Julián, échanos la mano, Julián. Siempre nos han ayudado. Y ese reporte es sobre alumbrado público. A lo mejor es fácil el arreglo, no sé. Es cuestión de que se echen la vuelta la gente de alumbrado público. Yera, dile por favor ahí a mi compadre de alumbrado público que fui yo. Amigo, buen día. Quisiera poner un reporte. Dice: vivo en Valle Alto y en las calles Valle de Chihuahua y Reino del barrio.

0: Ahí está. Valle Alto. Pues sí, a todas le pusieron Valle, ¿no? Valle Alto es el fraccionamiento, todos lo conocen. Valle Charco. Las calles de Valle Chihuahua y Reino del Valle tienen casi un mes sin iluminación. Algo les pasó a las lámparas. Ya hemos mandado reportes. Espero que por este programa, pues la cosa cambie y nos ayuden. Sabemos que están muy ocupados los de alumbrado público, pero probablemente con una efectividad de 100% vayan y lo hagan. Yera, por favor, Yera, échame la esquina o quien esté monitoreando el H Ayuntamiento, que nos hagan el favorcito, ¿no? A lo mejor es cualquier cosa, ¿eh? Hay un cable que se desconectó, no sé, la celda, la fotocelda que se haya descomponido, algo. Échenos la manita. El 4-6 se reporta también. Ah, compadre, está enfermito.
1: Buenos días, amigo Bitoco. Me da gusto saludarlo todavía, que aún puedo. Pues, ahí nada más para decir que aún todavía estoy aquí. Pero primero yo voy a salir bien. Y voy a saludar a todos mis amigos de la 104.1, la mejor. Bendiciones para todos.
0: Oh, bendiciones para usted. No nos ha contado el 4-6 que es lo que tiene, pero está hospitalizado. Le mandamos un fuerte abrazo. Y ahí, aún hospitalizado, se da el tiempo para saludarnos. 4-6, se te agradece mucho, ¿no? Pues yo creo que lo que menos alguien cuando está hospitalizado con un problema de salud, pues menos quiere es estar así, ¿no? Pero usted sí. Espero nuestro programa lo aliviane. Recibimos con mucho gusto sus saludos y le damos una retroalimentación bien fuerte, un fuerte abrazo, y ojalá y se mejore en lo que usted está pasando, ¿no? Sale y vale. Ahí nos mandan un mensaje también, ahorita checo, ¿qué ondas? De gobierno al estado, mensaje, bueno, ahorita lo checo, compadre, ahorita lo leo, se me dificulta leer algo oficial al aire porque me puedo meter en un problema, ¿no? Saludos a doña Norma Angulo, bendito día, muchas bendiciones, saludos a la Rodilla de Oro, un abrazo. Oye, saludos a Taquería José allá en El Salado, estoy sentido con ellos porque tienen una grabadora y ya me cambiaron. Tenían Spotify puesto en vez de la mejor y no me animé a reclamarle porque había mucha gente, pero a la próxima les reclamo. De todos modos, saludos a Taquería José, quien no la conoce allá en El Salado.
2: Compa Bitoco, no te aguanto, no te aguanto, compa Bitoco. Buenos días, ¿cómo amaneció el hombre? ¿Cómo amaneció, señorón? Aquí, mire, bendito Dios, aquí vamos a darle con toda la actitud, vamos a darle con todo, bendito Dios. En nombre sea de Dios, que tengan un bonito día, compa Bitoco. Dios me lo bendiga a usted y a todos mis compañeros de trabajo y a mis amigos, a todas las voces que escuchan lo mejor 104.1 todo el día, compa Bitoco. Bonito viernes, como Bitoco, bonito viernes. Póngame mi rola de Mister Me Duermes, por favor. Derrotado y sin tu cariño. Cuídense mucho, como Bitoco. Vamos a darle, gracias, ánimo.
0: Gracias, mi Juanchila, un fuerte abrazo, carnal. Ahorita te ponemos tu rola, Martita Soto, Fermín, de nuevo, Francisco, María Chullón, Javier Enrique. Ahorita pongo sus audios, aguántenme un poquito, ¿no? Nunca llevaron esta de serenata.

0: 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Son las 8:31.
1: No estás listo para que sea.

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1: 34 grados centígrados.
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0: gato roña.
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2: Todo a su tiempo, y bien dicho, Chichicho. Los dichos son creados por algo, ¿no? Algunos nos caen como anillo al dedo, según la circunstancia que estemos. Siempre son, cada dicho es acomodado a la circunstancia que estés viviendo. Todo a su tiempo, compadre. Un abrazo fuerte, gracias. Vamos a salir con los WhatsApp. Disculpen, se nos quedaron un poquito atrasados, pero ahí vamos a avanzarle, ya se las abritas.
3: Hola, buenos días, feliz viernes. ¿Cómo es mi locutor favorito? Bien, el corazón. Mejor, el mejor. 104.1, Víctor Sosa, el Bitoco, desde el Coronel. Saludos para ti, para Jorge Ramos, señor Arroz y la Magui y las Maris. Javier César Medrano, Colibrí, Mauricio Villarreal. Sabes, el disco de todos los manitas, chico, Dren, Plomero, Collero.
2: Oye, oye, oye.
3: Maida, señora Norma, señora Martina, señora Leti, Mari Preciado. No tengas viendo. Inicio el fin de semana, me toca un fuerte abrazo para ti. Pronto bendiga y te cuide siempre.
2: Ni un mito, tío, nada, nada nos contaste. Que hay para allá, para la Cacaragua, hombre.
4: Ruido yo anoche con la diarrea que traía. Esto es fluido.
2: Ay, ay, ay, ay, compa Ponche.
5: Buenos días, Bitoco, en este viernes. Saluditos para usted, para Inocencio, Jorge Ramos, María del Uber, Doña Rosy y todos los que sintonizan el 104.1, la mejor. Que tengan un excelente fin de semana.
2: Gracias, Marillita. Arriba las cucas y Marinahuato.
6: ¿Qué es? ¿Cómo me toco? ¿Qué rollo? ¿Cómo me toco? ¿Qué rollo? Aquí andamos, viejo. Andamos un poquito perdidos, pero aquí andamos, viejo. Ánimo, ánimo. Excelente día, viejo. Ánimo. Fierro Fly.
2: Estaba enfermillo, mi chullón.
6: Andamos chambiándole. Ánimo, ánimo.
2: Estaba enfermillo, mi chullón. ¿Qué rollo? Ánimo, compadre. Un fuerte abrazo.
7: Buenos días, compa Bitoco. Saludito, mi viejo. Excelente viernes. Aquí andamos igual que todos los días. Aquí escuchando su programa y noticiero desde muy temprano. Y aquí andamos, una mañanita calurosa, pero hay que echarle ganas. Saludos, compadito, para usted y para todos sus radioescuchas.
2: Muchas gracias, Javier Quique, estamos a la orden.
8: Hombre, Bitoco.
2: ¿Qué pasó?
8: Me hiciste recordar una vez que le llevé serenata a una morra.
2: Ajá.
8: De ahí, de la colonia Zapata. Veamos, sí. Y un compadre mío, y pusimos la rola esta en el estéreo, y súbale, compadre, le digo, y órale, y ahí estaba sonando machín la rola, cuando a media rola se abre la puerta de la casa, y así fue, dije yo, ya salió la plebita.
2: ¿Sí? ¿Qué?
8: Y nada, compadre, que salió el papá de ella con dos caguamas en la mano.
2: Roña.
8: Sale, plebe, salud.
2: No, pues eso es una bendición, oiga, ya se quedó ahí a pistear, pero cuando te sacan a pedradas, ¡ah! O sueltan el perro, se rojean el mojoso. Dios, no, pues qué buen suero le iba a tocarme, Mincho. Ahí era.
9: Buenos días, Bitoco. Saluditos para ti, para todos los radioescuchas.
2: Gracias, Emma.
9: Aquí estoy disfrutándome unos deliciosísimos. Querellite, ¿qué te parece?
2: ¡Elites!
9: Bonito día, bendiciones.
2: ¿Qué? ¿Quelites? ¿Eh? Unas verdolagas y quelites. Saludos a la racita que anda de vacaciones, lo que nos van escuchando en su teléfono o en el internet de su automóvil, muchas gracias. Principalmente arriba el tamarindo 1, 2 y 3 a mi compadre Leonel Rivas. Qué buen apellido trae, oiga. Qué buen apellido lleva. El compa Leonel Rivas, un abrazo fuerte. Y familia que nos van escuchando en el auto, allá en USA, la neta no sé cómo se pronuncia este rumbo, pero siempre nos mandan unas fotografías o videos allá de unas montañas bien perronas, Lake Thornton, así, o Lake Thornton, Lake Thornton o Lake Thornton. Para allá van los chicuelos estos escuchándonos, y la neta, siempre nos mandan unos videos bien, bien bonitos, ¿no? De los paisajes que por allá. Y gracias por irnos sintonizando, por ir escuchando la mejor 104.1 al compadre Leonel Rivas y familia. ¿Quién se quedó a cargo del expendio? A ver si lo haya. Oiga, no hemos surtido, se acabó todo. Ay, la lana para surtir también se acabó, oiga. Buen día, compa Bitoco, un saludo para la gente de Refaccionaria Fibani, que van llegando y andan llegando con toda la actitud. Esa, así se habla el viernes. Viernes súper, compa.
0: Buenos días, Vitoco. Aquí escuchando la 104.1, la mejor, como todos los días. Luis, el Didi de Culiacán.
2: Eso.
0: Ay, Vitoco, que vas a estar de 2 a 4 horas ya en la tarde.
2: ¿A quién le dijo?
0: Los hijos de la remangada también, Vitoco. Pues ya estás ahí sentado, en el aire, gusto.
2: Tengo una boda, oiga.
0: Está bien, Vitoco, qué bueno, qué bueno. Oye, Vitoco, una observación.
2: Echa.
0: Ahí en el mercado Garmendia, lo que es Rubí, Ángel Flores, hay un estacionamiento para discapacitados. Y se estacionan carros enfrente de los tránsitos que no tienen placas discapacitados y no les dicen nada. He observado eso yo, de que llegan los vatos, la gente, y se estaciona en el lugar discapacitado y está el tránsito platicando con compas ahí. No, no, ¿sabes qué? ¿Qué onda? Nuestra estación aquí es para discapacitados. Los tránsitos ahí no hacen bien su chamba, Vitoco.
2: Ahora, ni la persona que se estaciona donde no debe estacionarse, ¿no? Principalmente, no sé si alguna vez se me ha barrido, lo he hecho, de estacionarme en un lugar azul o ponerme enfrente de una rampa. Hay que evitarlo como automovilistas, lo más que se pueda, no. Si es una emergencia, pues ni qué hablar. Pero lo más que se puede, hay que evitarlo, porque son lugares para personas discapacitadas, precisamente como lo dice mi compadre José Luis. Anotado, viejo. Anotado.
10: Señor, buenos días, ¿cómo amaneció el hombre?
2: Ah, ¿te acordaste?
10: Aquí andamos escuchándolo, ya se las abritas. Mándele un celado a la plavada de Doctor Frío, que aquí amaneció con ganas de chambear.
2: Estado, saludos a la Tanús, al compa Tanús, a Chuy Mesa y a Tomasito de Doctor Frío, que no se acordaban de mí.
11: Dios, amigo Vitoco, y feliz viernes, y vámonos a Chavo.
2: Este sí sabe, ¿no? Este sí sabe, ya sabe cuál es mi talón de Aquiles, compadre. Rorofo, un abrazo, saludos ahí al comparón también, que acá nos va escuchando y ahí nos está presumiendo una quesadilla y un taco. ¿Y qué te ganas con hacer eso? ¿Eh? ¿Qué te ganas? Que probablemente te echemos mal de ojo. Ahorita me van a llegar unas chavos a mí para que se te quite. El chico Dren también, adelante, compadre. ¿Qué rayo?
12: Buenos días, Vitoco. Buenos días, comadre Marta. Como está Maggie. Saludos acá del chico Dren, viejo Juárez.
2: Saludos. Saludos, carnal. Está solicitada esta canción. A mí me gusta con los alegres de Terán. No se oye muy perrón porque es una grabación muy vieja. Se llama El Hijo Desobediente. Ahí les va.

0: compadre, ahí le cumplimos, ¿no? Con las viejas del gato, compadre. Me acordé del señor Félix, ¿no?
1: Las viejas del gato.
0: Qué éxito. Ahí se la pusimos con mucho cariño. Vamos, ahorita regresamos rápido. Así con Yuridia. Aquí nomás en la mejor, ya 34 grados. Amenazan 40 el día de hoy. Las 8:54. Con respecto al que dijo que va a estar de 2 a 4 de la tarde, ¿cómo supieron? ¿Quién les dijo? Pero sí, vamos a estar un ratito a mediodía, aquí los esperamos. Y de ahí me voy un bodorrio, ya. De ahí me voy un bodorrio.

0: 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Son las 8:57.
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0: 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Son las 9:02. 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
1: Vamos a ver, son las 9:08 de la mañana, como Pinocho. Si fuera grosero, dijera 9:08, lo pico y lo remocho. ¡Ay!
2: ¡Sáquelo, Oscar! ¡Sáquelo, Oscar! ¡Di grosero, se bitaca!
1: Sale, vale, pues vámonos recio con las efemérides. Hay varias efemérides el día de hoy. Fíjense cómo es. Hay una que. Hay una esponja de Banco del Mar. Así es, ¿no? ¿Cómo va? En un 24 de julio de 1999 se estrenó el dibujo animado Bob Esponja. Vámonos, un aplauso para el Bob Esponja, man. Qué imaginación el que hizo el Bob Esponja. ¿Una esponja? ¿A quién se le iba a ocurrir que una esponja iba a vivir debajo del mar? Con peces, con Patricio, que es una estrella de mar. Y luego una ardilla, Arenita. Y Don Cangrejo iba a ser el máster, el del billullo. También día del tequila. Vamos a desglosar todo esto. El tequila es una bebida que se ha producido en México desde la mitad del siglo XX, cuando afianzó la exportación a países de América y de Europa. Forman parte de la cultura azteca y la representan en el mundo. Por esa razón, cada 24 de julio se celebra su día. Conoce más de estos hechos si te metes a Wikipedia o a Google. La denominación de origen se ha luchado mucho para Sinaloa y ha quedado más que nada en Jalisco y creo que Durango. Hace 3-4 años se habló mucho de la denominación de origen de Sinaloa y no ha sido así. Entonces no se puede procesar o no se procesa aquí en Sinaloa una destiladora para hacer tequila. Todo eso sé yo. ¿Cómo lo sé? ¿Quién sabe, güey? El bacanora es de Sonora, ¿no? De Sonora. El tequila, aquí en Sinaloa, se busca los altos, más que nada para sembrar el agave por los grados Brix. Y Cosala, pegado con Durango, acá gran parte. Y también pusieron para el lado del Rosario muchísimos sembradíos de agave. Y hay muchas personas que ya se dedican al tema del tequila, ¿no? O de vender agave para que se procese en Guadalajara o en otras partes. Y también yo pensé, no sé si es una parte especial o es parte del tequila de Famocho, el Famocho Chacaleño, Famocho. El famoso Chacaleño. Y ahí le mando un saludo a la familia del señor Noheredia, Monteredia, la familia Monteredia, que ya tiene una denominación de diferentes variedades de chacaleño, ¿no? Que ya lo hacen más comercial, más suave, más. Y mucha gente tiene que tener un chacaleño en casa, si no se siente bien. Y viene del nombre de Chacala, ¿no? Chacala Durango, muy cerca de Sinaloa, donde ahí se destila. Un abrazo fuerte. Ahí les dejé nomás eso. No sé ni cómo sé eso, pero lo sé. Es que anduve como 2 años trabajando con el tema del agave. Y ahí escuchaba, y una vez encontré un libro y empecé a leer, y venía sobre el tequila, la denominación de origen, y también venía sobre el bacanora, y cómo hacen el bacanora. Ahí está. Día Internacional de Tequila, debido a que la UNESCO declaró al agave y antiguas instalaciones industriales de tequila como patrimonio de la humanidad. Así nomás, para que vean lo que representa el tequila de México. ¡Ajá, compadre! Fíjate que esa está bien bonita. El 1823 en Chile declara la abolición de la esclavitud y se convertiría en el segundo país de América, después de Argentina, que libera a los esclavos. Bien por ellos, bien por ellos.
3: Aquí en México seguimos de esclavos hoy.
1: Somos esclavos. Hijo de la mañana. También se descubre en 1911, un día como hoy, el Machu Picchu. Vámonos allá en Perú, el explorador estadounidense Hiram Bingham descubre el Machu Picchu. Ahí está. En 1912, un 24 de julio, fue inaugurada en México la Escuela de Libre de Derecho. Órale, otra buena efeméride. No le digo que ahora estaba súper buena. Y aquí está una que me interesa mucho porque yo miré películas y nunca las entendí hasta después de que leí un artículo. En 1917, Mata Hari comparece ante un tribunal militar y recibe una condena a muerte por espionaje. Mata Hari, así se le llamaba, era la mujer espía más famosa que ha existido. Ella, ahora Países Bajos, era holandesa. Y se llamaba Margareta Gertruida Cele, también conocida como Mata Hari, considerada la espía más famosa de la historia. Era bailarina y cortesana neerlandesa, se convirtió en un ícono de la mujer fatal durante la Primera Guerra Mundial, operando como agente para Alemania y posteriormente como doble agente para Francia. Yo miré una película alemana y ahí la matan a Mata Hari en la película, pero nunca entendí que era ella. O sea, no dicen que es Mata Hari en la película, no, pero matan a una espía, una mujer muy bonita que era bailarina, muy famosa. Y ahora digo yo, pues, se referían a Mata Hari en esa película. Pues ahí está, valiente, una mujer, ahí la ponen la fotografía de ella y todo, con sus, no, cachetonas, sus trenzas y todo el rollo. Muy bien. Entonces, imagínate ser espía en esos tiempos y ser dama. ¿Y cómo era el espionaje, no? Porque no había muchas herramientas. Ahí está esto, y las mañanitas son para... ¡Felicidades a vos, esponja! ¿No hay niño por ahí que le llamen vos, esponja?
3: Hay una piedra de banda de...
1: ¡Felicidades a todos los... ¡Ay, mira! Hay muchas Cristina. ¡Felicidades! Tengo una sobrina que se llama Cristina García... Hasta Aquila, Sinaloa, Cristina García, hija de mi buen primo Reinaldo, Cristina Tolosa, aquí de La Mejor 104.1. Cristinona, ¿cómo estás, Cristinona? Un abrazote. ¿Quién más se llama? Hay muchas. Cristina Lobo Barrón. Uy, ella sale en, cuando usted ve a la presidenta, sale en un recuadro haciendo señas así para los sordomudos. No. ¿Quién más? Otra Cristina. Bueno, hay un montón de Cristis, ¿no? Felicidades a todos los Cristinas, que la pasen de maravilla el día de hoy. Voy a revisar los mensajes, no voy a hacer que haya alguno por ahí. Mientras tanto, vámonos recio, pues. Compa Danubio, ¿cómo está mi Danubio? What's up, man?
4: Buenos días, ¿cómo estás? Te mando saludos, tu amigazo de Men Gallardo. Oye, supe que te ibas a quedar de 2-4.
1: ¿Otro?
4: Quédate de 2-6 mejor, hombre.
1: Hijo de su madre,
4: ¿no? El programa de la tarde me encanta, nada más que...
1: ¿Entonces?
4: Pues, por ejemplo, tú y la Visconchito siempre me atienden por mi llamado y todo.
1: Sí.
4: Y lo que es el Jorge y el Chucho...
1: No.
4: Nunca agarran mi llamada, o sea, nunca agarran mis audios, mucho menos ponerme una canción, pues. Y me encanta ese programa. Quédate mejor de 2-6.
1: A la madre.
4: Usted... Y la Biscochito siempre me atiende.
5: Cuídense mucho, Dios lo bendiga. Y mándeme salud para el Valle, Palmero Valle Mocorita, ¿no?
1: Ahí lo dijo ya mi compadre Danubio. Sí, voy a estar de 2-4 y voy a salir corriendo, la verdad. Asumí el compromiso sin darme cuenta y sin revisar mi agenda. Yo no le, pues siempre me gusta no estar al dedillo con el área operativa y con el compromiso de la empresa. Podía más todavía antes. Ahora uno va creciendo y va creando también ciertas responsabilidades, pero pues siempre pongo en primer lugar la empresa, ¿no? Entonces dije sí, y nada, que ayer tenía un compromiso y no pude venir, y ahora tengo otro compromiso, pero gracias a Dios es a las 4, entonces 3:50 salgo volando de aquí, ya ha cambiado, porque tenemos bodorrio, se nos casa la niña y pues tenemos que asistir. Yo no me había fijado, dije que sí, nunca me había fijado en el horario, que era a las 4, entonces es una boda que empieza temprano para que se alargue y terminar como a las 4 de la mañana de otro día. ¿Verdad, profe? Entonces, ya le dije que sí. Entonces, me voy a venir con Tacuche a trabajar, pero no me puedo quedar con los hijos de la remangada, disculpen. La otra semana lo valoramos. Lo vemos si hay billuyo por delante.
6: Buenos días, compa. Saludos a todos los radioescuchas. Y excelente viernes ya, gracias a Dios.
1: Afirma, compadre. Muchos dicen gracias a Dios es viernes, ¿verdad? Pues a mí ya los lunes, martes, miércoles, jueves ya se me hacen igual, compadre. Buenos días, mi compadre Fernando López. Un fuerte abrazo. Hágame un favor, Fernando López. Dígale al buen Arturo que le mando un abrazo grande, compadre. Le mando un buen abrazo grande al compa Kiki también. Un abrazote fuerte. Y a Aaroncillo, como usted le dice. Yo casi no saludo a Aarón, hijo. Porque estos, los plebes y todo mundo con los que me junto o nos juntamos, le dicen Aaroncillo. Yo no me hallo decir Aaroncillo. Y pues, le digo Aarón a Aarón y Aarón a Aaroncillo. Pues, entonces se me complica cuando saludarlo aquí en la radio. Pues le mando un saludo al Aaroncillo. Porque así le dice. No hay bronca, así le gusta al chamacón. Ahí estamos al tiro. Vito, un saludo para la chica rating. Le mando un besote. Ay, oiga, pues ahorita a ver si llega para pa dárselo.
7: Buenos días, Vitoco. Salúdame el Chichivaca de parte del Chapo de la Bebelama.
1: ¡Ah, zarape! ¿Qué onda, compadre? Con mucho gusto. Salúdate, mi Chapo, estamos al tiro. Pues mire, yo creo que andaba pausa. ¡Ay, ay, ay! Dice, Vitoco, ¿me pudiera poner la canción? ¡Qué suerte la mía con los Canelos de Durango!

De Aguaruto la extraño. Ay, ¿usted iba al kinder o qué? Yankee, así le dicen, Yankee maestra. ¿Es de allá de Navojoa? ¿De dónde es o qué? Ah, no, de Navojoa le dicen Mayos, ¿verdad? Buenos días, Jackie. Pensé que Jackie, Yankee, tiene N, Yankee, no Jackie. Buenos días, le toco saludos a la Yankee maestra del kinder de Aguaruto. Que le extraño, señor amado. ¡Ay, Dios santo! ¡Ay, gordis! ¡Buenas carnes! ¡Suéltala, compadre! ¡Hombre! Estuvo bueno el ambiente, que hasta las cortinas vio, eran guindas. ¡Ay! Los hijos de Barranco en este temazo, compadre. Aquí nomás en la mejor avanzamos. Son las 9:20, 34 grados. Díganme quién anda ahí. Un tan para saludarlo. Saludos a mi tío Bundio, el más guapo de la familia. Saludos a Bundio Mesa. ¡Ay! ¡Qué lo quiere el viejo! ¡Qué lo quiere!

de TikTok y le echa la culpa a la máquina. No, mendigo Inocencio. Síguele, síguela. Mira, te voy a decir algo, Inocencio. Víctor Sosa, aunque le cae gordo a varios, nunca hace lagunas, compadre, ¿eh? Y tú andas nomás por andar viendo TikTok. Y luego, la máquina se trabó. Saludos, Soñalete, en Alturas del Sur. Que la cara, que la cara, que la cara. Vámonos para las Tapias, Soñalete, en el camión de Don Oscar. En un

0: con sueño. Yo me acuerdo de unos camiones, pero son líneas del oriente. ¡Qué chulada, compadre! Ahí estaba con el ojito pendiente, brilloso el ojito, a las 6 de la tarde. A las 6:30 pasaba el camión, a las 5:40 ya estaba yo en la ley Abasto, compadre, con el ojito brilloso, ¿vendrá o no vendrá? Ya me subía y ¡ay, si viene! ¡Ay, güey, que latir el corazón tan fuerte, ¿no? ¡Ay, qué bonito es lo bonito, compadre! De doña Leti y yo cogíamos de la misma pata, diga. Extrañamos mucho al rancho.
1: Pues toco, buenos días, compa. Acá andamos todavía en la finiquera. Ahí nos vamos por ahí la semana que entra a pedirnos echar unas carnitas chevos. Oh. ¡Ánimo, compa!
0: 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Pero bueno, ya vendrá el día. Se me hace que me hizo brujería Doña Pelos, ¿eh? Doña Pelos metió su brujería ahí con el Chevos, la neta, ¿eh? 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Desde que un plebón lo trae enamorado. ¿Para qué le cuento? Doña Pérez, usted es la culpable. Señor Amado, compa Bitoco, de parte del Max Arreola, saludos a Kimari del Mercado Humaya. Dedíquele la canción de tus latidos de calibre 50. Andan con todo, compa. Con todo, hasta Cupido voy a hacer, señor Amado. De parte del Max Arreola, saludos a Kimari del Mercado Humaya. Ahí quedó escrito y dicho. Jesús, mande, compadre, salud, compadre Bitoco, salud a la Caramelo, la voz más sensual de la radio, Bitoco Chocha. Bendiciones para usted y toda la familia. Desde el Cobaes 26 andamos pintando, oiga. Ah, que queda bonito, que queda bonito. Póngame una canción de los Buitres. Con mucho gusto, mi Jesús. Con mucho gusto. Saludos a la familia Mesa. Buenos días, señor Bitoco. Saludos desde la cuetería Fátima, el señor Tablón y de parte mía del compa Poncho. No tiene suegro el vato, ¿no? Saludos al señor Tablón. El señor Tablón iba a hacer muy buenos tratos. Un día estamos a hacer un trato para tirar un cuetero para allá para el rancho. Ay, nomás a lo loco, nomás por gusto, diga.
2: Bitoco, doña Pelitos, lo vetó de Chevo.
0: La neta que sí, compadre. Ando bien preocupado. Ando bien preocupado.
3: 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Son las 9:30.
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1: Avanzamos, aquí nomás en la mejor 104.1. Saludos a todos, gracias por estarnos acompañando. Ahí le dimos un break, andaba muy acelerado, dicen por acá. Muy acelerado, no hombre, nada de eso. Todo bien. Ay, qué hojazos me mandaron, hasta ahorita lo estoy viendo. Andan unos ojalayos. Martita, otro, mande mi corazón, mande. Se van a ojar a caramelo.
2: Una rola de los buitres. Ay, de los a buitres. Esa mujer se llama. Ay. Porfa.
1: Es una de las canciones más pedidas de los buitres, un éxito, la de a esa buenos días, Bitoco, que me genera la guía, porfi, le encargo su ay, cómo ño. Saludos a Marielita, ahorita queda, Tomasín, WhatsApp, man.
3: Buenos días, buenos días.

0: buenos días, compa Bitoco. Que tenga un excelente viernesuki.
1: Gracias, carnal.
0: Sí, saludotes de parte de la plebada, doctor Frío. Saludos para toda la people.
1: Órale, pues un abrazo fuerte. Muchas gracias, Tomasito, por ese buenos días tan largo que se aventó. Por ese buenos días que se aventó tan largo. Bueno, pues ahí están pidiendo una rola.

información. Yo creo que no. No creo que la tenga, la neta. Y se la voy a ver, se la voy a ver, se la voy a ver. Pero te voy a poner otra de los buitres. Una que está bien bonita. La de corazón de pollito no la tenemos aquí tampoco, ¿no? ¡Hijo de la maña! Los buitres tienen que tener fácilmente 3 horas de música de puros temas de ellos. Pueden hacer un concierto de unas 3 horas de ellos ahí con puras rolas de ellos.

0: maestra, nos deben regalías. Voy a platicar seriamente. Voy a tener una reunión con Julio del Alma. Nosotros le decimos Julio Botellas de Cariño. Mi compa Julio y yo vamos a tener una reunión para platicar, porque es que nosotros somos los dueños de los buitres. Nosotros criamos a los buitres, ¿verdad? Lo vamos a tener que hablar con el primo Logio y con el Eddie, el Chapío y el Gerardo. Vamos a platicar seriamente con él. ¿Eh? El Chopi no lo vamos a tomar en cuenta. Porque, no, es que ya, compadre, ya nos toca. Me está escuchando el blog de ese primo, no le eche.
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0: Vámonos con la reflexión del día de hoy, viernes 24 de julio. Aquí nomás en La Mejor. Muchas gracias a todas y a todos por escucharnos este día. Muchas gracias por hacer esta semana mejor y sobre todo por llevarnos con ustedes en La Mejor 104.1, por dejarnos entrar en su casita, en su carro, en su chamba, hasta en el botiquín allá en el Salsipuedes, Hotel Salsipuedes también nos escuchaban. Tiene mucho que no nos manden mensajes de Salsipuedes, ¿eh? No sé qué les pasó, ¿le quitaron el radio? Si tienen hasta armas ahí, hombre, que no le dejen un radio. Se llama el eco. Un hijo y su padre estaban caminando allá en las montañas. De repente el hijo se cayó, se lastimó y pegó un grito. ¡Ah! Para su respuesta hay una voz repitiendo en algún lugar que decía ¡ah! Con curiosidad el niño gritó: ¿quién eres tú? Y recibió la respuesta: ¿quién eres tú? Tú. Enojado con la respuesta, gritó: ¡cobarde! Y el eco le respondió: ¡cobarde! Miró a su papá y le preguntó: ¿qué sucede? El padre sonrió y le dijo: mira, presta atención. Entonces el padre le gritó a la montaña: ¡te admiro! Y la montaña respondió: ¡te admiro! De nuevo, el hombre gritó: ¡eres un tonto! Y la voz resonó ya en el unísono: ¡eres un tonto! El niño estaba asombrado, pero no entendía. Luego el padre le explicó: la gente lo llama eco, pero en realidad se puede comparar con la vida. Te devuelve todo lo que dices o haces. Nuestra vida simplemente es reflejo de nuestras acciones. Si deseas amor en todo el mundo, pues crea más amor a tu alrededor. Si deseas que te traten bien, trata bien a los demás. Esta relación se aplica a todos los aspectos de la vida. La vida te dará de regreso exactamente aquello que tú le has dado. Tu vida no es una conciencia, una coincidencia, es un mero reflejo de ti. Alguien dijo: si no te gusta lo que recibes de vuelta, revisa lo que sembraste a los demás. Todo lo que el hombre sembrare, eso también cosechará, dice un versículo bíblico. No hay que ser agricultor para saber que una buena cosecha requiere una buena semilla, buen abono y riego constante. Así brille la luz de ustedes delante de los hombres, para que vean sus buenas acciones y glorifiquen a su Padre. Bueno, ahí está, Mateo 5:16. ¿No? Tu actitud hacia los demás determinará tu alcance en la vida. Bueno, pues así como el niño, si está sorprendido porque está recibiendo algo de regreso, vea qué es lo que le está gritando a la montaña. Porque a veces queremos adquirir, vamos a poner, cierto reconocimiento, pero no hacemos nada. A veces queremos que nuestra cuenta bancaria en la quincena registre buenos ingresos, pero en toda la semana pues no hicimos nada. A veces queremos que aquella persona nos llame y nos diga: te quiero, te amo, eres grande, eres hermoso, eres importante, pero nosotros no movimos un dedo. Difícilmente vas a caminar por la banqueta y vas a decir: ¡oh! Me encontré, mira, la felicidad en esta maleta. ¡Oh! Me encontré acá en la banqueta, me tropecé con la otra felicidad, que era una maleta llena de dinero. ¡Oh! Me tropecé con el amor de mi vida y me dijo: cásate conmigo. Y fuimos felices por siempre. No es eso. Por las cosas se tienen que luchar. Las cosas se tienen que trabajar, pero las cosas se tienen que esforzar. Nos vemos mañana, señoras y señores. Ahí estamos a la orden para el desorden. Soy Víctor Sosa, el Bitoco Mentiras. Nos vemos en la tarde de 2 a 4, si Dios quiere. Y luego ahí me despido hasta el lunes. ¡Ay! Ni modo. ¿Para qué me invitan? Le vamos a entregar tarde ahora la bizcocha para que le quite. ¡Ay! Me pesa quitar esta canción, compadre. Me pesa, pues ni modo. 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
1: 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Son las 10:04. Ya son las 10 de la mañana. 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

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Son las 10:11. 36 grados centígrados.

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0: Donde quiera que anden, los invito para que se queden con nosotros. 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Y bueno, pues aquí vamos a estar hasta las 12 del mediodía. 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Por acá anda mi gorrita chula bella. En un ratito más también vamos a hacer el Facebook Live. Y nada, pues esto apenas inicia. 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Quédate con nosotros que esto apenas inicia.
1: 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Son las 10:26. Lo que más necesitamos en este momento es dinero.

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13: 36 grados centígrados.
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1: 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Así que vamos y regresamos en un par de minutitos más para seguir compartiéndote las ofertas, promociones y novedades que vas a encontrar con nuestros amigos de Frutería Supermarket Los Mazatlecos, mi gordita.
3: Chulada de maíz paloma, yo no puedo participar.
1: No, no puedes participar.
3: Ay.
1: Así que muchísima suerte para todos, ¿eh? Antes de irnos, antes de las 12 del mediodía, sacamos al ganador. Vamos contigo, Minato.

0: 36 grados centígrados.
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0: 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Son las 11 con 2 minutos.
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1: Seguimos con más a través de la mejor 104.1. Es viernesito ya, mi gordita.
2: Viernes social.
1: Oye, para estos zumbos parece que va a llover, ¿tú?
2: Oye, ¿miraste el galletas?
1: Sí, de hecho sí, ya llegó por acá Jonathan, que el día de hoy vamos a arrancar con su sección, vamos a inaugurar su sección de deportes el día de hoy, así que pues viene al pendiente y quédense con nosotros porque ahorita nos va a dar la sección deportiva en un ratito más, a partir de las 12 más o menos que andemos por ahí en cabina, mi gordita, ¿te parece?
2: Me parece perfecto, genial y fabuloso, estupendo.
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2: Oye, ¿y tú ya te registraste?
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1: 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Porque están regalando una despensa bien padre, mi gordis, ¿eh? No puedes participar antes de que me preguntes.
2: Ay, ya me voy a registrar yo, está bien surtida.
1: Pero tú que nos estás escuchando, sí puedes participar. Ahí te va, te voy a pasar el WhatsApp que te va a hacer ganar. 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
2: Como te pegue tu regalada gana.
1: Deberá decir Los Mazatlecos, yo quiero mi despensa y tu nombre completo. Y en un par de minutos más vamos a dar a conocer al ganador. Si te dices, oye, bizcocho, pero me voy a bajar del carro y a lo mejor no voy a escuchar quién ganó. No te me preocupes, se le va a mandar un mensaje a la persona,
2: oye,
1: que gane.
2: La neta, yo ya miré la despensa y está bien surtida. Que la verdad que no pueda participar yo.
1: La verdad es que sí. Y decirte que bueno, pues.
2: A ver si me regaló el frutero que acabo de conocer.
1: Ah, ya te vi, mijita. Y no sabía que era el de las galletas.
2: El
1: Jonathan Galletas. 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
2: Del pedigrí.
1: Como eres de grosera. 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Y a registrarse se ha dicho, mi gordita, para participar.
2: Plebe, no dejen la oportunidad porque está bien surtida, yo sé lo que les digo, siempre háganle caso a una gordita y a un gordito.
1: La recomendación, pues es que me quedé pensando yo y me agüité, pero yo pienso que ella, ¿no?

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0: Son las 11 con 23 minutos.
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1: Buenos días, Bizcocho y Magali. Excelente viernes, saludos, saludos a todos.

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1: Buenos días, bizcochito. Buenos días, gordita. Aquí presente en el pastelista, la plebada, el doctor Frío. Que tengan un excelente viernesuki. Saludos para todos los radioescuchas.

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1: Y bueno, ya por acá en la recta final de esta transmisión especial, mi gordita, que la verdad se me fue bien rápido.
2: Oye, neta que sí, ¿verdad? Ahorita me voy a surtir yo con lo que me... Mira, con lo que me sumaron mis utilidades.
1: Y bueno, pues aquí te va a rendir bastante bien, porque déjame decirte que ya tenemos ganador, mi gordita.
2: Ya,
1: ya tenemos ganador, ganadora de la despensa que ya les vinimos informando desde hace un ratito. Vamos a girar por acá ruleta. A ver, giramos ruleta, ya queremos ganador. Donde se detenga, recuerden, esa es la dinámica, donde se detenga, ahí está.
2: Rosa Magali Vergara Meleño. No,
1: ¿qué? Ay, no, bueno, la es ganadora.
2: ¡Ah, mujer!
1: Es ganadora y se trata de ni más ni menos que... Juliana Fraile Valles. Así que muchísimas felicidades. Muchas felicidades. Te recordamos que, bueno, pues tú fuiste la ganadora de esta despensa que estuvieron regalando a nuestros amigos de Frutería Supermarket Los Mazatlecos.
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1: ¿Cómo que Lala?
2: Ay, que estaba leyendo la leche, perdón.
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1: 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Mande, mi gordita, ¿qué pasó?
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3: 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Estaremos manejándola con el nombre y el número de teléfono para darla
1: en el ticket
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1: Perfecto.
2: Y con mucho más razón, venga a surtir para caiga.
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2: ¿Cuál pena?
1: 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Mi gordita, nos vamos a cabina.
2: Vámonos a cabina. Oye, que estoy muy a gusto porque está fresco.
1: Sí, pero tenemos que ir a trabajar, seguir trabajando. A seguir trabajando. Por allá nos escuchamos en un ratito más, totalmente en vivo, desde la cabina de la mejor 104.1. Ya te la sabes, quédate siempre con nosotros.
2: Aquí nomás.
1: Vámonos, mi gordita. Vámonos. Bye. Vámonos.

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0: 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Son las 12 con 5 minutos. 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
0: Son las 12 con 20 minutos.
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0: ¿Me podría mandar un mensaje, por favor, de WhatsApp? Si me saco el tesoro, la bizcocho. Lo que pasa es que voy fuera, pues, y allá donde no voy a andar, para allá, para el monte, para arriba, para la sierra. Y pues no me agarra, no me agarra el estéreo de mi camioneta, no agarra nada, para allá, para arriba. Luego, nomás paso aquí arribita unos cerros y ya no agarra nada.
1: Ay, ¿a poco sí?
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3: Bizcocho, si pudieran poner la canción Soy Como Quiero Ser de John Sebastian. Muchas gracias.

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1: Oigan, muy buenas tardes. Antes que nada, buenas tardes para todos. Ya andamos por acá totalmente en vivo desde la cabina de la mejor 104.1. ¿Cómo los trata el día de hoy, viernesito, que parece que se está nublando? O sea, yo cuando me fui estaba súper soleado, para allá, para el lado de Alturas del Sur, bien nubladito, dije yo, chance nos agarra el agua, y pues, y dijera la sombra, ya me está afectando. ¡Me está afectando la sombrita! Oigan, pues ya andamos por acá, así que a reportarse se ha dicho, teléfono en cabina 6677-172540, el mejor WhatsApp 6674-184282, y ya andamos juntas pero no revueltas, aunque todavía no llega mi gordis, tú y la gordita. Ah, es que se está estacionando el gordomóvil. Pero ahorita llega ya, ya andamos por acá en vivo. Bueno, vamos a ver quién se trata. Será la sombra de Colosio, porque ya me está con él. Pues ya andamos por acá en cabina, mi gente. Hola, buenas tardes, ¿quién habla?
2: ¡Ah, qué tristeza! ¡Y qué hemorragia, felicidad y talento! A 130 millones de mexicanos y bendecir a 3 millones de chiloeses, de los cuales la mitad come frijoles y la otra mitad caviar. Y yo, Fermín López Co, la sombra de Colosio, lo injusto, lo justo, lo curo con lo justo, ya se exterminó. Bizcocho, Magali, la ausencia que hoy está llega, si Dios quiere. Dios la bendiga y la cuarta de los de mucha chamba, pero todo mucho tiene de dolor. Oye, Bizcocho, reitero, le fui martifico, ¿por qué me quedaron mal ayer Javier? Relegancia, le dije a mi hermana, porque llevo con mi guadura, que le dejé una pelequí para los helados. Y no vino Javier, ¿por qué no le ratificas que me haga el favor de mandarle uno para ti, para el Magali, para Coque Ramos, en ausencia del Chucho, el Javi y al Pollo? Y cuatro para mí, uno para mi hermana y dos para mi sobrino.
1: Oye,
2: uno
1: pero pagaste el pedido, ¿cómo se?
2: ¿Vale?
1: ¿Cuándo vas a pagar el pedido?
2: Ah, no, ahorita, aquí estoy en mi casa y en la tuya.
1: Ah, ya que te lo lleve,
2: por favor, y que me traiga el boleto. Ya que le lleva a usted los helados, que le haga el favor de traerme los boletos.
1: Lo que pasa, mi sombrita, es que no te explicaste bien.
2: Ah, o sea, discúlpame, es que también quieres... hablo muy rápido, ¿verdad?
1: Ay, no, ¿cómo crees? ¿Hablas muy rápido? No, yo te entiendo perfectamente. Oye, mi sombrita. Ay,
2: venga.
1: Bájale radio.
2: Ay, Fabio.
1: Porfas.
2: Excuse me.
1: Ay, Dios mío de mi vida.
2: Venga,
1: Disculpado. Oye, es obvio. Lo que pasa es que no te explicaste bien. Tú lo que quieres es que el Javi venga a la radio primero a traernos un helado a la gordita, otro a nuestro jefe y otro a mí.
2: Y al Pollo y al Javi.
1: Pero no es
2: el y a la recepcionista.
1: ¿Y a quién?
2: A la recepcionista.
1: Vale, goloso.
2: Está casado, Solter.
1: No sé quién viste.
2: La muchacha que está en la pura entrada, que está en la recepción. Porque a la derecha está una morra que también están ahí trabajando, pues.
1: Es que a veces está una y a veces está otra.
2: Ah, pues sí. No, para las que estén, dale también un helado. Y serían seis.
1: Serían seis helados.
2: Bueno. Ay, para ustedes. Y aquí conmigo cuatro. Uno para mi hermano y dos para sobrinos míos que tengo aquí viviendo en la casa de ustedes.
1: Pues, sombrita, déjame hablar, pues, sombrita. Bueno, ¿quieres que traiga los helados, recoja tus boletos?
2: Y me lo trae aquí en la casa. Javi, mira aquí el palmito.
1: Sombrita, ella... déjame hablar, sombrita.
2: Ah, venga.
1: Ya que recoge los boletos, que vaya a ver dónde vives, busque dónde vives y te los entregue.
2: Es obvio.
1: Ok, bueno, Javi, ¿ya tienes una respuesta para esto, Javi?
3: Hola. Muy buenas tardes. Aquí presenta el pase de lista. Muy buenas tardes, mi bizcochito. Y mi gordita, muy buenas tardes, mi gordita. Apúrale. Aquí andamos, para acompañarte el resto del tiempo. Saludos.
1: No dijo nada no dijo.
2: ¿Por qué no me quiere vender? ¿Hay complot?
1: Lo que pasa es que está difícil, o sea. Está bien que le dé trabajo porque les vas a comprar.
2: Es obvio. Yo una vez con este fin lo hago.
1: Pero mándale la ubicación o algo, sombrita. Ah,
2: enseguida birria, intencionado, le vinieron ustedes.
1: Espérame. Ya contestó. Tranquilo. Inhala y exhala. Ándale, ahí va.
3: Oye, venga. Mi compa Sombra, lo que pasa es que yo cuando mando los helados para la radio los mando por Rapid. Ay, ¿quién te va a traer los boletos de regreso?
2: Es
3: yo
2: obvio.
3: Yo te puedo mandar los helados para la radio y también te los puedo mandar para tu casa, ese es el detalle.
1: Ahí está, sombrita, es que está muy colgada la situación, pues.
2: No, es que yo pensé que venía en carro, pues como aquí viene el palmito, y aquí estoy en el camaquillo, pues. Entonces, se me hizo fácil. Entonces, no, pero dejémoslo así. Mejor le llevo un refresquito, please, ahí de Guadalajara y una galletita.
1: No te preocupes. No,
2: no, es que también quiero ir para desenvolverme, pues. Es que me agüito aquí en la casa. Y...
1: Ah, ok.
2: Y ahorita voy, si Dios quiere, antes que llueva. Si no voy el lunes, pero más probable que ahorita uno fuera. Oye, mi cocho, pero que si reitero, que hagan una consulta, porque ayer me hablaron 2, 3, 4, diciéndome que porque que no debo expresarme en internet. Sección política. Ajá. Y es obvio que yo no soy monedita de oro para que le viene a todos. Ajá. Así nací y así soy, y si no me quieren, ni modo. Pero el hombre más perfecto, ¿y? Aparte Miguel Preciado, pues señor Martín, creo que conocí la voz de él, que me dijo cosas que pues no sé, en forma que no le gusté como ah, hablo, estilo de este medano.
1: No les hagas caso, sombrita.
2: Es obvio.
1: No les hagas caso.
2: Te agradezco mucho. Entonces yo la sección esa lo tratamos el lunes, pero no te agüites si no me da nada porque ramos de la cerveza, porque yo lo hago para desenvolverme, porque también cuando menciona aquí a todos los vecinos míos que están malos, compa. Ajá. Y yo realmente con una visión que les dé, ellos se sienten satisfechos.
1: Claro.
2: Aunado a mi hermano, que ya fui y le llevé poquito con papas. Ya va hasta 2 años y no, está malo todavía. La persona tiene derecha porque le pasó la grúa por la grúa piedra, por la prima la pierna. Gracias, está vivo. Pero un día sí, y voy 3 días de descanso y le llevo un pollito con papas y un presente, 50 pesos para la tortilla. Porque gracias, yo, picocho, pues agarré casi 15,000 pesos del gobierno y los dígitos al 6,500. Súmelo. Es una carga de dinero, ¿verdad?
1: Sí, es una hectárea de dinero.
2: ¿Es una hectárea?
1: Sombrita.
2: O sea, ¿vale?
1: Sombrita.
2: Venga.
1: Te queremos mucho, sombrita.
2: Ah, ¿ya me estás cortando?
1: Poquito nomás.
2: Lo
1: que pasa es que tú sabes que pues el tiempo en oro, el tiempo en la radio es oro, pues, y tengo que irme a música, pero, vente cuando puedas, mi sombrita, aquí están tus boletos ya para que te los lleves.
2: Si no voy ahorita mañana, el lunes.
1: Pues de plano no puedo.
2: Es que está muy nublado, bizcocho. Y estoy valorando que a lo mejor fue el lunes porque le estoy echando un botecito a su salud aquí, gracias a Dios, que te hace la.
1: Ya estamos,
2: oye, pero sí déjame decirle a al futuro gobernador que diga mi amigo Rocha por telepatía, ya sea Tere Guerra, Imelda Castro,
1: dijimos,
2: o
1: pues,
2: Estrella Palacio, o Felicia Castro, o Omar López, o Campos, y Ricardo Marí Pérez. Ah, manda bendiciones a Edgar González y a Giovanni allá en Mazatlán. Uno apoya a Imelda y el otro apoya a Estrella. Y yo apoyo a que me diga Rocha, porque el que diga yo, vamos a ganar, porque me va a nombrar suplente. Y yo con la que quiero ayudar en el cielo, con Millán, Quirino de España y con Rocha.
4: Ve por los boletos ahorita, sombra, ya hubiera sido. En la mañana estuvo Imelda con Gil Vargas, hubiera aprovechado ahí para echar la platicada. Arráncate por ellos de una vez.
2: Me dijeron que la radio, que a las 2 de la tarde va a llover, y pues casi será 1:30, mejor me abstengo el lunes, mejor.
1: Ok.
2: Ahí le llevo un presente. Déjame decir a los enfermos, mi hermano Oscar, y a quién le quita el hielo, y a mi primo Rodríguez en la Cacarotal, a mi primo Junior, de Torres Virgen en Tijuana, que lo van a operar, y a aquí de frente la Choco, a Lina del Tabasco, a la mamá del Beto Retamosa, a Magna Cal.
1: Tolerancia. Y todo lo terminado en ansia, mi sombrita.
2: Dios la bendiga a todos y adelante.
1: Ya se va a despedir.
2: ¡Viva Rocha! ¡Viva Aguilar en el cielo! ¡Viva Quirino España! ¡Pero viva Colosio! ¡Viva Cacarotán con Edgar Giovanni González Terán! ¡Viva Colosio! ¡Bendiciones a todos! ¡Cuídense! ¡Hasta la vista, babies! ¡Chao! ¡Y saludo a todos los enfermos! ¡A todos los enfermos! El señor Colibrí, doña Magis y... ¡Todos!
1: Aguanten.
2: Hasta ese compo que le hablaba seguido. ¿Cómo llamaba? El Villarreal, que lo esperaron, ¿verdad?
1: Sí. Ajá.
2: Dios lo bendiga a todos, cuídense, bizcocho, gracias. Saludos a Magali.
1: Bye.
2: El lunes, si Dios quiere, voy. Sí. Bendiciones, cuídense.
1: Bye. Mi gordita.
5: Ya colgó.
1: Ya colgó, mi gordita.
6: Ay, qué bárbara la sombra.
1: Abusa, ¿verdad? Tanto que lo queremos. Abusa de mi paciencia, prudencia y tolerancia. Yo siento, ¿verdad, mi gordita?
5: Ay, cállate, que me desesperas.
1: O sea, neta, siento que la sombrita abusa de mi paciencia.
7: ¿De dónde se apaga la sombra, pues?
8: Oye, sombra, tengo una pregunta para ti.
1: Ay,
8: ¿y tal, si te encontró o no?
1: No, ni le muevas,
9: 100% sombra para presidente, es obvio.
1: No le muevas,
9: voto por él.
1: No le muevas.
4: Oye, bizcochito, te aseguro que te hace hasta sudar ahí en la cabina,
1: no.
4: Tan fresca que está.
1: No.
4: Le voy a decir
9: a mi mamá que anda comprando helado por otro lado.
1: Mira.
6: Murieron, dice.
1: Ay, no.
6: Para que vean, no, que no, broma,
1: no,
6: ¿eh?
1: No, no, no, no, no. Ya está, miren. No, no, no. Nada no puedo decir yo. Nada no puedo decir yo porque luego, ay, no, ¿cómo son, eh?
7: Oye, bizcocho, el sombra está bueno para llevártelo de viaje. Y como de Chiapas hasta Tijuana. Porque no te des sueño.
1: No, no, no, no, no, no.
10: Saludotes a la gran sombra de parte de la plebada del doctor Frío.
1: Ya no me lo vuelen, sí, por favor, vámonos a música. Hasta la voz, mira. Hasta la voz se me fue ya, de verdad, ¿eh? Estamos a 36 grados centígrados. Y un poquito más. Un poquito más. Está haciendo un carrón, gente, ¿eh? Vámonos con eso de banda carnaval. Y ya ves, son los efectos secundarios de hablar con la sombra, ¿eh? Vamos y regresamos, quédate con nosotras aquí nomás.

0: tardes, ¿cómo estás? Biscochito, ¿cómo está la Sechi Gordes? Ya escuché que andas perdiendo el tiempo, según ella, estacionando el carro, de estar allá comiendo algo allá en la recepción. Aquí estamos listos ya mi compañero Lalo Salazar y yo para enlazarnos a la cabina y darles la información más importante del clima. Ahorita estamos a 36 grados, estará mayormente nublado. Está con una sensación térmica de 45 grados, por eso se siente demasiado calor. La máxima de 36, la mínima de 26 grados. Precipitaciones, ahorita es de 0% de probabilidades de lluvias. A las 6 de la tarde hay un 30% de probabilidades de lluvia y a las 8 de la noche aumenta a un 50% de probabilidades de lluvia. Así es que hay que estar prevenidos, morritas. El viento 13 kilómetros por hora, la humedad es 54%, la calidad del aire hoy es buena, la salida del sol fue a las 5.33 am y la puesta del sol será a las 6.58 pm. Vaya hermosas, aquí estaré escuchándolas hasta que se acabe el programa. Saluditos para ustedes y todos los radioescuchas. Adiós.
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3: Le voy a decir a mi mamá que anda comprando helado por otro lado.

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3: Es la 1:01. 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

0: bizcochito, hoy que es viernes de complacencia, si ¿sí me puede poner el taxista con el chaletillo? Ay, para recordarle que el lunes llego al quinto piso, a ver si me pone las mañanitas.
1: Lo mejor.
0: Saludos.
2: Venga, tu roña.

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0: Venga, ánimo.
1: Quiero ver el cochito.
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0: adivina cuánto dinero tiene. Y si le atinas, te lo llevas. Llegó la hora de romperle el tesoro a la bizcocho. ¿Quién lo quiere? A marcar, se ha dicho.
1: Ya, muchachos, vamos a empezar ya. Hola, viene.
2: ¿Cuál se vino el agua? Ay, ya se dieron cuenta que me estoy quedando sin voz. ¿Ya vieron? ¿Ya? ¿Por qué no te escucho, mi gordito? 1, 2, 3, 4, 5, 6. Fíjate, como resultado de salir del calorón a lo helado, de lo helado, igual, y viceversa, sentido contrario, y no. Y aparte la sombrita, ¿verdad? Pero aquí andamos, con todo. Vámonos con más, ya a la 1:14 p.m. del día de hoy, viernes 24 de julio. Y a todas las Cristinas, oye.
3: Cristina.
2: Felicidades.
3: Uy, pero la Cristina que tenemos
2: aquí abajo. Cristina Tolosa, ¿verdad?
3: Tolosa,
2: le mandamos un abrazote el día de hoy que está celebrando su onomástico, y a todas las Cristinas también.
3: Mi amiga Cristina Aguilera.
2: Ay, cálmate, Panchera, cálmate. Chullón, fíjate que sí mandamos su nota de audio, pero no sé por qué no las había escuchado yo con el Chullón. ¿Verdad que sí se la mandamos? Dice por acá, ¿me puedes dar el sonido de la ropa? Se vino el agua. Inocencio, pásaselo, porfas, ¿va? Ahora sí, vámonos de volada con el tesoro del día de hoy. ¿Quieres saber cuánto tiene mi tesoro? ¿Se lo irán a llevar o no? Ayer, ¿cuándo entregamos el tesoro? Ayer, antier, ¿verdad?
3: Ayer entregamos.
2: Ayer entregamos el tesoro de 500 y fracción al ganador. El día de hoy tenemos nueva cantidad, estamos arrancando con nueva cantidad, y el próximo ganador puede ser tú. Así que mándanos una nota de audio y participa. Deberá decir el tesoro de la bizcocho tiene más la cantidad y tu nombre. ¿Todavía aunado a esos boletos? ¿Sí, mamá?
3: Yo creo que sí,
2: mamá. Así que, también. También 5 boletos para City Cinema, señores, ¿eh? Así que todo eso puede ser tuyo.
4: Bizcochito, ponte la tosecita, una tosecita y no hay nada.
2: Una tosecita, nada. No, sí me está pegando este calorón, ¿eh? Ay, Inocencio, cómo te encanta. Ahora sí. No, nada de eso. Vámonos de volada con la pista del día de hoy.
3: Señales,
2: será. La cantidad de mi tesoro en esta tarde de qué? Que es ahora viernes, ¿verdad?
3: Viernes.
2: En esta tarde de viernes está entre los 330, los 340 y 10 centavos. Repito, la cantidad de mi tesoro el día de hoy está entre los 330, los 340 y 10 centavos. ¿Cómo te encanta, Inocencia?
3: Ay, si está Doña Maggie.
2: ¿Cómo te encanta, Doña Maggie?
3: Doña Maggie.
2: ¿Dónde anda mi Doña Maggie? Chula, bella, preciosa Maga. Magali. Vámonos, pues, arrancamos. Arrancamos con el tesoro del día de hoy. Recuerda, está entre 330, 330, 340 y tiene centavos. Muchísima suerte para todos. Arrancamos con el participante número uno. Vámonos con el número uno. Muchísima suerte, ¿eh? ¿Será que se lo llevan el día de hoy? Ojalá que sí.
4: Aquí anda Culiacán, aquí en Culiacán ando, aquí ando, chambeándole.
2: Ya está, mi Chullón, saludote para ti donde quiera que andes. Ese no cuenta, ¿eh? Vamos con el número uno.
5: Hola.
2: Ay,
5: y no. Mi dotación de besitos cachichurris con final feliz.
2: Ay, muchacho.
6: Ay, tú, ¿cómo eres de simple?
7: No sea mamona, sea mamuñeca.
2: ¿Qué te pasa, Ramiro? Mándaselo a mi gordita ya para que no se agüite, hombre.
3: Besitos cachichurris para el Ramiro.
2: Dios mío de mi vida, si no le rinde.
3: Es el radio escucha preferido. Mentira,
2: radio escucha preferido, no te digo. Recuerda, la cantidad del tesoro está entre 330, 340, tiene centavos. Vamos a ver si este no es mitote. Número uno.
8: El tesoro de cocho tiene 337.20, Antonio Bernal.
2: 337.20. No, Antonio, no la atinaste. ¿Para qué te la hago emoción? ¿Para qué? No, no la atinaste. Vámonos con el que sigue. Número 2. Vámonos de volada con el número 2.
9: El tesoro de los bizcochos tiene 337,80 centavos. Heriberto Félix.
2: Dijo 337, ¿verdad? Le atinaste, mi amigo. Oh. ¡Qué bárbaro!
6: Oye, ¿quién te parió tan bruto?
2: ¡Épale! No es así, Inocencio. No es llevado con la gente. El que sigue, número 3.
10: El tesoro de la bizcocho tiene 334,80. Jaciel Ortega.
2: Soy Jaciel. Soy Jaciel, no Jaciel, no la atinaste. Todo iba bien, pero no la atinaste, mi Jaciel. Vámonos con el número.
11: Número 4.
2: Vámonos con el 4, adelante.
12: El tesoro del bizcocho el día de hoy tiene 334,50. Jonathan Villegas.
2: No, no, no, era Jonathan. Oye, Galletas.
11: Ahora conocimos al Galletas.
2: Ahora conocimos al Jonathan.
11: Y está bien. ¿Qué? Número 5.
2: ¿Cómo eres de fea? La gente me cayó muy bien, muy amable, muy, muy agradable también. Mándeme. No le atinaste.
11: Bueno, es como una galleta de animalitos, pues.
2: De pasos de lanza, gordita.
11: Me falta mucho para hacer una triquitraque.
2: No, te pasos de lanza. Vámonos con el que sigue, número.
11: Número 5.
2: ¿Te das cuenta?
11: Qué gacha.
2: Qué gacha eres, la neta. Vámonos con el número 5.
11: Escuetara.
2: Vámonos con el número 5 hasta antes de que la riegas más.
13: Tesoro la bizcocho tiene 333,20. Luis Guillermo Cisneros González.
2: Muy bien, mi Luis Guillermo, pero ¿qué crees? No la atinaste. No la atinaste, no, tiene más. Tiene más, vámonos con el que sigue.
11: Con el número 6.
2: Vámonos de volante, de volada. Vámonos con el 6, adelante.
10: El tesoro de la bizcocho tiene.
2: ¿Cuánto, mi amigo?
10: 339,10 centavos. Carlos Lugo.
2: Carlos. Carlos. Casito le atinas, pero ¿qué crees? ¡No!
11: ¡Te va a dar el pantalón! ¡Sí te va a dar!
2: ¡Qué bruto, focalicero! Sí te va a dar, efectivamente te va a dar, ¿eh? Vámonos con el que sigue.
11: Número 7.
2: Vámonos con el 7.
14: El tesoro de la bizcocho tiene 332,60 centavos. Maricela García.
2: Ay, no, amiga. Tiene mucho más. No, gracias. Número 8. Vámonos de volada entonces con el número 8.
15: El tesoro de coche tiene 339,20. ¿Quién sabe yo prefiero?
2: Otro. La primera vez que el perrito DJ licenciado trapichero. Han dado tan cerquita, la neta, mejor. ¿Eh?
6: Oye, ¿quién te parió tan bruto?
2: Pero no le atinas. ¡Ay, chiquito! Oh. ¡Número!
11: Número 9, porque con el 9...
2: La colita se te mueve. Vámonos de volada con el número 9, ¿qué dice?

0: a tu nariz.
1: Así es.
0: Vámonos de volada con el fabuloso del día de hoy. ¿Será que el fabuloso se lo lleva? Vamos a escucharlo.
2: El tesorito del bizcocho tiene 331,20, Fabián González.
0: Ay, Fabián dijo 331,20.
3: Te
0: fuiste
3: muy lejos, Fabián.
0: Ahora sí que...
4: Oye, ¿quién te parió tan bruto?
0: Épale, pues. Con la cantidad de Inocencio que nadie se lleva. Oh. Que nadie la atinó. Oh. Que nadie se llevó. Oh. Adelante, Inocencio.
5: 339,60.
0: Y ni modo, se acumulan para el lunes, ¿va? Vámonos con eso de Diana Reyes.
6: Súbele
0: y quédate con nosotras. Aquí nomás.

0: 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Es la una con 29 minutos.
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28: 28 grados centígrados. 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

0: Nos escuchamos el lunes, primero Dios. Que te vaya bien, descanses y comas rico.
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3: Bueno, ¿y tú por qué te metes en lo que no te importa?

0: que puede estar en todo uno al mismo tiempo, ¿verdad? Vámonos de volada, 1:45. Gracias por acompañarnos, por seguir con nosotros. Momento de irnos con los horóscopos del día de hoy, rapidito, mi gordita. Así que los invitamos a que nos manden sus notas de audio y nos pidan sus predicciones para este fin de semana.
1: Al 6674-1842-82.
0: Los escuchamos, adelante.
2: Escorpión, bizcochito, el escorpión. Para el día del petropillero.
0: Escorpión.
3: Scorpio.
0: Adelante.
1: Scorpio, ya bájale dos rayitas a la queja, porque últimamente haces un drama por cosas que hace unos meses ni siquiera te quitaban el sueño. Has permitido que pequeños tropiezos te hagan olvidar todo lo que ya has logrado, y eso no es propio de alguien con la fuerza que siempre te ha caracterizado. Este 24 de julio será un día para sacudirte la flojera emocional, acomodar las ideas y recordar que ninguna tormenta dura para siempre. Hay metas que te están acercando más rápido de lo que imaginas, pero sigues volteando hacia atrás como perro, ¿pa' qué te digo? Lamentándote por lo que ya pasó. No vas a ver cuando lleguen porque tú siempre serás lo primordial para ti mismo.
0: Ahora lo leíste muy bonito, mi gordita. Bonito, practicaste, ¿verdad? Toda la tarde, ¿verdad?
1: Practicamos.
4: Bizcochitija, Virgo, hija, Virgo.
0: Muy bien.
3: Virgo.
0: Ya dijo usted, señor Martín. Ha llegado el momento de irnos con el signo de Virgo, que dice así. Ya deja mi Virgo de querer resolverle la vida a muchos, mientras a lo mejor en algunas ocasiones sientes como que un rompecabezas con piezas perdidas en tu vida. El día de hoy, 24 de julio, será un día para poner los pies sobre la tierra y entender que no naciste para cargar con las broncas de la familia, de las amistades, de la pareja y hasta de tu vecino. Mi querido Tauro, tu corazón es noble y eso nadie lo pone en duda, ¿verdad? Pero también tienes la mala costumbre de desgastarte por personas que cuando tú necesitas una mano, pues a lo mejor no están tan presentes, ¿verdad? Así que no confundas, mi querido Tauro, ser buena persona con convertirte en el tapete emocional de algunas personas.
1: ¡Qué bonito!
0: O sea, tan buena gente son todos los Tauros, fíjate.
1: Ay, Juanita, lo malinda.
0: Pero a veces se aprovechan, pues.
5: Ochito, Tauro.
0: Tauro. Ahí está con muchísimo gusto el signo de Tauro. Espero no haberlos dejado peor, ¿verdad?
6: ¿Qué dicen las víboras cascabeleras?
0: Qué bárbaro, madre.
7: Leo, Leo, para mí, la sombra y José Leopoldo, Leo.
0: Ahora muy amigo de la sombra, el Ramirito. Yeah. Ahora.
3: Leo.
0: No, no, no. Ándale, quiere quedarse con su plaza, como dice él, de gobierno, dice él. Ay, no, no, no.
1: Leo, ya deja de hacerte películas donde ni siquiera te dieron el papel principal, por baboso.
0: Dios mío. Bueno, pero puedes suavizarla un poquito, mi gordito.
1: ¿A lo que es?
0: Qué bárbaro.
1: Porque esta semana vas a abrir bien los ojos y descubrirás que cierta persona que traías bien idealizada no era ni la octava maravilla ni el premio mayor como tú lo imaginabas. Ay,
0: ¿Qué?
1: Ramiro.
0: Siempre lo dejas dura, pobre Ramiro.
1: Hay gente que sabe vender una imagen muy bonita, pero cuando le rascas tantito se le ve la verdadera personalidad. Ya es donde entenderás que no todo lo que brilla vale la pena. No te agüites, Ramiro, por esa decepción. Al contrario, agradécele la vida que te enseñó la verdad antes de que terminaras entregándote el corazón y el tiempo a personas que nunca vieron nada por ti.
0: ¡Ándale! ¡Qué bonito, qué bonito! Entonces, yo digo que hoy si no le dejaste peor, mi gordita, ¿eh? Muy bien, muy bien.
8: ¡Libra, bizcochito! Choróscopo Express.
3: Libra.
0: Vas a Choróscopo Express el día de hoy. Vámonos de volada con Libra. Fíjate, mi Libra, prepárate para este fin de semana, Libra, porque como no encuentro
1: una competencia de lados.
0: Como no encuentro tu choróscopo. No, no es cierto. Aquí está Libra. No permitas que un mal rato te haga creer que toda tu vida se vino abajo. Este 24 de julio comenzarás una etapa donde entenderás que los días buenos y complicados forman parte del mismo camino, pero también descubrirás que cada golpe trae una enseñanza que si dejas de hacerte la víctima y empiezas a mirar las cosas con la cabeza fría, te irá mucho mejor, mi Libra. Últimamente has cargado muchas emociones como que al mismo tiempo, así que ya es momento de dejar de barrer los problemas debajo del tapete, porque tarde o temprano terminan saliendo y haciendo más ruido de lo necesario. No lo entendí, lo vuelvo a leer. Es cierto. Mándeme, amiga.
3: Libra, Libra, amiga, por favor. Buenas tardes.
0: Ahí está el signo de Libra para mi amiga Adelina también. Gracias, amiga. Cuídense mucho.
7: Bizcochito, quedé peor, pero nos escuchamos el lunes. Y recuerde que el lunes es mi cumpleaños. ¡Saludos!
0: El lunes es cumpleaños del Ramiro.
5: ¡Qué famoso!
0: No habrá programa. Es cierto, Ramirito. Claro que sí, ahorita te vamos a mandar. Bueno, el lunes te vamos a mandar tus mañanitas y con final feliz para que no digas. Claro, ya te los mereces por ser un radioescucha fiel en toda la extensión de la palabra. Del Ramiro podrás decir todo lo que quieras, mi gordita, pero fiel sí es. Ay, siempre está aquí, siempre está con nosotros, la neta del planeta, ¿eh? Bueno, pues nos vamos, muchísimas gracias de verdad por habernos acompañado esta semana, por dejarnos estar con ustedes en el transcurso de todos. No, qué calorón, de veras.
9: Buenas tardes, bizcochito, gordita, aquí escuchándolos. Ay, mándame la mañanita porque mañana es mi cumpleaños.
0: Sí.

0: Joel, que la vida, Diosito, no te permitan cumplir muchos años más, ¿eh? GPS.
1: Picochito, hasta el lunes, hija. Pasa un fin de semana, que descanse, disfrute mucho. Nos escuchamos el lunes. Ahorita, que descanse, disfrute mucho.
0: Igualmente, señor Don Martín. Te voy a decir una cosa. ¿Cuánto acabamos de decir? ¿Cuántos grados había hace ratito? 36, ¿no? 36. Sorprendentemente, a mí no me hagan mucho caso, pero
2: 28 grados centígrados.
0: Ay, para mí que la máquina como que no la ando creyendo. Como que no la ando creyendo mucho, tú, de verdad, ¿eh? O sea, 28 grados centígrados.
3: ¿Qué hago usted, se da, verdad?
0: Está fresco. No,
3: sí,
0: sobre todo.
3: Ay, qué bárbaro, qué calorón.
0: Ah, dice el abanico.
3: Nunca había sentido calor como ahora.
0: Ya, ahora resulta. Ya nos vamos, mi Culiacán.
4: Qué bonito, mi choróscopo, bizcochito, sí, te salió.
0: ¿No? Sí.
4: Aunque no entendí, quedé poquito peor. Hasta mañana, hasta lunes, mi bizcochito.
0: ¿Te diste cuenta? Qué bonito, pero aunque no lo entendí.
4: ¿Sí? Un heladito para suavizar la garganta,
0: sí,
4: no
0: un
4: nada.
0: Heladito.
4: Hasta lunes, que tengan un excelente fin de semana, mi gordita, un excelente fin de semana. Hasta lunes.
0: ¿Cómo nos lo repartimos? ¿5 para ti, 5 para mí? ¿O
5: qué le trajeron, Javi?
0: ¿O 9 para mí y 1 para ti, gordita?
6: ¿No? Bizcocho, pásame la música que tiene de fondo, la de tin, tin, tin, tin, tin, tin, tin.
0: ¿Cuál? Ay, Dios mío, de mi vida. ¿Qué rola quieres?
6: Bizcocho, pásame la música que tiene de fondo, la de tin, tin, tin, tin, tin, tin, tin.
0: ¿Qué rola será esa, tú?
7: Sí, oye, ¿quién te parió tan bruto?
0: De veras, qué bárbaro, ¿eh? Qué grosero eres, Inocencio, ¿eh? ¿Esta?
5: ¿Qué padre tiene?
0: ¿Será esa? Tiririrín, tiririrín. No es esa.
6: Está bien, mi cochito, que está bien, cochito. Ánimo. Un gustazo otra vez haberlo escuchado. Ánimo. Gordita de fierro.
0: Qué diferente se escucha Chuyón, ¿no?
5: ¿Es el chullón?
0: Se escucha muy diferente. A lo mejor anda ronco así como yo. Bueno, ¿qué pasó, chico Aldrén? No sé qué canción dices.
6: Como la de Vengan Boy, algo así, tu bizcochito, por favor.
0: Ah, no sé cuál es.
4: No, quiere la de tin, tin, tin, tin, tin, tin, tin.
0: Ay, Dios mío de mi vida. Muy gordita. Vámonos, pero no sin antes. Espérate. No sin antes agradecerle a nuestros patrocinadores. 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Vámonos, mi gordita.
5: Hasta el lunes, cuchurrones y cuchurruminas. Besitos cachichurris.
0: Así andamos quedando.
5: Doña Magui,
0: Te magiaste. Doña Maguiaste, de verdad, ¿eh? No, ese no, Inocencio, estos. Doña Maguiaste, tú también, mi gordita. Cuídese, mi gente, ¿eh? Ya tuve vacaciones. Cuídese del calorcito y el frío, que la neta nos está pegando mucho, ¿eh? Y nos vamos a despedir con eso de Miguel y Miguel, mientras viva. 1:53 p.m. Gracias por dejarnos ser un pedacito de su día en el transcurso de esta semana. Diosito me los cuide. El día lunes, en punto. ¿Qué? ¡Mira el bitoco! ¡Se quedan con el bitoco! ¡Ayale! ¡Se quedan con el bitoco!

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10: Son las 2 con un minuto. 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Son las 2 con 2 minutos, 28 grados centígrados.

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1: ¿Qué le pondrán esa rola al doctor? Doctor, ¿qué traen con usted? en viernesuki y calla esa rolona. Los que se andaban queriendo animar, pues ya se animaron, ¿no? ¿Qué hijo es, güey? Una caguamona. Bueno, vamos de las dos para que no se me sienta una caguama o una ballena. No vaya a ser que ahorita un vendedor haga trato con una o con otra empresa. Un abrazo, está mal la temperatura, disculpen, dice 28 grados, está errado con 10 grados centígrados, estamos a 38 grados centígrados en Culiacán, Sinaloa. Para todo el mundo, gracias, viernes 24 de julio, pues de la mañana me estaban preguntando que si iba a estar yo en este horario, sí, tendría que haber estado desde ayer, pero no pude, hoy y la próxima semana, según y ojalá, nada más está ahí. Estaré en este horario también saludándolos, poniéndoles su música, tratando de hacer lo posible por cubrir el espacio tan enorme que deja Jesús el Chucho Espinosa, que se dijo, me voy unos días de vacaciones, jefe, y ni quien lo pare, viejo, ¿no? Ya tengo reservado en Miami, dijo, ay, dale. Saludos al Chuchón. Bueno, 6674-1842-82, contacto en cabina para recibir sus mensajes, su WhatsApp de texto o bien algún que otro escrito lo leyemos. 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Ahorita más que nunca está súper difícil conseguir lana, ¿no? Ya tenemos los créditos a mate. Ya no hay por dónde, ¿no? La tarjeta, pues el mínimo, güey. Pues, la CFE que se espere. Un diablito. No, pues es la neta. Está cada vez peor esto. No es política ni nada, pero chéquenlo. Chéquenlo en los últimos 7 años. No es algo que pensamos que jamás iba a vivir, ¿no? Pero chequen, analícenlo nada más las situaciones que hay a nivel nacional. Y también a nivel mundial, ¿no? No nada más es México. Es a nivel mundial las cosas que están pasando fuera de serie. Declaraciones de los presidentes de las repúblicas y presidentas que jamás pensaste que un presidente fuera a declarar eso. Jamás pensaste que un presidente se fuera a desgastar tan fácilmente, diariamente, ¿no? Con comentarios tan tontos y ponerse a modo a que cualquier pues, reportero o persona lo ponga en jaque. Lo ponga en evidencia, ¿no? Ante la sociedad. Y se está viendo tan normal. 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Hay negocios de menos de 100 mil pesos que luego lo vas haciendo, lo vas creciendo. Y o pones uno y pones otro y pones esto y pones aquello. Yo da volada. Si agarrar esos 104 mil pesos libres, yo viera qué negocio poner. 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No. Entonces, no sé, hay muchas cosas que podemos hacer con esos 104 mil pesos. 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Porque puede ser usted galán, el ganador de esos 104 bolas, compa, machín.
2: Buenas tardes, compa Pitoco, aquí andamos, un gustito saludarlo, aquí andamos. Tensión, no va a andar la chica rating ahí a esta hora.
1: No, hombre, la chica
2: aquí andamos, compa Pitoco, para acompañarlo hasta 2 horas. Saludos, compa Pitoco.
1: La chica rating anda muy ocupada ahorita, la chica rating no la podemos agarrar a este horario, la neta. What's up, man?
3: Pitoco, saludos del chico de Via Juárez, saludos a mi comadre Marta, y a mi abuelita Maggie, saludos. No, Pitoco, de acá, del chico de Via Juárez. Ven para acá, para Via Juárez, Pitoco, no pasa nada, todo tranquilo.
1: Ahí le pasé zumbando por la 50, hombre, yo soy internacional, viejo. Saludos a la bizcochita que ahorita nos mandó también ahí un saludito a él, a ella, a la Gordis. Ay, Gordis, buenas carnes, como le dicen en el anuncio, ¿no?
0: Más o menos así van a quedar si siguen drogando. Digan no a la droga, juventud. Digan no a la droga. Saluditos. ¡Ánimo!
1: Oye, Juanchilo, ¿qué
0: tal? No te aguanto, como Bitoco. No te aguanto. Saluditos a las dos, como Bitoco. Un abrazo. Ponme una de mis que me duerme, como Bitoco. No te aguanto. Gracias. Vamos a darle. Te manda Luis, mi niño la chichona. Digo, mi hermano la chichona, la lagartija. Siempre, ya te la sabes, Bitoco. Feliz viernes. Gracias. Gracias, mi te me duerme.
1: Se me hace que Juanchilo ni hermanas tiene, ¿verdad? Lo que necesito ir haciendo es mi fridor, mi Juanchilo, ahí en pagos, compadre, de 200 varos hasta acá complete.
4: Compa Bitoco, compadrito, ¿qué onda? ¿Va a llover o no va a llover hoy? Esta tarde, ¿va a llover o no va a llover el fin de semana? ¿Qué onda?
1: Carnal, hay probabilidad de lluvia después de las 4 de la tarde, tormentas eléctricas, todo de aquí hasta el próximo miércoles. Entonces va a estar la probabilidad ahí de que se forme algo entre las 4 o 5 de la tarde en adelante, de aquí hasta el miércoles, ¿no? Para que tome ahí sus rollos, sus precauciones y más.
4: Con Papitoco, vamos a recaudar firma para que te quedes de 2 a 4 de la tarde, Bitoco.
1: No, quieran tanto.
4: Saludos acá, mi chico de Juárez.
1: Sé que su intención es buena, amigo, ¿no? Sé que usted me quiere. Pero imagínense, ¿no? Gasto doble gasolina, ¿no? Vámonos con Grupo Selectivo, ya no estás aquí en la

0: Avanzamos.
1: Ahí es un saludito a todas las Cristinas el día de hoy, 24 de julio, día de la Santa Cristina. Hace rato saludé a Cristina Tolosa, un fuerte abrazo a ella aquí que trabaja con nosotros en Promomedios. ¿Quién más se llama Cristina? Pues saludos. Si no estaba enterada, hoy es su onomástico y probablemente su cumpleaños, ¿no? A todos los que van a comer ahorita comerciales, buen provecho. Echen algo para acá, hombre. No, tenía rato que no laboraba esta hora. Ya me dio hambre. 6674-184282. Mande su WhatsApp. No se agüite porque nació Bichi. ¡Ay, Dios santo! Ahí vamos a enviar este tema con los Migueles. Miguel y Miguel, las 30 cartas. Un temazo, oiga. ¿Quién la mejor de esas que huelen a rancho?
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0: ¡Tony! ¡Abre la caguama, Tony!

0: Son las 2 con 23 minutos. 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
31: Son las 2 con 30 minutos.
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0: Venga, tu roña.
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0: Bueno, pues ahí nos aventamos ese rolón que en su momento pegó. Oye, Paquis, póngase las pilas, Paqui, porque andamos regañando gente el día de hoy, ¿eh? Andamos regañando gente. Oigan, como se dieron cuenta, ¿qué fondo es este? A ver, órale, está muy feo. Deja ese. Como se dieron cuenta, pues el fin de semana pasado fue mucho de qué hablar y se pusieron las pilas tres agrupaciones aquí en Culiacán, Sinaloa. Tres agrupaciones muy buenas de aquí en Culiacán, Sinaloa. Y aunque llevan el apelativo al final de juniors, yo pienso que no son tan jóvenes y que tendrían que tener mucho más, ¿no? Porque ellos hasta eligieron un muy buen hombre que se llama Legado de Leyendas. Quítame ese fondo, ponme el que sea, que tú quieras, menos ese. Que se llama Legado de Leyendas. Y yo me puse a pensar, ¿no? Primero tenía muchas ganas de ir, no pude ir por algunas cuestiones familiares, pero me puse a pensar, ¿no? Increíble la carrera que han hecho, lo que está detrás de ellos. Ellos crecieron detrás de tres grandes agrupaciones y tres generaciones de músicos muy buenos de Sinaloa, de nuestro Culiacán. Aunque Canelos de Durango lleva pues el nombre de Durango y de un pueblo de allá de Canelas, Durango, pues ellos se desarrollaron, crecieron y estudiaron música. Pepe Ontiveros estudió música aquí en Culiacán. Los Intocables del Norte, oriundos totalmente 100% de Culiacán, al igual que los Dinámicos del Norte. Entonces, yo me puse a pensar, realmente, ¿cuál de los tres agrupaciones se asemejaría al éxito que tuvieron sus papás, ¿no? O sus familiares, en este caso. ¿Cuál de las tres agrupaciones? ¿Los Intocables Juniors, los Canelos de Durango Juniors o los Dinámicos Juniors? Porque no nomás es llevar el nombre, es qué vas a hacer con la carrera o qué han hecho con su carrera y qué calidad musical traen, ¿no? ¿Por qué? Porque un ejemplo, los Canelos de Durango Juniors, pues Pepe Ontiveros ya no está, y la voz principal de los Canelos de Durango Juniors, pues su hijo, que el Changel tendría una oportunidad, ha tenido, ¿no? Una oportunidad tremenda en tal vez andar muy cerquita de lo que hizo su papá y su tío, pero no lo he visto así. Lo que estás cerquita, pues es lo que sí cobra, ¿no? Me brinco a los Dinámicos Juniors, que creo que traen una calidad musical tremenda, ¿no? Yo los he visto en vivo y mis respetos para los Dinámicos Juniors, pero en realidad, ¿qué tan cerca o lejos están de la carrera que llevaron sus papás? Y yo sé que los expertos van a empezar ahorita, son tiempos, son momentos, bueno, lo que tú quieras. Los Canelos de Durango al tiro, los Intocables del Norte, ¿con qué? Con mucho trabajo en Estados Unidos, con un legado tremendo de Fausto y de Huicho. ¿Quién fue primero? Pues parece ser que primero fueron los Intocables del Norte. Por ahí aparece en la biografía, no sé, en una ocasión estaba platicando yo con Huicho Romero, pero no me grabé las fechas que me dio, y eso es una charla que tuvimos acá al lado de la presita, donde grabaron un video, hicieron una rueda de prensa porque ellos lanzaban un nuevo disco, y ahí nos invitaron, pues me fui de colado, ¿no? Y ahí platiqué mucho con Fausto y con Huicho, fuera así de rollo, ahí estamos platicando. Pero más o menos aparecen en la biografía de ellos de 1977, y cómo iniciaron, cómo arrancaron, toda la carrera y la artística que hicieron, ¿no? Entonces no sé si los juniors tengan las mismas ganas, la misma hambre que tenían los papás o las familias. Le digo por qué, porque imagínate, escuchas esto, ¿no? Una producción perrísima, el de las que se hacían antes como si fuese en vivo, no eran en vivo, eran como si fuese en vivo. A mí me llevaron a gritar una vez también en un grupo, y échese otro. Pero cuidaban muchas cosas, ¿no? Que las grabaciones quedaran bien hechas, no nomás a lo tonto, pero con el sentido de que fueran en vivo. Ejemplo, esta de los Canelos, que al Pepe le dio

0: guachen nomás. Son los Canelo Durango originales, buenos perrones, y los Canelos de Durango originales, buenos perrones, juniors. A ver. ¿Van pegadito o lo tira? ¿Qué lo tira, los Canelos o...?
1: Fueron muchos años que estuvimos tú y yo.
0: Parece un montón, ¿no?

0: Los Intocables del Norte y Los Intocables del Norte Juniors. A ver qué tanto lo tira o si se asemeja, ¿no? Ustedes, yo no quiero decidirlo, ¿no? Ustedes decidanlo. Ahí va una. ¿Quién no se sabe esta, no?
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0: su madre
1: frente a un pino navideño.
0: A ver. A ver qué tanto lo tira Los Intocables Juniors y Los Intocables. No, es que si están haciendo el legado,

0: No te calientes, pelón, no te calientes.
1: Si vas a opinar, opina bien, güey, hombre. ¿Para qué gastas el mensaje de Oki, pues? Ahí está el legado de leyenda, son los Canelos Junior, los Intocables Junior y los Dinámicos Junior. ¿Quién se asemeja más? ¿O quién sí se puede quedar con el legado de sus padres? Realmente con calidad, ¿no? Que es un... Pues imagínate la sombra, compa, de los Intocables, la sombra de los Canelos. La sombra de los... No, compadre.
2: Oye, ese mentado sombra Colosio.
1: No, hombre, compadre, ¿a qué hora mandó? ¿Cuál es el bueno este?
0: Ponte caliente, pelón, ponte caliente.
3: Sí, vas a opinar.
2: Los Canelos y los Dinámicos sí están pegaditos, la verdad.
1: Los Canelos y los Dinámicos se parecen más a sus paz. A ver, que los Intocables Junior.
4: Los Dinámicos, compa Vitoso. Los Dinámicos Junior se le pegan macizo. Chulada, la neta, de las dos agrupaciones.
1: ¿Quién se asemeja? Mi respeto a las tres, ¿no? Mi respeto, ¿no?
0: Ahí viene el agua, pelón, se te va a mojar la ropa.
1: Se mojan otros.
5: Compa Vitoso, está muy buena la plática que usted tiene y todo este tema. ¿A cuánto no le habrá despertado ahorita esa lombricita de destapar el primer botecito?
1: ¿Era?
5: Ingatorroña.
1: A ver, ¿quién realmente sí tiene legado de leyendas? ¿Quién realmente sí se le asemeja a sus padres?
6: Los Intocables, casi igualito que don Huicho, el hijo de él.
1: Está parejo este rollo, opinan lo mismo todos, ¿no? Hijo de su
2: madre. Truzas, cómprate.
1: ¿Qué significa eso? ¿A quién se la mandó ese, a Miguel o a Miguelito?
7: Ojalá, sombra, que Dios deje escrita en este mundo, no, ojalá.
1: Hombre,
7: o ya
1: están viejos esos.
2: Se me hace que se asemejan más los Dinámicos Junior, después los Canelos y al último los Intocables.
1: Los Intocables. Yo contrataría a los tres, güey. Este quiere, ya necesito fijarme quiénes son porque... Yo no me acordaba que a esta hora los tenía bien mal impuestos el Chucho.
0: Jálate la greña, pelón.
1: No me acordaba que los tenían bien mal impuestos el Chucho. No, trátenme bien, hombre. ¿Cuál, compadre?
2: No, pues yo contrataría a los meros Intocables.
8: Yo no me acordaba que a esta hora los tenía.
2: Y bien a los Junior.
1: Pero, bueno, a los Intocables Junior y a los Junior. Imagínate los Canelos. Bueno, vamos a poner ya una de los Dinámicos. Está mal. Esa me la compusieron a mí, por cierto.
5: En primer lugar, Dinámico Junior. Luego los Canelo Junior. Y al último, Intocable Junior.
1: Bueno, pues ahí tienen un chambonón los players por hacer. Muchas armas que pueden utilizar ya con las redes sociales. Que ya no es necesario gastar tanto dinero en grabaciones, en tener que producir un disco o algo. También ya las disqueras, muchas no se necesitan. Traen la historia, traen también ya la enseñanza y el cómo sí pueden hacer las cosas, ¿no? Creo que tiene una responsabilidad tremenda Canelos de Durango, Intocables del Norte y los famosos Dinámicos del Norte, compadre. Lo bueno que están los Juniors con todo, pero creo que deben de pisar el acelerador macizo.
2: Es que a lo mejor la canción que pusiste no le ayuda a los Intocables. Si tienes otra de los Intocables,
1: ¿de los viejos?
2: Junior, ponla.
1: Ok, es el tema. De los Intocables del Norte tengo un montonazo. Y de los Intocables Junior... hay poconas, esa es la diferencia, compadre. Intocables del Norte, los... ahorita te voy a poner otra. ¿Cuál te gusta de los Intocables, Julio? La neta, los comentarios están empate, ¿no? Están empate, la neta, todos opinan más o menos lo mismo. Es un temazo ese, la neta, es un temazo. Bueno, pues ahí está el legado de leyendas, compadre. A ver quién se la va a rifar, quién va a hacer mejor las cosas. ¿Quién le va a poner más ganas o van a seguir más presentaciones? ¿Salieron bien? ¿Les gustó la presentación que hicieron? ¿O de plano no les conviene trabajar juntos? ¿No les conviene? ¿O si les conviene? Que alguien nos diga y nos cuente. Cuando regrese el Chucho, porque ese güey está enterado de todo, ¿no?
6: Pon la taza de lo Intocable del Norte, la taza. A ver si tú la hayas, Chipicoto.
1: Bichoco, o la taza. Ahorita checamos, compadre. Échele padela. ¿Cuál dijo?
2: Le va a batallar menos.
1: Vale, pues ahí está.
2: No, la tienen más batallosa los Intocables Junior. Los
1: ¿sí?
2: Canelo Junior y Dinámico Junior no, ya están casi a la par con los señorones.
1: Los Intocables
2: le va a batallar menos.
1: Los Intocables Junior porque van empezando más tarde son o por qué se refiere a eso. Bueno, la que dejemos, ¿verdad? La que hace rato me pidieron esta y se las voy a dejar, compa, para que se eche unas heladas a mi salud. ¡Chúpele, compadre! Recordando al buen Pepe Ontiveros, ahí está el artista de los corridos, de las canciones rancheras y gruperas. Señor Pepe Ontiveros, que compuso muchas canciones, que no les gustó nunca quedarse a vivir en Estados Unidos. Ellos siempre prefirieron Culiacán, Sinaloa. Y desde su puño y letra, pues, cuántas serenatas, cuántas chevechas y cuántas cosas no hemos hecho, oiga. Ahí le va, viejo, súbele a la troca.

0: ¿En qué broncón me metí, no? ¿Qué broncón? Saludos allá a los, a todos, a los Dinámicos Junior. Ah, agarra el acordeón este loco y lo hace pedazos, ¿no? Y igual los Dinámicos Juniors y también los Intocables Junior. Pero pues hay que exigirles poquito, ¿no? Hay que pegarles una también para que nos sigan brindando conciertos como el que pasó. No sé, producciones como la que hemos escuchado de sus señores padres. Y un futuro mejor, ¿no? Para Sinaloa sobre todo y para las agrupaciones de aquí, de Culiacán, que se escuchen y que tengan un renombre grande, ¿no? Que vayan a Estados Unidos, a otros países a promocionarse, a tocar y que sean grandes. Eso sería el gusto de todos, yo creo, ¿no? Sería lo mejor. Saludos, ahorita estoy checando el video y no le digo que casi desarma el acordeón, compadre. Saludos al buen Juanito, ya nos dio su opinión también, ha dejado al compadre Jorge allá en la mera Rosales, ahí nos está escuchando. Muchas gracias. Y ese buen rollo todo el comentario, ¿no? Porque son tres agrupaciones con un talento tremendo, con una historia tremenda. Pues ya lo dijeron, legado de leyendas, compadre.
1: Compa, me toco la canción Los Consejos con los Intocables del Norte, ¿sale?
0: ¿Sabe que el Chucho Espinosa escribió esa canción? Le he rogado al loco para que la registre, quién sabe, ya la registraría. Es del puño y letra del Chucho. Vámonos, Reyes, y ahorita regresamos con más. Pónganse a bailar un poquito, destape la primera, la segunda, la tercera y la que vengan, oiga. Está haciendo calor como para festejar el viernes. Y el cuerpo lo sabe, aquí nomás desde Culiacán. Ahí viene la party. Súbale, compa.

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1: Son las 3:05. 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

0: Regalo equivocado, compa Bitoco. Regalo equivocado. Pachanos una, dale en el agua, en el agua.
1: Compa Bitoco, la canción, los consejos con los Intocables del Norte, sale.
2: No, los consejos está bien pasada de lanza. Un saludo para la clique plebada de Guaduto.
3: ¡Vámonos, recio! Con la mami de todas las bandas. El récord se

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1: Buenas tardes, mi amigo Bitoco. ¿Qué pasó, Bitoquín? ¿Y ese horario tan extraño? ¿Qué estás haciendo estas horas, Bitoco?
2: Me castigaron.
1: Saludos, Bitoco. Ponme Los Temerarios. Mi vida eres tú, Bitoco. Mi vida eres tú, Bitoco.
3: La neta, carnal, no le hago, ¿ah? Yo no sabía que valía tanto para usted, que está subida hoy. Ahí le va con este Me Duermes. Aquí nomás en La Mejor. Súbale. Feliz viernes 24 de julio. Felicidades a todas las Christies. No le afloje.

0: 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Ánimo.
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2: ¿Qué nomás? En la mejor avanzamos. 6674-184282. Contacto de WhatsApp, ya sea escrito de voz, como usted use para estarle dando para adelante. Me están haciendo unas solicitudes. Los viernes, los hijos de la remangada complacen. Pues yo hice ahorita el show que traemos preparados para esta tarde, ¿no? Pues sabíamos que íbamos a venir a trabajar un ratito. Y me había quedado con ganas de hacer eso en el morning show. Pues dije, en la tarde se hace. Pero no sé si alcance yo a ponerles algunas canciones o a poderles complacer, ¿no? Porque pues ahí el compa George es el bueno, ¿no? De todo eso. ¿Y por qué voy tan atrasado aquí yo en este Chihuahua? No me había fijado. Bueno, aquí ahorita checo el tema de la guía comercial. ¡Vámonos, Recio!
3: Pitojón, buenas tardes. Ponme la roleta esta de Cortinas Guindas.
2: Ah, es lo que le decía, ¿no? Ahorita checamos esas cosas porque, pues... Yo ando medio malillo acá.
3: Con que ponga la primera herida, Conejo Blas.
2: Ahorita vamos a checar, aquí veo que ya traigo un desorden macizo en la guía. Yo no me había fijado de esto, ¿qué pasó? ¿Estaba mal o qué rollo? Bueno, pues me voy a ir acomodando, ojalá y no me regañen, ¿no? esta rola me gusta, una de Alfredo Luis. Vámonos con él, compadre. Vámonos, Recio. Aquí nomás, ya son las 3:16. Vamos a avanzarle un buen ratito en la mejor 104.1. Muchas gracias por su preferencia. Háganos saber al 717-2540 con una llamadita o bien mande su WhatsApp al 6674-184282. Asignatura pendiente con Alfredo Olivas presentando la mejor 104.1 FM de GPM Radio y MBS Radio. 3:17. ¡Súbale, compa!

le mandamos un saludo muy fuerte y un abrazo grandote a doña Maggie, número uno, que nos está escuchando. Arriba la colonia 5 de mayo, 10 de mayo. Saludos a don Sergio Vega y a doña Luz María, también con mucho cariño. Y a la familia Cachorro.

0: Son las 3:30. 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
0: Son las 3 con 35 minutos.
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0: Señorita, ¿a la orden la llevo?
1: No, gracias. Estoy esperando al viejo del sombrerón.
0: ¡Uy, Yucuta! ¡No me digas! ¡Qué viejo tan afortunado!
1: ¡Ahí llegó, Bea!

0: regresamos, era mejor, son las 3 de la tarde, ya con 42 minutos, aquí adaptándonos a este horario. Fuerte abrazo a todos. Mi compadre César, en un momento más llegan los hijos de la remangada.
1: Buenas tardes, hijos de la remangada. Saludos, no, compa Jorge, compa Yuyo. Por favor, pongan la canción La Malilla.
0: La Malilla.
1: Con Alfredito Olivas. Excelente tarde, excelente fin de semana.
0: Pues ese es para el domingo, para el lunes, ¿no, oiga? Ahorita una más atrevida. Ahora recia, pues. Ahí vienen los perdidos de Sinaloa. Tema acá, aquí campiranito, en la mejor. Se llama Invéntame. Súbale volumen. ¿Cómo andan? ¿Qué dice el panadero? ¿Qué dice el panadero boy? What's up, man?
2: Oye, mi toco, a ver si llegan temprano. Ahora los hijos de la remangada. Ahora estás tú, a ver si llegan temprano.

regresamos. ¿Cuánto quieres, pelón? Oh, acomódala para que te quedes. Ah, no le llegas al precio. No creo que le llegues al precio. ¿Cómo dice Ramoncito? No creo. Bueno, hay varias solicitudes para los hijos de la remangada. Ahí están las cortinas guindas también pedidas para ellos. Ahorita le paso el dato a los hijos. Dice, van a llegar. Hola, buenas tardes. Acá los estoy escuchando en San Benito. Mándenme un saludo y complázcanme con la canción Tú eres señora de Industrias del Amor. Es romanticón. Saludotes hasta allá, hasta San Benito. Un abrazo fuerte. Ahorita checamos en la hora de complacencias de los viernes de los compadres hijos de la remangada. Viene un temazo, Viene un temazo. Me encanta ese tema. Les quedó perrísimo. Los buitres.

0: sale y vale, pues un gustazo. Bueno, ¿quién pega? Aguante, para, deja chambear. Mande, compadre, mande, ¿qué rollo?
1: Compa mi Choco, buenas tardes.
2: ¿Qué rollo con los gordos? El gordo y el flaco, ¿dónde andan?
0: Ahorita, el gordo no creo que venga, el flaco ahorita llega, oiga. Me mandaron a mí mientras. Por cierto, estoy despidiéndome, ¿no?
3: Buenas tardes, hijo de la remangada. Me podían complacer con la canción.
0: ¿Cuál quieres, compadre?
3: Ojitos Bonitos.
0: Aquí se
3: de los Intocables del Norte.
0: Anótala, Ojitos Bonitos.
3: Saludos. De su compa Eric Osuna.
0: Aquí se la vamos a dejar anotada al flaco.

0: Saludos a... Ahí los dejo ya, no, ya me voy, fíjame. Se van a casar sin mí.
1: Oye, mi Toco, que me complacan con el... A través del vaso.
0: Ah, está bien buena esa rola también, compadre Panadero. Está buena esa rola.
2: Échale, échale, échale. Mi Toco, buenas tardes. Aquí andamos escuchando la 104.1. Así es que no, ¿cómo lo va a dejar si te va a ir hasta las 6 de la tarde?
0: No, no, no, no. Ya me voy.
3: Ya se va el pelón, ya se va el pelón, hombre. Pero ya llegamos nosotros. Hagan cola, hijos de la... Si quieren, aquí saben que es como la cola de las tortillas.
0: ¿Cómo?
3: La hora de complacencia, o sea, como van llegando, se les va complaciendo. Siempre y cuando no pidan cada que a veces piden, ¿no? Si la tenemos, es de ustedes.
0: ¿Y por qué viene enojado?
3: No, ¿cuál enojado? Mi hijo, vengo feliz.
0: ¿Qué le hizo el pollo?
3: Vengo contento, además vengo con mi compadre Pollo ya listos para... Que nos pases la estafeta.
0: Por ahí nos dijeron que nos querías dar una feria para que nos quedaran.
3: No, yo le dije a la raza, convenzan al Bitoco para que se quede hasta las 6 y ya veremos si lo apoyamos con un bonillo.
0: Veremos.
3: Veremos, pero como no quisiste, ya te la... No sé, así como tú ya te la...
0: Es que difícilmente me vas a convencer con dinero, ¿no?
3: No, ya sabes. O sea, los tacuaches somos nosotros, compadre, ¿no?
0: Con tiempo a lo mejor sí, te cambio tiempo por tiempo.
3: Bueno, pues desde entier, te avisé, pero si me hablas de otros tiempos, te voy a decir lo que le contesto a Chucho. Si las cuentas vas a saldar, verás que en vez de cobrar, me sales debiendo.
0: Ya no creo, yo voy como firmón ahí.
3: Bueno, tú sabes, manito.
0: Carnal, pues te dejo en la estafeta.
3: Ya está, mijo.
0: Vamos a complacer la cortina guinda, pero mira cómo la han pedido.
3: Jálese en las greñas, bueno, tú no. Pero jálese con la rola, mijo.
0: Sale, vale, ahí la vamos a soltar, compadre.
3: Viene.
0: No se agüita porque nació Ichi.
3: Y a las 4 arrancamos nosotros.
0: Pues ya, ¿no?
3: Casi.
0: Sobres, pues, soy Víctor Sosa, el Bitoco, aquí subimos un ratillo, nos escuchamos pronto. A ver si le llegan al precio.

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4: Son las 4:05.
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0: que tengas bonito fin de semana. Peloncillo, gracias por hacernos el parillo.
1: Oye,
0: ¿cómo estás, compadre Pollito?
1: Y ese pelero que quedó ahí tirado, que
0: es lo poco que dejó el Beto, pues, mira.
1: Qué bar, qué pelero dejaron aquí. Qué barba.
0: Los audífonos le tumba la mitad del poco pelo que tiene el cocolizo ese. Bueno, pues aquí estamos, señoras, señores, ya nos escucharon, bienvenidos. ¿Qué crees, compadre? ¿Qué crees, compadre? ¿Qué
2: crees? La ropa se vino al agua.
1: ¿Y si va a llover? Ya lo estoy viendo aquí en el
0: mapa. Todo indica, todo parece que va a caer un llovidón. Está bien nublado en Culiacán. La temperatura, aunque no lo crea usted, es de, según el termómetro que tenemos, de 25 grados. No hace calor como había hecho en días anteriores a esta hora, ¿no?
1: Sí.
0: Porque hace rato era un calorón de la...
1: ¿Tururú?
0: ¿Qué me dijo? La tururú. Porque era un solazo. Entonces el calor se ha sentido un poquito menos. La temperatura ha bajado precisamente porque está nublado en Culiacán y estamos observando
1: Culiacán, nada más.
0: Unas imágenes de satélite estamos observando. De hecho, ahorita eso hablábamos con el zar del tiempo, el Bitoco, ¿saben qué? Si la gente, si el Bitoco dice que va a llover es porque va a llover.
1: Sí.
0: Dice que no va a llover es porque no va a llover, ¿no? Digo, a veces le falla, ¿no? Pero
1: sí.
0: Ya no depende de él en la cuestión del clima. Y estamos viendo que es una... ¿Nublazón desde dónde, compadre?
1: Está desde lo que es Guatemala, El Salvador y todo ese, ya viene todo Acapulco, Manzanillo,
0: o sea, todo el
1: Tepic,
0: Pacífico, todo el,
1: sí,
0: Pacífico,
1: todo el Pacífico
0: mexicano.
1: Y va directamente a Hermosillo.
0: Según la imagen
1: de satélite. Y va a pasar la frontera.
0: Según la imagen de satélite que tenemos, pues está nublado todo el Pacífico.
1: Está,
0: ¿no?,
1: lloviendo.
0: No está lloviendo,
1: sí,
0: todavía.
1: Todo,
0: ¿no?,
1: esto es lluvia.
0: Si lo acercamos, ahora resulta que eres meteorólogo, no, también.
1: Si lo acercamos a Culiacán.
0: Fotógrafo, ferrocarrilero, bailarín. Ahora resulta que eres meteorólogo.
1: Entonces, ¿para qué compré la aplicación?
0: Bueno.
1: Es la mejor aplicación esta.
0: Bueno, son nubes que a lo mejor traen agua, pero por ejemplo, aquí no está lloviendo.
1: No.
0: Ahí dice que está
1: aquí
0: lloviendo.
1: Aquí no va a llover porque hay muchas perras.
0: Esa aplicación dice que aquí está lloviendo, ¿sí o no?
1: Sí.
0: ¿Y está lloviendo?
1: No, porque abajo tenemos dos niñas abajo, compadre.
0: No me tiren con piedras mochas, mejor tírenme con la pata. Las 4:09 en Culiacán, señoras, señores, bienvenidos, viernes de complacencias a través de la mejor FM 104.1. Nos dejó motivados el Bitoque.
1: Sí.
0: 6674-1842-82, 2 horas, complaciendo el gusto musical de todos ustedes. Según estoy checando la lista y el historial de programación, el Bitoco alcanzó a poner algunas rolas que le habían solicitado. Entonces vamos a darle continuidad a lo que han estado pidiendo hoy viernes con todo el gusto del mundo para todo nuestro gentil auditorio, al cual saludamos el día de hoy, en esta tarde calurosa, con muchas ganas. ¿Qué onda, compadre?
1: Muy bien. Quiero saber, compadre, cuánta gente se ha escrito para el nuevo evento que va a tener la mejor.
0: No tenemos el dato
1: exacto
0: todavía, porque es un registro que se hace de manera prácticamente digital a través de una liga, y el departamento de sistemas es el que está recepcionando esa información. Ojalá la pudiéramos tener aquí en cabina y luego la pudiéramos compartir, pero te investigo y vemos, ¿no?
1: Sí.
0: Lo que sí es que hace un poquito más de una semana habíamos ya lanzado el promocional y la última información que tuve es que iban como más de 30. Entonces, pues todavía tienen tiempito para que se puedan registrar en el Gánatelos Bailando, que son 104,000 pesos en efectivo.
1: Ay, ay, ay.
0: Y si cuando sea el evento los días están así nubladitos, que es chulada de maíz prieto, nos la vamos a llevar chilo.
1: Sí.
0: Bueno, por lo pronto arrancamos, los hijos de la remangada, arrancamos el viernes de complacencias. Abro el siguiente mensaje, dice: hola, buenas tardes, los estoy escuchando en San Benito. Mándeme un saludo y complázcame con la canción Señora de Industria del Amor, la única industria que no contamina.
1: Así es. Esa industria del amor no sale de Estados Unidos, compadre.
0: Industria del amor. La vamos a poner y vamos a escuchar sus audios.
2: ¡Qué emoción, qué emoción, qué emoción!
3: ¿Qué dicen las víboras cascabeleras?
4: Ajá. Buenas tardes, feliz viernes, saludos para ti, Miranda.
0: Otra vez, por favor, Coño.
4: Buenas tardes, feliz viernes, saludos para ti, Miranda, mi hermoso, precioso, chulo, bello. Saludos.
5: para Inocencio, para el Pollo, para Javi, para Harry. Porque ganan dos fines de semana.
0: Gracias.
5: Y pues me da que con el grupo Miramar. Aquel inmenso amor. Bye, hermosos. Envidioso.
6: ¿Esta sí sabe pedir?
0: Tiene buenas canciones,
6: muy buena rola.
0: Tiene buenos gustos.
6: A mí me fascina la canción.
0: Tiene buenos gustos. A ratos se le barre, ¿no?
6: Se le barre.
0: Sobre todo cuando quiere comer pan gratis. Pero sí, de todas maneras, pidió buena rola.
7: Oye, mi Toco, que me complacan con el A Través del Vaso.
0: A Través del Vaso. Arrancamos a través de la Mejor FM, el Pollito y un servidor a nombre del Chucho y el Javi.

0: bonita pieza esta de Industria del Amor con la cual estamos arrancando los hijos de la remangada en esta tarde de viernes nubladita. Estamos esperando
1: la ropa, se vino el agua.
0: ¡Que caiga el agua!
2: ¿Que caiga qué? Que caiga el agua, se necesita.
0: Ah,
2: en la mañana me bañé y nomás salí del baño otra vez, boom, sudando, y estoy desnutrido, flaco.
0: Bueno, es que uno cuando se está bañando, está sudando, güey, del calor.
2: Sí.
0: O sea, aunque te estés bañando, estás sudando, no sé si les pase eso.
2: Sí, sí, a mí me pasa.
0: Siéntese.
2: Y tengo aire en la casa. Y salí, puro vapor se miraba.
0: Pues sí, sí te creo. Bueno, a través del vaso, aquel inmenso amor del Grupo Miramar. Y en este bloque hay chance de otras dos, así que dale play, compadre.
2: Ahí va.
3: Buenas tardes. Oye, compadre, una canción, Sufriendo por ti, con los Tucales Norte. Ahí estará, huichu.
4: ¿Qué dicen las víboras cascabeleras?
5: Pero voy a caerte los hocico, por favor,
0: Pues le vamos a poner el chico grande de Juárez.
6: Buenas tardes, compa Jorge, buenas tardes. Hoy es viernes de complacencia. Sí, la pasadita con los Intocables del Norte. Que pasen un buen fin de semana, pásenla bonito.
0: Igualmente.
6: Aquí
0: igualmente.
6: Escuchando la 104.1, la mejor,
0: sí,
6: acá
0: sabe.
6: Por Plaza Sendero.
0: Igualmente, chino tú, china tu mamá.
1: Oye.
0: También, güey.

0: 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Son las 4 con 30 minutos.
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0: sí, compadre, tienes razón. En algunos lugares de Culiacán ya está chispiteando, nos dicen aquí.
1: Palado de Barranco.
0: Palado de Barranco, chispiteando. Palado de la Salida Norte también chispiteando. Gracias por el reporte que nos están haciendo. Aquí en el centro de Sinaloa todavía no cae agua. Compadre, ¿por qué no te vas temprano a tu casa a ver si llueve?
1: Que ya te dije, no va a llover. Todos quieren de agua de una.
0: Bueno, lo que pasa es que si hace falta la huerta, loco. Sí.
2: La ropa se vino al agua.
3: Y de nuevo.
0: Precaución nada más. Mire, hay que no hacer mucho espaviento para no espantar la lluvia, porque luego ya que decimos, va a llover y nada.
1: Nada.
0: No hay que espantarla, si viene, pues bienvenida, ¿no?
1: Y por favor, no dejen bañarse a los niños en los arroyos. Ya pasó una tragedia allá por los Mochis y no queremos que pase nada.
0: Pongo Muchil.
1: Pongo Muchil, ¿verdad?
0: Pongo Muchil ahora en la semana que
1: los tres menores de edad. Los tres muchachos que te estaban bañando en un arroyo y se lo llevó al arroyo. Llegó una manada más grande de agua, se lo llevó y se agarraron de una barda y la barda les cayó encima.
0: Sí, muy triste, muy lamentable la situación que les pasó a los playas. Pero bueno, usted, precaución. Usted, abusado. Usted, señora, abusada también. Ya sabe cómo sí, cómo no.
1: Así es.
0: Es como cuando le quieren pasar el... Es cuando le quieren ganar el paso al tren también.
1: Así
0: ¿no?
1: es.
0: Mucho. Que se les hace fácil y nada que...
1: Poco
0: se los
1: el
0: llevó
1: tren el tren, ¿no? No me para.
0: Viernes de complacencias con los hijos de la remangada. Faltan 22 minutos para que sea las 5 de la tarde. ¿Cuántas irán a salir en este bloque? No sé, pero les escucho.
4: Buenas tardes, Jorge Ramos. Acá con Pabeto reportando taller en la colonia 5 de mayo, taller Jordan. Póngame el señor de las canas, oiga, por favor, para recordar ahora al viejo que tiene 2 años que se partió.
0: Uy, mi estimado Beto, qué buena pieza acabas de pedir y te mando un abrazo solidario por la pérdida del viejón. A 2 años de su partida le ponemos ese señor de las canas con gusto.
5: Buenas tardes, compa Chucho. Escóndete, pollo, para que no se espante el agua. Por acá por Barranco ya está lloviendo.
0: Ándale, llueve ya en Barranco, dice por ahí Manuelón. No pidió canción, así que el que sigue.
6: Arremangadito.
0: ¡Polito!
6: Guapillo, saludito, señor Jorge Ramos. Saludito, chulo. Pollito. Bonito viernes, bonito fin de semana para todos, señor. Le mando un abrazo, Dios me lo bendiga. Cuídense mucho y saludos a todos mis amigos que escuchan la mejor 104.1 todo el día. Quedé peor. Ponme mi rola, viste, me duerme, por favor. ¿Cuál? Derrotado y sin tu cariño. Ánimo, bonito fin, gracias.
0: Me has dejado cuando todo el corazón.
1: No llores. Solo no te recuerde.
0: Buena pieza, no, también.
7: Buen momento. Ese es mi pollo chupahuevos.
1: ¡Acá estoy!
0: Oigan, no sean groseros, pero en realidad...
1: Se oye feo, pero
0: es en realidad. Sí. Mi compadre otro día de una receta de cómo es de repente su desayuno con huevos tibios.
1: Eran los desayunos de antes, de los pueblos, de los ranchos.
0: Huevo tibio, un hoyito, salecita, así.
1: Sí. Chúpale, pichón.
0: Sí, pero pues lo dicen de una manera muy despectiva, sí. Plebes.
1: Pícaro.
0: No sean tan descriptivos, o sea... hasta se puede ir feyón.
1: Sí, porque hay niños.
0: ¿Ah, que sí? Una más en este bloque. Con un poquito de suerte, 2 más.
8: Hijo de la mangada, mi compa Jorge, mi compa Pollito. Le pedí al Bistoco la canción Los Consejos con Sin Tocar del Norte, pero nunca la puso.
0: No
8: sé si
0: la
8: vaya a poner ustedes. Dale, pasen buen fin de semana, chavalones.
0: No te la pones,
8: mucho.
0: Bistoco, güey.
1: Ah, qué bárbaro este hombre.
0: Ni te la pondremos nosotros, güey.
2: Envidioso.
0: Claro que sí te la ponemos, don Martín. Con mucho gusto, viernes de complacencias. Buenas tardes, 4 de la tarde, 40. A través de la mejor FM. Somos los hijos de la remangada.

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1: ¡Viernesito chilo! Hijo de su... Compadre, tengo miedo.
2: ¿De miedo de qué?
1: Tengo compadre, miedo.
2: Aquí pues, estoy yo para cuidarlo, compadre.
1: Lo que pasa es que, mira, ahorita es como que dije, tú, ahorita que te dije hace dos canciones, no hay que decir nada, el agua sí. Se empezó como que querer disipar la nublazón por aquí, ahorita está bien negro otra vez. O sea, tengo miedo de que se espante el agua, pero también tengo miedo de que caiga mucha agua.
2: Pues es que quiero que caiga agua, pero allá en la sierra, no aquí.
1: Bueno, que caiga donde tenga que caer.
2: Siempre porque hemos dicho ya que... Sinaloa ya tiene el 50% casi en todas las presas.
1: Ya,
2: ya, en julio.
1: Y bueno, de cualquier manera, la temporada va iniciando, va prácticamente iniciando, sí. de aguas.
2: Gracias a Dios que cayó agua.
1: Empezó antes, bendito sea Dios, ahora el agua, entonces va empezando. Y le quedan muchos meses para que se llenen a lo mejor las presas, ¿no?
2: Sí.
1: Vamos a poner que sea doña Norma, que me está mandando y mande mensajes.
2: Ay, no, qué bárbaro.
1: Buenas tardes, ¿cómo están? Espero que bien. Póngame la canción Pilares de Cristal, por favor. Me manda un sticker, me manda otro, no me avances, doña Norma. Como la cola de las tortillas, ya les dije cómo van llegando.
2: Así es.
1: Pero se la ponemos.
2: Y esa canción, tengo años que no la oigo.
1: ¿Pilares de Cristal? Sí, tengo muchas. Muy buena pieza.
2: Sí.
1: Muy buena pieza. Le escuchamos. ¿Qué dice mi compa Chuyán, el bata?
3: Ese compa Jorge, compa Pollo, compa Chucho, Capibara, everybody, animo, ¿qué estamos, mejor? Oiga, si ¿sí me puede compasar con la canción de Triste Recuerdo con el señor Antón de Vilar, porfa? Y de favorcito ahí abusando, que me manden el audio de la Gilbertona. Aquí sé que dice la víbora cascabelera. Ánimo, compa Jorge, Fierro Fly, Fierro Fly.
4: ¿Qué dicen las víboras cascabeleras?
1: Que salga doble, compadre. Haz el efecto para que salga doble las víboras.
4: ¿Qué dicen las víboras cascabeleras?
5: ¡No se agüiten, perritas!

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